0: lo que está aconteciendo recientemente, así es que quédense con nosotros aquí en La Jugada Final.
1: Perfecto, Cari, Jess, qué gusto saludarte.
2: Igualmente, chicos, ¿cómo estamos? Arrancando la semanita y andamos por acá listas con toda la pila, con toda la actitud, con toda la información también que estuvo pasando el fin de semana, porque ya bien saben que cuando tenemos fin de semana hay información cargadita, hay muchos conciertos, muchas cosas que los famosos también comparten a través de las plataformas, hay temas legales, bueno, un poquito de todo para no perder ese sazón de la vida, ¿verdad? ¿Qué sería de la vida si no tuviera esos altibajos que en ocasiones los necesitamos, seamos famosos o no, justo también para poder apreciar, ¿no?, todo lo que pasa a nuestro alrededor. Entonces, pues quédense con nosotros, bienvenidos a toda la gente, toda la raza trabajadora que se levanta bien tempranito a chambear,
1: sí,
2: a salir por el pan de cada día, y esperemos que hoy ya se hayan echado su taquito, así que bienvenidos.
1: Exacto, exacto, cuánta gente se tiene que levantar muy temprano para poder hacer largos recorridos y llegar al centro de trabajo, así que felices estamos los tres de darles la bienvenida a todos ustedes en este día, arrancando una semana en este mes de agosto de 2026. Cari, ¿cuáles son tus titulares del día de hoy?
0: Claro que sí. Bueno, estaremos platicando. Arrancamos este espacio con la información que está ya marcando agenda de este día. Y bueno, en unos momentos les platicaremos sobre el fuerte terremoto de magnitud 6.6 que sacudió recientemente Colombia este 10 de agosto. El epicentro fue en Chocó y se sintió en Bogotá también y otras regiones. Estaremos platicando acerca de ello. Y bueno, con todo lo que ha vivido también esta parte del mundo con este tema de los terremotos, estaremos también dando a conocer qué está pasando. Y bueno, además en el ámbito político internacional, la noticia que conmueve a la opinión pública gira en torno a la salud del expresidente Joe Biden. Su familia ha confirmado recientemente que el cáncer agresivo que enfrenta ha avanzado, se ha extendido, una situación sumamente difícil por la que atraviesa el exmandatario a sus 83 años, de la cual estaremos dando información más adelante. Y cambiando radicalmente de escenario, una tragedia en este fin de semana en Luta, Nueva York, tras el trágico volcamiento de una lancha de pasajeros frente a la emblemática Estatua de la Libertad. Lamentablemente, una joven madre y su bebé perdieron la vida. Apenas 5 meses de edad tenía esta bebecita. Y bueno, ante este percance, mientras las autoridades ya investigan al operador que tiene cargos de negligencia. Y bueno, para todos los que disfrutan de las costas y planean visitar las playas en esta temporada de calor, las autoridades de salud del país han emitido una advertencia seria debido al incremento de casos y alertas por la bacteria Vibrio vulfinicus, mejor conocida como la bacteria carnívora que prolifera en aguas cálidas. Les daremos también las recomendaciones médicas indispensables para prevenir algunos riesgos y cuidar a los nuestros aquí en La Jugada Final.
1: Excelente, excelente el avance de tu información. Te estaremos escuchando más adelante con todos los detalles. Cari, vamos contigo, Jess, con tus titulares del día de hoy.
2: Oigan, pues el día de hoy es el Día Mundial del León. Yo no sé si a ustedes les encantan estos animales, como yo me apellido de León. Bueno, pues también me voy a tomar el día, básicamente, o sea, voy a hacer lo mío. Es un animal muy poderoso, el rey de la selva, sin duda alguna. Bueno, pues hay muchas personas que se identifican con este animal, con su cómo impone esa belleza que tiene también. Y también, bueno, pues hay que hacer conciencia de la conservación y no alterar, pues, como nuestro entorno, ¿no? Porque sabemos que también puede ser muy inminente ese peligro de extinción como especie. Entonces, bueno, pues hay que darle ese respeto a las diferentes especies que tenemos y con las cuales estamos conviviendo, ¿no? Y por el lado de los famosos, híjole, tantas cosas que han pasado. Por ejemplo, vámonos con Karol G, porque sabemos que Karol G está en gira, como ya lo hemos platicado, pero también se da escapaditas, ¿eh? O sea, sí está trabajando, sí está, anda muy intensa porque también andaba haciendo podcast y cuánta cosa, pero se dio su escapadita para disfrutar a uno de sus grupos favoritos. Ahorita les voy a platicar dónde y cuándo y cómo pasó, porque hay video. Whitney Houston va a ser inmortalizada. Les vamos a contar de qué manera, qué es lo que va a pasar y cómo ustedes también pueden ser parte de esto. Y Paulina Rubio le ganó la disputa legal a Colate. No sé si ustedes se acuerdan de esto, pero más al rato les voy a dar contexto porque justamente pues estaban en una batalla legal intensa. Bueno, pues ya tenemos ganadora y tenemos todos los detalles más adelantito, así que quédense con nosotros.
1: Perfecto, Jess, ya te estaremos escuchando sobre Paulina Rubio y otros temas, y vamos a hablar de deportes también en este inicio de semana, porque el equipo nacional de México consiguió la victoria 2-0 sobre Estados Unidos anoche en un partido pasado por agua. mucha lluvia en el sur de la capital de la República Mexicana. El equipo de México, que ya había asegurado su pase al Campeonato Mundial de Menores de 20 años, ahora también con esta victoria de ayer al ganar la gran final a Estados Unidos, amarra su pase a los Juegos Olímpicos de Los Ángeles 2028. Una muy buena noticia porque el fútbol, junto con la natación, junto con los clavados, la gimnasia, el básquetbol, son deportes muy seguidos por el público a nivel mundial en los Juegos Olímpicos. Y para un país tan futbolero como México resultaba, desde luego, que una situación muy negativa el no haber participado en fútbol en los Juegos Olímpicos anteriores. Así que México reaparecerá en fútbol en Juegos Olímpicos en 2028 en Los Ángeles, después de la victoria conseguida por el equipo mexicano ayer en Santa Úrsula, 2-0 sobre el conjunto de Estados Unidos. Vamos a arrancar con la victoria del equipo mexicano el día de ayer sobre Estados Unidos en la cancha del Estadio Azteca, un partido donde brilló el conjunto mexicano, un equipo de México muy bien dirigido por Alex Diego, que es un entrenador joven que está haciendo un muy buen trabajo indiscutiblemente al frente de esta selección sub-20. El tricolor sub-20 ganó el paquete completo, bicampeón de la CONCACAF, tiene el pase para el Campeonato Mundial, tiene el pase para los Juegos Olímpicos, así que son buenas noticias para el fútbol mexicano por esta excelente actuación del día de ayer en el Estadio Azteca. Con mucho corazón, Cristóbal Alfaro, el defensa central del equipo mexicano, marcó los 2 goles de la escuadra dirigida por Alex Diego. El minuto 28 fue el del primer gol. Al minuto 69 cayó el segundo gol de este equipo mexicano. Se mantiene esta relación estrecha de cariño entre el público y el equipo sub-20. La selección mayor dejó una buena sensación después del Campeonato Mundial y contó con el respaldo, con el apoyo del público en el Mundial de Norteamérica 2026. Y ahora también se demostró que el público de México está muy cerca de la selección nacional sub-20. El primer gol había encaminado al equipo mexicano a la victoria. Vino la expulsión de Chris Applewhite, que es el capitán del equipo de Estados Unidos, y al minuto 68 cayó el segundo tanto del equipo mexicano. Ha sido una victoria clara por parte del equipo de México. Y vamos a escuchar a Alex Diego, que habla sobre el crecimiento futbolístico de Hugo Camberos.
3: Bueno, sí, conseguimos lo anhelado, el título, los boletos a Olimpiadas y a Mundial. ¿Qué debe pasar? Tienen que regresar a sus equipos, seguir trabajando, seguir ganando su lugar. Tratar de tener minutos, consolidarse, ¿no? Siempre lo he dicho, hay que tener mesura con ellos. La verdad que el equipo muy bien en el torneo, pero después hay que regresar a competir y ganar su lugar. Entonces, eso es lo que tienen que hacer.
4: Pues mira, naturalmente y evidentemente Hugo es de los proyectos más avanzados de selección, sí, ¿no? Es el que jugó el Mundial Sub-20 pasado, ¿no? Siendo 2 años menor. Pero después le falta consolidarse en el primer edición, le falta algo que está pasando, algo tiene que hacer para ponerse en ese grupo selecto de fundadores.
1: También Ibar Cisniega, el presidente de la Federación Mexicana de Fútbol, habló sobre esta importante victoria conseguida anoche en el Estadio Azteca por el equipo de México sobre Estados Unidos.
5: Muy contentos con el trabajo que se está haciendo en selecciones menores. En esta semana tuvimos al mismo tiempo 3 selecciones. La más importante por la calificación a Juegos Olímpicos era esta. Es una meta que nos trazamos desde hace 2 años, que supimos cómo iba a ser el formato. Entendiendo que no es la misma selección la que va a ir a Juegos, sino otra distinta, pero tenemos una gran generación también con el grupo de la sub-20. Han integrado un gran pool de jugadores y hemos tenido un gran apoyo de los clubes, porque varios de estos jugadores deberían estar ahorita en la League Cup. Y los clubes se dieron a todos los jugadores. Yo también quiero agradecerle a los clubes de la Liga MX. Y bueno, los muchachos, como ustedes lo vieron, mostraron mucho carácter, sobre todo el partido del viernes, que fue complicado. En fin, muy contentos con este resultado, también por la medalla de oro de las mujeres en Juegos Centroamericanos y del Caribe, y una medalla de plata que pudo haber sido de oro también en el caso de la Barbie. Y esa es la categoría y el grupo que eventualmente llegará a Juegos Olímpicos en 2028.
1: Es la voz de Ibar Cisniega, el presidente de la Federación Mexicana de Fútbol, que también expresa su satisfacción por este triunfo tan importante conseguido por la selección mexicana, que por cierto, Rafael Márquez, el técnico de la selección nacional, estuvo presente en el Estadio Azteca en el partido entre México y Estados Unidos en este campeonato sub-20 de la Confederación Norte, Centroamericana y del Caribe de Fútbol. Rafa Márquez tendrá su primera convocatoria en septiembre para los partidos en los cuales se presentará como el técnico de la selección mexicana contra Colombia, Perú, Estados Unidos y Chile. Y Camberos, creo que puede ser un hombre importante para la selección mayor en un momento dado, si es que lo convoca Rafa Márquez, que estuvo ayer en el Estadio Azteca.
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4: Estamos de regreso en La Jugada Final y vamos contigo, Cari, con la información.
5: Claro que sí, Beto. Estamos listos para compartirles la información. 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Y bueno, ahora sí, perdón, vamos a la información de lleno. Y bueno, el fuerte terremoto que sacudió Colombia este lunes 10 de agosto de 2026, que provocó evacuaciones y alarma en varias ciudades del país. El movimiento tuvo un epicentro en el departamento de Chocó. Fue percibido a cientos de kilómetros de distancia, incluida Bogotá, en las ciudades del interior. Bueno, que se reportaron edificios colapsados. Hay al menos 6 aeropuertos afectados. Y la Unidad Nacional para la Gestión de Riesgos de Desastres informó que el sismo se registró a las 7:34 de la mañana hora de Colombia, tuvo una magnitud de 6.6 y una profundidad de 79 kilómetros. El epicentro se localizó cerca de San José del Palmar, ahí donde lo comentaba, en Chocó. El Servicio Geológico Colombiano había difundido inicialmente un boletín preliminar que calculaba una magnitud de 6.7. Y bueno, la noticia se encuentra en desarrollo todavía. Las cifras pueden volver a ser actualizadas durante el día y por las mismas autoridades sismológicas. Los medios locales reportan un fuerte impacto en algunas ciudades y los pueblos del interior, con imágenes de edificios dañados y derrumbes de distancia, de magnitud. Y bueno, como ha pasado en Venezuela, las autoridades están nerviosas, la ciudadanía está nerviosa, que pueda haber algunas réplicas. Pues bueno, como dicen, el agua no está, estamos como nerviosos porque la situación puede volver a repetirse de alguna manera con estos sismos que han sacudido en esta parte. Y bueno, también se sintió con fuerza en ciudades del oeste del país, entre ellas Cali, también Armenia, Manizales, donde comenzaron las primeras verificaciones de infraestructura después del terremoto. Y bueno, también los medios nacionales e internacionales ya están sobre esta información, ya que en los primeros reportes disponibles las autoridades no habían confirmado personas heridas, por fortuna, ni daños significativos, pero bueno, los medios colombianos comenzaron a informar sobre posibles afectaciones en algunas ciudades del occidente del país. Estaremos muy al tanto de esta información en desarrollo para dárselas a conocer más adelante. Y bueno, también platicaba en otro tema ya distinto, el tema de la salud del expresidente Joe Biden. El cáncer de próstata del expresidente se ha extendido a otras partes de su cuerpo, le está causando bastante dolor, aún sigue pronunciándose sobre asuntos públicos, y lo dijo su mismo hijo, Hunter Biden, en una entrevista, quien lució emotivo durante una amplia entrevista con medios como BBC, que fue transmitida el fin de semana, al hablar del estado de su padre, y describió que es muy triste verlo de esa manera. Y bueno, dice que el cáncer se ha extendido, ha hecho metástasis en sus huesos y más allá. Es bastante doloroso en muchos sentidos. Dice que es muy debilitante la enfermedad. El expresidente reveló, recordemos, su diagnóstico de cáncer en mayo del año pasado, menos de 4 meses después de dejar la Casa Blanca. Y bueno, su hijo Hunter dijo que el diagnóstico había sido bastante duro para toda la familia y que es tristemente, bueno, triste verlo de esta manera. Lo único que diría sobre su papá, dice que sobre su salud en este momento, es que ojalá se quejara más porque no está bien, y así lo dijo. Y también indicó que su padre sigue fuera, también hablando públicamente sobre los temas que le importan. Quiere todavía ser parte de la política, bueno, aunque está ya en cierta manera retirado, sigue haciendo lo suyo. Dice que cree que profundamente cree en este país y que sigue trabajando, sobre todo también, aún así con toda esta enfermedad y aún siendo expresidente del país, sobre todo, ¿no? Esta es la información, Beto.
4: Perfecto, muy completa como siempre, Cari, toda tu información. Y vamos contigo, Jess, con toda la información de espectáculos.
6: Oigan, estamos de este lado, chicos, con lo que estuvo pasando el fin de semana, y es que, ay, qué problemas son los temas legales, los temas cuando una familia quiere, pues, obviamente el bienestar del hijo, pero pues entre el papá y la mamá o la expareja, pues ahí se están peleando, ¿no? Hemos visto tantos casos así, y ahora ese es el caso de Paulina Rubio contra su ex Colate, que se acordarán ustedes que ya habíamos platicado justo que estaban en una batalla legal, que pues tenían que estar en audiencias, viéndose la cara, que en ocasiones, pues, bueno, no en ocasiones, yo creo que siempre es muy desgastante. Uno, desgastas el dinero, la cartera, y dos, evidentemente, pues tu estado anímico, tu mente. Entonces, después de 4 meses de esta serie de audiencias, pues ya determinaron y favorecieron a Paulina Rubio en esta batalla legal que estaba enfrentando justo con Nicolás Vallejo Nájera, que pues es conocido como Colate. La cosa aquí, yo no sé si ustedes recuerdan, si no déjenme ponerlos en contexto, es que estaban buscando quién se iba a quedar básicamente a su hijo, ¿no? Andrea Nicolás. Colate por un lado decía, yo quiero que se vaya conmigo a Madrid, quiero que esté conmigo pues allá, porque yo sé que con su mamá él está muy pues frustrado, que la relación está como fracturada, entonces pues yo quiero que se vaya para allá. Y por su parte, pues esta Paulina Rubio también decía, no, es que si mi hijo se va con su papá, pues él le da mucha libertad, él le da, mira, no le pone límites, realmente como pues ese tipo de situaciones tiene que manejarse de otra manera, ¿no? Con un hijo, si no va a tener una libertad impresionante y no sabemos qué vaya a pasar. Entonces, haz de cuenta que esa fue la situación por la cual, bueno, pues decidieron ir a tema legal. Y bueno, pues ahora ya la jueza encargada del caso ya estableció que lo mejor para el menor era que estuviera con su mamá, básicamente también con su guardiana, que es Amber Glasper, y básicamente pues así quedó. Entonces ya después de toda esa situación, ya ganó, por ahí todos los titulares son, pues ganó Paulina Rubio. Lo bueno es que pues hay una resolución positiva. Lo más importante, creo yo, pues es el chico, que pues su vida va comenzando, va empezando, y evidentemente, bueno, pues con este tipo de situaciones de repente son problemas que a lo mejor ya cuando uno crece va recordando y va teniendo malas experiencias. Entonces mejor hacerlo de esa manera. Entonces, bueno, pues por lo pronto ese caso ya se solucionó y esperemos que todo vaya en orden. Y nos vamos ahora con cambio de información totalmente, porque me imagino, porque pues evidentemente sabemos que la voz, la potencia de lo que nos dejó Whitney Houston fue algo impresionante, y ahora pues va a ser inmortalizada, va a llegar a convertirse en toda una Barbie. ¿Qué tal? ¿Qué tal? Esto es como parte del festejo por el cumpleaños de la cantante, que nació justamente ayer, 9 de agosto, pero de 1963. Y se lanzó un álbum que se llama Whitney, que recopila pues 11 sencillos, los número uno de la lista de Billboard Hot 100. Cumpleaños de la cantante, que nació justamente ayer, 9 de agosto, pero de 1963. Y se lanzó un álbum que se llama Whitney.

0: celebración de los 40 años de la carrera de Whitney Houston y que se va a estar honrando este año. Entonces, hay muchas personas, chicos, que coleccionan estas Barbies que sacan como ediciones especiales. Entonces, creo que es muy buena opción para tener la suya. Y para también, ¿por qué no escuchar las canciones de Whitney Houston? Sí, sí les gusta Whitney Houston, ¿verdad? Supongo.
1: Uy, muchísimo, claro, muchísimo en mi caso. Claro. ¿Qué alcance de voz la palabra que utilizaste? Potencia. Qué gran potencia de voz, qué carismática, extraordinaria cantante. Lástima que haya caído en algunas adicciones. Pero realmente sí, claro, no sé si a ti también, Cari, te gusten las canciones de Whitney.
2: Icónica, icónica siempre.
1: Icónica. Y
2: siempre hay un momento para recordar con alguna canción de Whitney Houston.
0: Sí, sin duda alguna.
1: Totalmente. Qué bailables, ¿no, Jess?
0: Sí, o sea, es que es fue una artista muy completa. Estamos hablando que fue pues cantante, compositora, productora, actriz, empresaria, modelo. O sea, realmente fue una mujer muy completa, como bien dices. Su voz, su alcance, su potencia. Y es que yo creo que nos pone la piel chinita. Es más, ni la estoy escuchando actualmente. Bueno, obviamente ahorita por la nota sí, ¿verdad? Pero a lo que voy es que solamente piensas en Whitney Houston y te acuerdas y lo relacionas perfecto con su voz. Y no sé ustedes, pero a mí se me pone la piel chinita. Es una de esas voces que impactan y que se quedan y son muy fáciles de recordar, porque es inevitable no pensar en Whitney Houston y pensar justo en lo que ocasiona en las demás personas con su voz. Creo que fue muy privilegiada y pues nos deja justo eso, ¿no? Cada uno de esos temas, cada quien ahí tiene su favorito, y ahora, de la mano de Mattel, pues está Barbie. Así que si la quieren comprar, adquirir, bueno, pues siéntanse libres de hacerlo para su colección.
1: Claro, claro, qué padre que Mattel saca esta Barbie de Whitney, de Whitney Houston, sinónimo de ritmo, tonos altos, sostenidos, impresionantes, enorme talento de esta gran cantante. Qué bueno que la estás trayendo al programa de La Jugada Final el día de hoy con esta Barbie. Y si les parece, vamos a una pausa y seguimos escuchando con mucho gusto a Jess con más información de espectáculos.

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5: 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Iván aquí con el reporte del tráfico. Se reporta falta de estacionamiento por la fiesta de 15 de Cami.
6: Noticias de último minuto. Afirman que hay espacios al frente de la casa de Iván.
5: Noticia de último minuto. Iván está cobrando por el estacionamiento.
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15: Estamos de regreso en la jugada final para este tercer y último segmento del día de hoy. Y volvemos contigo, Jess, con más información de espectáculos.
16: Oigan, estamos de este lado, chicos, y ahora sí nos vamos con, pues esta es una Barbie humana. Estamos hablando de Karol G. ¿Se acuerdan ustedes que hemos hablado mucho de su gira últimamente? Bueno, más bien la semana pasada que hablamos de este nuevo disco que sacó, ella ha mencionado que va a estar haciendo algunos cambios, algunas modificaciones en su gira. Muchos por ahí dicen, ay, se me hace que estos cambios los está haciendo porque no le estaba pegando mucho y porque ha tenido críticas muy negativas. Mira, sean peras o manzanas, lo bueno es reconocer y hacer esos cambios porque pues también le hace mucha importancia y mucho peso a su público, ¿verdad? Pero también creo yo que más que trabajar, que si bien a todos nos encanta trabajar, o no sé si nos encanta el dinero, pero bueno, cualquiera de las dos, creo que también es importante como tener ese tipo de descansos, desconexiones, manera de nutrirnos, de poder como tener esa paz, ese silencio, o a lo mejor esa fiesta. Y en el caso de Karol G lo tiene. Justo estuvo ofreciendo uno de esos conciertos de su gira allá en Las Vegas y dijo, ah, pues de aquí soy, voy a aprovechar. Y como es muy fanática de los Backstreet Boys, bueno, pues justo dijo, es momento de lanzarme a uno de los conciertos que tienen allá en Las Vegas, que por cierto, todo comenzó el año pasado. Bueno, a los Backstreet Boys le ha funcionado muchísimo estar en la esfera y le han dado y tienen muchas fechas todavía y yo creo que ya encontraron la receta perfecta para seguir facturando. Entonces, bueno, pues la cantante colombiana fue vista ahí cantando en la esfera, bailando canciones como Everybody, que de los Backstreet Boys, que también nos encantan. Estaba acompañada por varios amigos, varios colegas ahí que pues están justo en la gira. A pesar de que en su gira está bailando y cantando todo el tiempo, dijo, a mí no me importa, yo me voy a ir a disfrutar de este gran momento. Y ella ya había dicho, ya había hecho comentarios donde pues se había declarado muy fanática de los Backstreet Boys. Incluso dijo que su favorito de la agrupación era Nick Carter, algo que Karol G y yo tenemos en común. mi personaje favorito también de los Backstreet Boys es Nick Carter. Entonces, pues bueno, ahí está el video circulando a través de las redes sociales, ahí se los voy a compartir. Es bueno estar chambeando, pero también es bueno tomarse esos momentos de desconexión, poder como disfrutar también de lo que estás haciendo y de los frutos de tu trabajo, para como poder agarrar pilitas y luego ya continuar con su gira, que sabemos que todavía le cuelga porque pues realmente acaba de empezar y hasta el próximo año yo creo que se va a terminar. Entonces, ¿cómo la ven, chicos? Ella también sabe disfrutar de lo bueno y pues de esos momentos que a todos nos los necesitamos y a todos nos hacen falta.
15: Sí, ¿no? Hay que saber equilibrar. Y bueno, vamos a concluir y a retomar la información deportiva porque Cincinnati venció el viernes a los Pumas de la Universidad 2-0. Vamos a escuchar a Esteban Solari, el técnico del equipo universitario.
17: El partido fue muy igualado. Por un momento tuvimos el control del partido y en líneas generales creo que generamos 9 situaciones nosotros, 6 ellos y terminaron haciendo 2 goles ellos y nosotros no pudimos embocarla. Entonces creo que hoy fue un partido parejo. Yo creo que hay una igualdad, ¿no? Hay una igualdad. Lo que pasa es que la localidad siempre pesa y más cuando uno viene viajando, como nos pasó a nosotros que nos fuimos a Juárez hace ya 8 días y estamos todavía dando vueltas en aviones y no sin parar, ¿no? Entonces eso por ahí también te pesa un poco, pero no es excusa. Yo creo que se compite muy bien acá también en la MLS, es muy física. Hoy igualamos a un equipo muy físico y creo que por un momento hasta lo superamos. Tuvimos errores de vuelta que cometimos al final del primer tiempo y al final del segundo tiempo que nos costaron el partido, pero el partido yo lo vi a mi equipo de buena manera, con las líneas altas, tratando de presionar muchas veces al rival.
15: El equipo del Guadalajara está prácticamente fuera de la Leagues Cup, está haciendo un buen torneo de liga en el fútbol mexicano, pero la Leagues Cup no le ha caído bien al conjunto del Guadalajara y vamos a escuchar al entrenador Gabriel Milito de las Chivas.
18: Haciendo mucho, trabajando mucho, mejorando, que tenemos que mejorar. En la producción del segundo tiempo no fue buena y necesitamos que ayudar mucho más y mejor a los chicos que llegaron, que se incorporaron para toca finalizar el partido, darnos las respuestas que esperamos. Cuando eso no ocurre, el entrenador tiene mucho, mucho que ver, pero insistir, más allá del dolor y la desilusión, el único camino es hacerse responsable de que no estuvimos a la altura de la ilusión que generamos y seguir para adelante.
15: El conjunto de las Águilas del América derrotó a Portland 3-1 el día de ayer. El conjunto americanista gana de forma brillante, categórica el partido. Perea ya se estrenó con la escuadra de las Águilas del América en esta victoria. Sigue ligando triunfos, se muestra un mejor entendimiento cada vez el equipo que dirige Guillermo Almada. Brian Rodríguez abrió el marcador al minuto 6, empató Belde al minuto 20, pero después Violante al 63 y Perea al minuto 88 dan cifras definitivas a este partido. Terminaron de engordar el marcador a favor de las Águilas del América, y esto dice Guillermo Almada, el técnico de las Águilas del América.
19: Sí, sí, contento estamos, porque no es fácil empezar un nuevo proyecto y empezar de la manera que lo empezamos, ¿no? Sobre todo con tantas bajas que tuvo el equipo y tantos chicos jóvenes que incorporamos a primera división. Y algunos que recuperamos, como Henry, que venía de una larga lesión. Como se los dije recién en el ritual, el techo futbolístico de ustedes, colectivo e individual, todavía está muy lejos. Hay que seguir creciendo, hay que tener los pies sobre la tierra con humildad y seguir trabajando para seguir evolucionando, sobre todo en la parte colectiva. Eso hace resaltar las individualidades.
15: El América se muestra contundente en esta segunda fecha de la fase 1 de la Leagues Cup. Llega a 6 puntos, sube al primer lugar del grupo de la Liga MX en este torneo internacional. Allá en el Providence Park, en Portland, el equipo de Guillermo Almada encamina ya su clasificación a los cuartos de final de este certamen. A unos equipos les está yendo muy bien, Cruz Azul, el América, a otros no tanto. El Atlante también, que había iniciado bien ganándole a Vancouver, resultó apaleado, goleado por el conjunto de Real Salt Lake el pasado fin de semana. 4-0 perdió el conjunto atlantista. Y vamos contigo, Cari, con la última nota del día.
20: Claro que sí. Bueno, ya vamos al cierre. Platicaba antes de, en el segundo bloque, cuando la información estábamos desarrollándola acerca de esta situación. Las autoridades, bueno, recomiendan tomar muy en cuenta si tienes cortadas, raspones, heridas abiertas, evita entrar al agua o al mar o al agua insalubre. Bueno, ya esto ya lo están dando a conocer las autoridades en Luciana, que han confirmado 9 casos de infecciones por Vibrio vulfinicus, y también lo informó el departamento de salud del estado también recientemente en un comunicado. Todas las personas que fueron hospitalizadas, desgraciadamente 5 personas fallecieron en el mismo periodo, bueno, también reciente. Y bueno, también le invitamos también que busquen atención médica de inmediato si una herida expuesta al agua también salada se vuelve roja, se hincha, duele, está caliente. Recomendaron también las autoridades en el comunicado, en este informe médico, el mismo departamento de salud, que confirmó en lo que va del año se han registrado estos casos de infección por esta bacteria cuyo nombre científico es el Vibrio vulfinicus. Y bueno, todas las personas afectadas tuvieron que ser hospitalizadas en Luciana. Lamentablemente, pues hay pérdidas. Esta cifra ha encendido las alarmas, ya que en estos años anteriores el promedio para este mismo periodo era solamente un fallecimiento. Y bueno, si estuviste ya en el agua y tienes una herida, revisa muy bien tu piel. Si notas que la zona se pone roja, se hincha, te duele mucho, acude obviamente a que las autoridades de salud traten esa herida. Y bueno, un dato clave: cuando te atiende el doctor, infórmale de inmediato que estuviste en contacto con el agua del mar. Detectarlo a tiempo hace toda la diferencia. Y bueno, cuidar de ti y de tu familia, sobre todo, solamente toma algunos minutos. Y bueno, comparte esa información si tú vives cerca de esta área de Estados Unidos, para que estés muy atento y no pues no te bañes en este tipo de aguas cuando hay una alerta de que los bañistas no lleguen a esta parte del mar, ¿no? Porque esta bacteria es bastante peligrosa, es conocida popularmente como la bacteria de Boracarne. Esta es la información. Y Beto, ¿cómo ves esta situación? Estamos en verano, obviamente las bacterias buscan en este periodo de calor desarrollarse, y en las aguas que son insalubres también, de repente con desechos con desechos, sobre todo con hay playas que son bastante peligrosas.
15: No, totalmente de acuerdo. Qué bueno que haces esta muy oportuna, excelente recomendación, Cari, para terminar el programa del día de hoy. Y yo, antes de despedir, les quiero recordar que NuevaOnda.com tiene noticias de última hora, radio en vivo, video para toda la comunidad latina en Estados Unidos, deporte, entretenimiento, música y más. 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Cari, muchas gracias por toda la información del día de hoy.
20: Un gusto, Beto. Que tengan excelente inicio de semana. Mañana lo esperamos también aquí en La Jugada Final con más información.
15: Y muchas gracias, Jess, por toda tu información de hoy.
16: Aquí se rompió una taza y cada quien para su casa. Oigan, pues ya nos vamos. Muchísimas gracias por habernos acompañado. Saludos a todos los que estuvieron pues a lo largo de todo este programa. Si llegaste ya casi al final, no te preocupes. Mañana regresamos. Mañana tenemos más. Yo soy Jess de León y qué gusto poder haber estado con ustedes. Hasta mañana.
15: Gracias a Cari y a Jess. Soy Heriberto Murrieta y los invito junto con mis queridas compañeras a que nos acompañen el día de mañana aquí en La Jugada Final.
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3: Hola, vos, amigos, con gusto por acá este tema de las grabaciones. Sale Julián Gancito, dueto con Revolver. Revolver Cannabis, esto dice.

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cuelgan de las paredes como tú los colocaste. Tus sandalias están en su lugar y hasta tu bata de baño está donde la pusiste tú. Lo único que ha cambiado es el espejo. Ahora, cada vez que lo veo, me refleja una figura con unas sombras profundas bajo mis ojos y unas arrugas que empiezan a amenazar mi rostro

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3: Sí, a mí también me gustan porque en ellos se canta la pura verdad.
2: Pues ponlos pues, órale, ahí va.

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2: Sí, a mí también me gustan porque en ellos se canta la pura verdad.
1: Pues ponlos pues, órale, ahí va.

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2: Con todo el power. Desde temprano, desde temprano. Sí, claro, desde temprano. Estaba despierto desde temprano, pero me ganó la flojera. Sí. Señor Miguel, buenos días, ¿cómo está?
3: Buenos días, buenos días, buenos días, buenos días, buenos días, buenos días. Ya no es tu tercera hora ahorita.
2: No, ahora sí no. Bueno, de estar despierto, sí.
3: No.
2: ¿En serio?
3: Estar despierto toda la noche, no puedes dormir.
2: No, sí dormí chido. Dormí bien, desperté bien, pero me ganó la flojera, que el pretexto. La mente es canija, don Miguel. El pretexto de por sí no flojo.
3: Entonces no es tu tercera hora.
2: No, en mi tercera hora, mi tercera hora de estar despierto, no de trabajar.
3: ¿A quién le interesa que estés despierto? Tu tercera hora
2: aquí en la cabina. No soy el único, hay muchas personas que tienen ese problema. Te agarra la flojera.
3: Pero no te estoy preguntando si te dio flojera.
2: Yo te estoy platicando a la gente.
3: No, porque tú te gusta presumir. Ya estoy en mi tercera hora.
2: Sí, yo lo digo.
3: El señor Miguel apenas es su primera hora.
2: Sí, porque va llegando usted. Usted entra más tarde que yo.
3: Por eso te pregunté, ¿es tu tercera hora?
2: No, señor Miguel.
3: Ah, bueno, así sé que
2: usted. Hoy es mi primera hora apenas. Voy a empezar.
3: Bueno, ahí está.
2: Pero despierto
3: tan fácil.
2: Llevo 3 horas despierto.
3: El coste. Oiga, ¡Horos! Fíjate que ayer una triste noticia en Colombia, ¿verdad?
2: Sí, señor Miguel, sí, feo.
3: Desafortunadamente, feo. Un terremoto de 7.4, de magnitud 7.4, sacudió. Y hasta el momento hay 132 muertos. 570 heridos y no sé cuántos desaparecidos. Los daños son, o sea, vemos ahorita ya a través de las redes sociales la gente que está haciendo sus videos, o sea, qué cómo le pudiera decir, qué valor, ¿no? En lugar de ponerte a salvo, tratar de ponerte a salvo, buscar ese video. Hay dos cosas, para enseñarle a la gente, para mostrarle a la gente lo que está pasando y pues también para ganar un poco de vista, desafortunadamente.
2: Va combinado
3: todo. Y el presidente acaba de entrar el viernes.
2: Sí, serían 4 días apenas.
3: Abelardo Despriella, que le ganó a Gustavo Petro las elecciones, y apenas el viernes asumió la presidencia. Son periodos de 4 años en Colombia, si mal no recuerdo. Y imagínate nada más, vas entrando, no sé, pues quiero pensar que todo candidato que ganó una elección al momento de tomar el cargo va a tratar de hacer las cosas mejor que su antecesor. Quiero pensar.
2: Pero la preparación, señor Miguel, la parte del gabinete, todo esto, y ponerse de acuerdo con el equipo de trabajo, apenas va entrando.
3: Apenas vas tratando de acomodar tus fichas. Cuando te cae esto, todavía no tienes bien.

0: definido un gabinete o el puesto de, no sé cómo le llamen, de secretaría para...
1: De emergencia.
0: ¿Sí?
1: Emergencias del país, porque son emergencias. Es como México que tiene la M no sé qué, ¿no?
0: Bueno, había un fideicomiso hace tiempo, pero pues ya lo repartieron entre las becas y todo lo que da ahorita el gobierno, y se quedó sin ese fondo. El famoso Fonden, que era para huracanes, ¿te acuerdas? Los huracanes que llegaban,
1: como los de Acapulco.
0: Este tipo de sismos, sin poder hacer nada, con las manos atadas, porque lo tienen acá el pobre en una suite de lujo en Nueva York. Y pues no, pues ¿qué hacía mi presidente Maduro? Nada. O sea, la que quedó de interina, pues también, o sea, y son situaciones, lógicamente, un desastre natural. Fíjate que los huracanes te avisan. Los huracanes te avisan y a veces nosotros somos los que no queremos hacer caso. Sí, evacúen.
1: Aquí nos pasa.
0: Fenómenos o meteoros, como se les llama, como los tornados, eso es, el aviso es muy... Muy corto.
1: Unos 5 minutos antes, pero tienes chance de... Al que le tocó cerquitita, pues no tiene chance de nada.
0: Y un terremoto, pues también el tiempo de ponerte a salvo es bastante...
1: Corto,
0: o sea, prácticamente no hay chance, no hay son muy impredecibles. Y pues le mandamos un abrazo a nuestra gente colombiana.
1: Resignación también.
0: Resiliencia, le dicen ahora, ¿no? Las nuevas palabras, bueno, no son nuevas palabras, pero que empiece a utilizar la gente más a menudo. Pero mira, tengo que hablar también de lo más tipo de desgracias. Hay personas que se benefician. ¿A qué me refiero? O sea, ahorita cualquier persona, cualquier puede empezar a pedir ayuda para Colombia. Bueno, tratar de
1: sacarle ventaja, decir, yo voy a organizar aquí, vengan, traigan, va a ser un centro de acopio. Vamos a juntar agua, algo que no se puede mandar, pero...
0: Y desafortunadamente, sí, en serio. Te estaba pidiendo, fíjate, apenas cuando fuimos con Flor a Jacksonville, en la feria que hubo ahí, de...
1: Internacional.
0: La feria, ¿cómo se llama? Latin Festival, algo así. Sí. Verano. Bueno, había un puesto de una yarda, vamos a decirlo así, dentro de la feria. De todo lo que estaba ahí era $1. O sea, era cosas usadas. Sí. O sea, eran personas de aquí, de Estados Unidos, que habían llevado todo, que todo se venda. Sí, que todo se venda
1: a ver dólar. Qué se saca, sí.
0: A dólar, todo, cualquier cosa, $1 costaba. Todo era para ayudar a Venezuela. Y ahí como que sí entiendes que la comunidad venezolana se juntó, dijeron, pues mira, no podemos hacer otra cosa, pero vamos a juntar lo que tengamos en casa que todavía sirve y que se pueda vender, y todo lo que se junte, los que se reúna, lo mandamos para Venezuela.
1: Claro.
0: Y apenas estábamos en eso cuando ya pasa esto de Colombia. Y se lo digo a la gente porque yo recuerdo que cuando pasó el último huracán en Guerrero, en Acapulco,
1: el Otis.
0: Sí, sería ese, se fue. Sí, ya estamos aquí en esta radio.
1: Sí.
0: Ya estamos aquí en esta radio, ok. Yo me acuerdo que, y lo voy a decir, a veces no nos gusta decir nombres porque pues la gente dice, voy a empezar a tirar calabaza. No, lo voy a decir. Yo me acuerdo que mi amigo Luis García Mojarra dijo, no le den dinero a Cruz Roja, no le den dinero al Consulado de México, no le den dinero a nadie, porque es pura tranza lo que hacen ellos. Sí. Desde allá, yo soy de allá de Acapulco, carón, ¿a poco no se me nota? No se me nota el acento. Sí, ok, vamos a hacer algo. Tú organízate con unos compas y nosotros los apoyamos. Nosotros no queremos recibir un solo centavo de nada, porque hemos aprendido la desconfianza que hay en la gente, y es válida la desconfianza de la gente, es válido. Pero entonces, si tú te encargas de hacer un comité, una mesa de directivo, una mesa de servicio, que diga, ¿sabes qué? Aquí estamos el comité fulano de tal, y nosotros los vamos a apoyar, vamos a hacer un radiotón, vamos a hacer un control remoto, vamos a hacer lo que ustedes quieran y los apoyamos, para que la gente
1: llegue ahí. Pero alguien que se encargue, ¿no?
0: Llegue ahí.

0: y les dé la ayuda a ustedes.
1: A estar criticando sin saber nada, ni haber vivido la experiencia, más que nada. Nunca la han tenido. Bueno, señor Miguel.
0: Así es.
1: Continuamos porque ya llegó el corte.
0: ¿Ya llegó el corte? No, apenas son las 14. Ya, apenas son las 14 y es que estoy haciendo tiempo porque estoy buscando la mala nota. Uh-huh. La mala nota de lo que vamos a hablar el día de hoy. Bueno, se generó o mejor dicho, en...
1: Aquí en el área de Carolina del Norte y área de Virginia, se puede decir, señor Miguel. Bueno, sí, porque es en Rocky Mountain.
0: Los costos de la energía eléctrica, de la luz, han aumentado de una manera drástica y eso lo vimos desde que las gasolinas empezaron a subir, desde el cierre del estrecho de Hormuz. Uh-huh. Y debido a esto, pues todo, tanto la gasolina como los costos de energía eléctrica, pues se fueron para arriba. Sí. La gasolina, fíjate, la ventaja o desventaja, la gasolina va a bajar. Yo no sé si los costos de la luz también les vayan a dar un apretón, o sea, que vaya de repente a bajar, pero por lo pronto a muchos vimos los biles de la luz y decíamos, ¡ay, la torre! ¿Otra renta?
1: ¿Sí?
0: ¿Otra renta? Cuando antes pagabas 150, 200 como máximo, uh-huh, y sentías gacho.
1: Ay, güey, ahora llegó. Te retrasabas.
0: Llegó el pedido, el bill de la luz, uh-huh, bien grande. ¿Qué onda? Ahora de repente te
1: llega. ¿Ya cuánto le llega a usted, señor?
0: De 800.
1: ¿Ocho varos?
0: 600, 800. Y también te quedas pensando, bueno, es que sí, ahorita con estos calorones, uh-huh, el aire acondicionado está prendido.
1: Es que estamos mal impuestos, señor Miguel, aquí mal impuestos. Okay. Todos queremos aire. Ah, todavía en el norte. Aquí hay aire, pues ponlo. Órale, pero también te ponen el recibo de la luz, bien chido.
0: Bueno, entonces, debido a esto, una familia en Wilson.
1: ¿Wilson? ¿No es Rocky Mount?
0: Ah, en Rocky Mount, perdón, en aquella, uh-huh, de ese condado. Una familia de Rocky Mount, tres miembros de la familia, uh-huh, fallecieron. Y aquí están los comentarios, y eso es el debate, porque, uh-huh, hay personas que dicen, bueno
1: vamos al
0: no
1: corte.
0: No fue por el corte de luz, por lo que fallecieron. Ok, pero vamos a eso. Regresamos.
1: Somos la Radio La Grande.
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5: 7 de la mañana con 20 minutos, 7 con 20 a tiempo con el tiempo. Que no se le haga tarde para ir a chambear en esta mañanita. Ni dijimos que era martes. Hoy es martes y es 11 del mes de agosto del 2026. Cuando son las 7 de la mañana con 21 minutos en estos momentos, pues las cámaras de tráfico hasta el momento nos informan que todo está tranquilo. Está tranquilo. No se precipite usted. No vaya corriendo. Respete los límites de velocidad, respete los semáforos, póngase el cinturón de seguridad, maneje con las dos manos al volante, siga los señalamientos viales y por favor no vaya distraído con el teléfono celular. Así que mientras tanto, vamos a mandar saludos, Coster, para nuestra gente. Adelante. 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Bueno, pues entonces...
6: Continuamos, sí.
5: Pues sí, desafortunadamente, 3 integrantes de una familia en Rocky Mount pues fueron encontrados sin vida dentro de su vivienda, que era una traila, estas trailitas sencillas. Uh-huh. Sí, Tracy Swan, Kenny Swan y su hija Maala Swan. Ayer íbamos a conocer la noticia, desafortunada. La vivienda se quedó sin electricidad, ya que... pues les cortaron el servicio. La deuda que ellos tenían era arriba de $2,000. Ya habían intentado todos los medios, porque en algunas ocasiones, si es que no has solicitado todo ese servicio, llamas aquí en este caso Duke Energy, yo no sé cuál sea la compañía que surta aquella área, pero Duke Energy ya les dice, ¿sabes qué? La neta está así, okay. Incluso en la pandemia sí se flexibilizaron, sí, muchísimo. Sí. Si tú llamabas, ay, güey, es que no estoy trabajando por lo de la pandemia. Ok, vamos a hacer un plan de pagos. ¿Qué te parece? Para que no haya peperepe. Y eran flexibles, bastante flexibles en esa época. Y creo que lo siguen siendo en caso de que no haya recurrido muy continuamente a esto. Porque hay como un límite, cierto límite, cuando te dicen, claro, no, es que usted ya utilizó ese, sí, ya, ese beneficio, uh-huh, 2-3 veces, ya no le puedo hacer el paro. Ya la compañía ya no puede esperarlo más.
4: Está limitado también. Pues.
5: Ya, sí, está limitado.
4: No es de por vida, sino pues todos tomaron más ventajas, señor Miguel.
5: Entonces, necesita pagar el costo, el monto total de su deuda, uh-huh, si no se le va a interrumpir el servicio. Aquí dice que no les avisaron, pero en realidad sí te avisan. Te avisan por mensajes de texto, uh-huh, o incluso llamadas telefónicas. Su servicio está planeado para ser interrumpido en tal fecha si no paga el monto total y te dicen la cantidad. Es una maquinita, o sea, no es maravilloso todo esto. Uh-huh. Todo esto es la inteligencia artificial ahora en día. Te dicen el costo total. Siempre y cuando, escúchame bien, siempre y cuando, pues no cambies de teléfono cada rato, como mi Danny Boy. Uh-huh. Mi Danny Boy cada rato cambia de teléfono. Entonces, cuando si tú diste un número de teléfono que está vinculado a tus cuentas, a tus biles, ellos van a llamar a ese número de teléfono que está vinculado. Y si tú ya cambiaste de número, pues sí, lógicamente no te vas a dar cuenta que ya te van a cortar el servicio, porque ahí es donde te van a llegar los mensajes de texto y te van a llevar las notificaciones y las llamadas. Bueno, ellos debían arriba de $2,000 y que sí, que ya habían hablado en algunas ocasiones, pero que no les permitieron. Ahora, todo esto sucede porque pues es válido también decir, bueno, no tenemos energía, pero tenemos un cuate o tengo un generador. Uh-huh. Generador, vamos a echarle gasolina, que a la larga sale más caro estarle echando gasolina, sí, al generador, pues sí, que te puede hacer el paro por un rato en una emergencia, uh-huh, pero que tratar de dejarlo así por vida, pues lógicamente te va a salir más caro que pagar tu sí, bill de electricidad. Sí. Y todo pero se dice que lo metieron, uh-huh, que estaba dentro de la casa el generador. Y esto siempre se nos ha dicho. Yo pensé, o hemos pensado que solamente en época de frío, uh-huh, es cuando las personas hay que avisarles que no vayan a prender fogatas dentro de la casa, que no vayan a prender los asadores, porque muchas veces es lo que para calentarse. Y esto trae pues el monóxido de carbono, que al último... son los que terminan, es el un gas silencioso. Pues lo que te va a dar es sueño. Tú pensarás que es sueño por cansancio. Y pues desafortunadamente ya no despertaron estas tres personas. Lo cual la comunidad, los que vivían ahí, uh-huh, pues mira, cuando uno falla, todos dicen que eras buena persona.
4: Sí,
5: hostia.
4: Sí.
5: Dicen que eran chidos, que eran a todo dar. Pero todo esto ha generado un debate. Un debate con las autoridades, con la compañía de energía. Sí, o sea, las autoridades dicen, oye, deberían de ser más flexibles. Además, ¿de dónde se aumentó tanto el costo de la energía eléctrica? Probablemente muchas personas entiendan que pues muchas plantas de energía pues siguen trabajando con combustible. Y si el combustible estaba escaso, porque las compañías no son del gobierno, no son paraestatales, uh-huh, son particulares. O sea, Duke Energy no es parte del gobierno.
4: No.
5: Porque la gente pensará que pues si es del gobierno, pues debería de ponerse más flexible, de darnos más chance.
4: Y ayudar más.
5: Uh-huh. Pero no es del gobierno. Algunas trabajan con carbón. Yo creo que ya aquí en Estados Unidos ya no, uh-huh, solamente en México sí se trabajan plantas nucleares. Aquí hay una planta nuclear. Aquí, por aquí en corto, por acá por el área de yendo para Sanford, uh-huh, una planta nuclear, sí, que sí, también es generadora de energía eléctrica. Y aquí no hay los famosos ¿cómo se le llama?
4: Los de viento,
5: eólicos, los generadores eólicos, sí, los de viento.
4: Parecen helicópteros, ventiladores gigantes.
5: Bueno, pues ¿algo no son, así, ¿no? Bueno, son generadores eólicos.
4: Okay. parece.
5: No, esto es que se ve muy viejo. Eso
4: que uno pasando por Argentina se parece ventiladores.
5: Esos ventiladores, ¿no?, que están ahí. ventiladores. Bueno, pero las personas empezaron a dejar sus comentarios. Pero antes déjame mandar comentarios.
4: A ver, lea los comentarios para acá, que la gente está comentando, señor Miguel.
5: Lulú me ame, buenos días, Pestayo, ¿qué significa resiliencia? Porfa, la resiliencia, pues es eso.

0: La resiliencia.
1: Resiliencia.
0: No sé, la admisión, cabrón, la resignación. Uh-huh. Sí, el tratar de estar tranquilo, aunque no lo puedes estar. Quédate, quédate resiliente. Yo pensé que tú sabías, mi estimado Giovanni Roque. Yo pensé que tú eras, como tú eres letrado, ¿sí? Además escribe con C al último, resiliencia, por favor, para la próxima escribe mejor. Judith Sánchez, buenos días, Dios los bendiga siempre, gracias Judith. Gracias. Tiempo Ed, lo que coste más tiene. Tiempo Ed. Ay, ahora está.
1: Así es, dice Judith Sánchez.
0: El editorial presentado por La Gasolina. David de la Cruz. Como sigues diciendo, vamos al corte, deja el pestallo que se desplaye, hombre. Además, ¿a quién le importan los comerciales?
2: A nosotros sí.
0: Dice que una hora ya llevan 45 minutos de comerciales, ¿a dónde vamos a parar?
1: Y apúrate porque ya vienen los comerciales, pestallo.
0: Los tucanes sí jalan raza, dice José Pineda Javier, yo estoy en sección 8 y pues está canijo, ¿ok? Solo nos dan un celular con 500 minutos de llamadas a nosotros. Son tragedias que seguirán sucediendo. Hay alarmas de monóxido. Yo vivo en sección 8 y tengo esas comodidades, dice Josué Pineda, okay. Javier. Y tenemos también acá los comentarios que dejó la gente, porque, uh-huh, miren, pusimos nada más, familia en Rocky Mount fallece porque les cortaron la luz mañana en el levantón. Porque desafortunadamente nos hemos dado cuenta, uh-huh, que en redes sociales, entre más corta sea la publicación, entre más corta sea el post, entre más corto sea el letrero, el texto, más le llama la atención a la gente. Si dice leer más y le das y aparece un pergamino, dices ya no lees. Entonces, y si aparece en el cuadrito negro, uh-huh, llama más la atención. Porque si pones bastantes letras, te saca del cuadrito negro y ya solamente pone el texto. Entonces, por acá Víctor Vega dice, Dios mío. La Güera Hernández dice, con esos recibos de luz tan altos y esta economía, ni modo, no todos pueden pagar. Triste noticia, yo teniendo una trailita pequeña, llega carísimo. No puedo imaginarme una casa. Le dicen por acá, a mí me llegó de 800, le conté a su amiga, dice, ¿en serio? Uh-huh. Sí, muy caro. Ya casi igual que una renta, ya que lo que estaba diciendo.
1: Sí, segunda.
0: Pues pagar las dos rentas. Uh-huh. Judith Valenzuela, la mayor tristeza. Fíjate lo que dice Carly, ¿eh?
1: ¿Qué dice Carly?
0: A mí me sorprendió. Dice, ¿cómo? Conozco amigos que han estado sin luz hasta por 8 meses y pues gracias a Dios ahí andan.
1: Impresionante, ¿no?
0: Y le contesta.
1: En la actualidad.
0: Yo te, uh-huh, voy a decir, ¿han estado sin luz hasta por 8 meses? Desafortunadamente nos hemos hecho tan,
1: ¿cómo se dependientes?
0: Llama? Dependientes de la luz. Nos asustamos, bueno, de la luz más que otra cosa. Porque ahorita ya las dependencias al internet, a las dependencias al teléfono
1: celular, todo
0: dependencias a las redes sociales son más fuertes, uh-huh, todavía que lo de la luz. No hay luz, pero tengo señal, tengo servicio. Uh-huh. Aquí me la paso, chido. Mientras tenga mi teléfono celular conmigo,
1: le hace que no haya luz.
0: Es más importante, uh-huh, sí. Pero se me hace increíble que haya personas o familias que puedan vivir hasta 8 meses sin electricidad. Sinceramente, se me hace increíble, Coster. Increíble.
1: Uh-huh. Y yo le estaba comentando, platicándole, pues yo también, a mí me tocó crearme en épocas de que no había luz en el área de mi mamá, allá en Oaxaca.
0: Ah, okay.
1: Yo vivía en Acapulco, allá sí no había luz, totalmente no había servicio eléctrico. Y ver a la gente normal, haciendo su comida con la leña, la gente compartiendo, unos iban a la milpa a cortar. Yo como andaba de vacaciones me llevaban ahí, que para mí era entretenimiento subirme a los caballos, aunque una vez me tomó y me dejó todo raspado, andar haciendo mis travesuras. Ya en la noche, cuando se oscurecía, todos con los candiles, un candilito.
0: Ya es que te
1: dejaban la nariz.
0: La nariz toda tiznada.
1: Y las orejas negras.
0: ¿Eh?
1: Y así, bueno, era la vida.
0: Pero a los de allá no se les notaba mucho, sí. No se les notaba mucho.
1: Era que éramos güeritos. A mí sí se me notaba. Vamos al corte, señores, y continuamos. Bueno, es una charla solamente, no para que usted diga, ay, sí, pero eso fue en tus tiempos.
0: No.
1: Ahora ya hay todo.
0: Regresamos.

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2: Reporte de las temperaturas en esta hora de la mañana, siendo ya las 7:38. Tenemos el reporte de Raleigh, 78 grados Fahrenheit en esta hora de la mañana, máximas de 96. Se pronostica chipi chipi a partir de las 6:05 de la tarde, así que por ahí mucha precaución los que anden en las carreteras, ¿ok? Cielos parcialmente nublados en algunas áreas, máxima, ya lo oyó, 96, va a estar caliente. Nos transportamos hasta el área de las playas, allá en Wilmer. Miguel, adelante.
3: Son las 7 de la mañana con 39 minutos, 7:39. Saludos para Lulú. Dice Lulú Meave, yo pago 200 a 250 nomás. Okay. Ah, qué bueno. Flora Reyes, compartido. Buenos días, señores. Excelente martes. Un día bendecido. José Pineda dice, ay, que no, pero inviten. Saludos a Roger. Pues dentro de lo que. Del debate que se generó. Porque le contestan a Carly, que dice que ella conoce gente que ha estado 8 meses sin luz y que ahí andan, tranquilos de la vida. Sí. Dice, es porque pusieron un generador dentro de su casa y murieron por el monóxido de carbono. Pero la cosa es que en esta ciudad hay muchos problemas con la compañía de energía y cómo cobran a los residentes. Por acá Cecilia Vilchi dice, el problema no fue la luz, fue que metieron un generador dentro de la casa sin saber ellos que era malo. Bueno, sí, definitivamente la causa de la muerte, la causa del fallecimiento, no fue porque no tuvieran energía.
2: Sí.
3: Pero fue una consecuencia de que no tuvieran energía. O sea, el problema se generó por no tener energía.
2: A raíz de todo eso.
3: Sí, eso fue. Sí, que después metieron el generador, que el monóxido de carbono. Pero además tu presidenta municipal de Acapulco, Coster, Abelina Rodríguez. ¿Sí conoces a Abelina?
2: Sí, he escuchado de ella. No la conozco, pero sí he escuchado.
3: Que ahora ya se quiere lanzar para gobernadora.
2: Oh, qué chido.
3: Pusieron unos arbolitos, estaban plantando unos arbolitos. ¿Sí la viste?
2: No, sí.
3: Dijo,
2: no, la verdad.
3: Los arbolitos son buenos porque...
4: Pero así no hablan los costeños.
3: No, pues entonces no me arrimo a esos árboles, pues me van a matar. Sí,
2: Luis Lionel por acá nos dice, señor Miguel, que en paz descansen, pero de seguro esto, pero seguro estoy que hondureños no eran, porque
3: no eran.
2: En Honduras sí es caliente de verdad y del servicio eléctrico lo normal que uno recibe lo que uno recibe es solamente la factura y sí como que uno de latino lo dice, no, pues ay, ya me creen el calor. Yo me crié en esto. No,
3: igual, los que se criaron en el calor, les gusta el aire acondicionado, nos gusta. Uh-huh. Fíjate, no eran hondureños, no eran hispanos, eran tres, una familia de morenitos, los que fallecieron. Y ahorita hablado del costeño, sí, nosotros yo no, pero conocía gente que se criaba así, sin... Es más, yo me vine, conocía ranchos que todavía no tenían luz, todavía no tenían servicio de energía eléctrica, ni generadores, lógicamente.
2: Nada, nada.
3: Sí. Y la gente se acostumbraba a vivir sin televisión, el radio de pilas.
2: Que no faltaban
3: las pilas Rayovac para tener así tu radiecito. Ah. Y se iban a cuidar las vacas y andaban ahí con su radio, esos que se colgaban, ¿te acuerdas?
2: Sí.
3: Oigo radio, Sinfonola, la estación del barril. Y se acostumbraba la gente.
2: Sí,
3: no había licuadoras, no había nada de...
2: Puro molcajete.
3: Puro
2: o chile hacía mordida.
3: Sí,
2: sí.
3: No había nada de eso. O sea, la gente se vivía tranquilamente, acostumbrada a vivir sin energía.
2: O no conocer lo que es ahora. Carros, licuador.

0: Microondas, lo que hay ahora, Sermier.
1: Sí, sí, las casas de adobe y las casas de piedra no estaban hechas nada más a lo
0: tontito.
1: El adobe era prácticamente como la insulación.
0: Fresco.
1: Te mantenía fresco en verano y calientito en... Bueno, que también cuando... También estaba cañón, ¿no? Crean que... O sea, llegaba el frío y te aventabas... Sí. Te dormías vestido y con 3-4 cobijas encima. Sí. Y no querías ni salir.
0: Luego me tocaba ir allá en el área de Oaxaca y el adobe como que se metían unas abejitas.
1: Sí.
0: ¿Sí le tocó ver eso?
1: Sí.
0: Y andaban los animales y a mí se me sacaban de órbita, pues yo de la playa, la costa, acá no estaba más chido. Acá en el área del pueblo, no, pues andaban ahí esos animalitos, eran abejitas, no sé cómo se llamaban, pero eran como abejitas.
1: Ok.
0: Y me daba mello.
1: Ok, saludos para Rufina Maca. La Meche de Guerrero, ¿cómo estamos,
0: mi Meche? ¡Meche! Que la ponemos de buen humor, dice.
1: Welcome back, mi estimada Meche de Guerrero.
0: ¿Estás aquí?
1: No, sí, pues yo vi que estaba ya en el aeropuerto de Miami antier.
0: Oh, ¿cuál? Pero va para... ¿Ah, sí, Miami? Okay,
1: bueno, pues yo creo que ya venía de regreso.
0: Pensé que iba a pasar por Califas primero.
1: Ah, no sé, pero le mando un saludote. Saludos desde Santiago de Anaya, Hidalgo, México, dice Ramón.
0: Señor Miguel, Ramón, perdón, sígale. No, ahorita está. Yo quiero leer algo. Oye, que ya está. Bueno, acá también tenemos gente de Puerto Rico.
1: ¿Puerto Rico?
0: Ese Josh dice, nunca vivieron en Puerto Rico. Apagones a diario, dice. Ahora ya en mi rancho, a puras veladoras, o sea, en Puerto Rico, puras veladoras o bombillas de petróleo. Y aquí resulta que se murieron por culpa del Duke Energy. Hasta quieren meter demanda millonaria. Afuera de la traila me pareció ver una bandera del trumpista. Videos en las noticias del ABC 11 y WRL 5.
1: Okay, bueno, la
0: bandera sale de más. La cosa que eran unas personas que fallecieron.
1: Pues no sé si le quieren meter una demanda de millonario. Uh-huh. ¿Y quién se la mete? Uh-huh. ¿La familia? Bueno, los familiares.
0: No se puede.
1: No sé.
0: Pues ¿No pagas el servicio?
1: Sí. No lo pagas.
0: No procede, yo pienso.
1: Sí, no. Los no te dejan ni respirar, pobre gente, dice Verástegui Luz. La familia que falleció en Rocky Mount, vivían en una traila. Y sí, en Rocky Mount está llegando muy caro el pago de la luz, más caro que una renta. Sí, ok. A lucrar con la desgracia, no manches. ¿Quién está lucrando con la desgracia? Oscar Nápoles. A lucrar con la desgracia.
0: ¿De qué manera?
1: ¿De qué manera va la gente? Bueno, no, espero que no te refieras a nosotros, porque pues no te podemos dar una explicación. Si eso es lo que tú piensas, a lucrar, ¿cómo vamos a lucrar con la desgracia?
0: ¿No dice está? La Meche, sí, Coste, ya llegué, ya estoy aquí. Eso es todo, Meche. Bienvenida a casa, mi amor.
1: Bueno, todo esto tiene lógicamente un mensaje, no es de la manera de lucrar. Uh-huh. O sea, Hay personas que pueden tener este tipo de problemas y sí, poner un generador no dentro de la casa.
0: Sí.
1: No, ni en el garage. Bueno, en este caso, porque antes de saber que era una traila, dijimos, bueno, probablemente lo metieron en el garage. Y el garage, pues de repente el monóxido de carbono se empezó a filtrar a la casa. Pero no, era en una traila pequeña, era una traila sencilla. Y desafortunadamente... A veces dice, ¿sabes qué? Mételo porque el ruido, hace mucho ruido, tal vez los vecinos se puedan quejar, no sé, o sea, puede haber mil causas de que hayan metido el generador que pensando que no les iba a provocar ningún tipo de problema. O sea, la onda es esa, o sea, mucha gente, porque yo creo que en un tiempo los generadores, igual que muchos aparatos, en un tiempo estaban prácticamente inalcanzables para la mayoría de personas. En cuestión de precio, me refiero.
0: Sí.
1: Es decir, tener un generador, pues era muchísimo dinero.
0: Como ya, alguien que tenía medio nivel.
1: Es más, te presumía.
0: No, tengo mi generador, güey.
1: No, tengo dos, güey.
0: Hasta me robaron uno.
1: Hasta me robaron uno. ¿Neta? Sí, me robaron uno. ¿Y cómo te lo robaron? No sé, güey, lo sacaron de aquí muy tranquilamente.
0: Nomás no dejaron la pura caja.
1: Se metieron y pues ya cuando acordé, pues ya no estaba. Bueno. Anteriormente sí, pero ahora sí están al alcance de los generadores de
0: la mayoría. Y diferentes medidas.
1: Sí, de diferentes. De la mayoría de personas, de la mayoría de familias. Un generador para lo que sea. Uh-huh. Incluso para traer los grupos musicales, traer su propia plantita de luz ahí, que es lo que de la medida que corresponda. Y pues, sí. es bueno tener uno para situaciones de emergencia como un huracán, sí, como sí, un sí. tornado, como ese tipo de cosas que cortan el servicio eléctrico o una tormenta muy fuerte.
0: O tumbó árboles y... Sí. Me pareció interesante lo que hizo Oscar Velasco Isidro, señor Miguel.
1: ¿Qué dice?
0: La gente de Venezuela, Ecuador, Cuba viven con energía eléctrica de 8 a 10 horas al día. Y ellos no pasarían por esos problemas. Ajá. ¿Usted cree eso?
1: No sé si trae la Cercida, se dice trae la Argentina.
0: Trae la Argentina, dice más. Pero fíjese, desgraciadamente, uno piensa que todos ya sabemos que es malo un generador adentro de una casa. Dormirte arriba de una camioneta o estar en... Meter la camioneta, todavía la meto. Y más los que van llegando, señor Miguel.
1: Bueno, y sobre todo, dice el Hoster, no vamos a exportar, o mejor dicho, a importar, no vamos a importar árboles de Acapulco, por lo que más quieran, porque esos producen monóxido de carbono, ya lo dijo la presidenta municipal Abelina, burra.
0: Vámonos, ahora del cartón. Pues.
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0: Son las 7 de la mañana con 55 minutos, ya solamente 5 minutos antes de que nos den las 8. Mucho cuidado en las carreteras, ya se reporta un accidente en el Highway 70 y la Wilmington Street. Highway 70 y Wilmington Street. Tenemos también otro accidente reportado, esto es en el 440 West y la Way Forest Road, la salida número 10. Tráfico congestionado de ese mismo 440 desde la Pool Road hasta el entronque con la salida número 12, la Yonkers Road, la Brengo Road. Bueno, vayan más por acá dice el comentario, dice Marco González Pestayo, ¿te acuerdas cuando dejamos sin luz Arroyo de la Luna por colgarnos de los postes? Sí, andaba tocando en un grupo, el grupo Estelaris. Ajá. Y era el día de la fiesta de Arroyo de la Luna. Y allá pues pelean muchísimo las plazas. ¡Ey, dame chance de organizar el baile ahí! Sí. Porque el día de la fiesta pues se pone chido. Sí, sí. Y vas al porcentaje, entonces nos dejaron incluso la venta de chelas y me acuerdo.
1: Iba a estar bueno, iba a estar bueno.
0: Y resulta que en la conectada del audio, los chalanes se colgaban. Porque yo recuerdo que las líneas era una para la energía de las casas y otra para el alumbrado público. Uh-huh. Y como dices tú, pues estaba tierra y todo eso. Y depende de cuántas líneas se utilizaras, una para las luces, otra para el audio. Bueno, la cosa es que
1: tronaron y cayeron las cuchillas.
0: Se formó el
1: Pero ir temprano.
0: No, ya estaba oscurito. Ya estaba oscurito.
1: ¿Llegaron tarde ustedes también o qué?
0: No, son los chalanes. Cuando se iban a conectar. ¿Y qué onda? No, pues. Vámonos. Vámonos antes de que se den cuenta que fuimos nosotros el día de la fiesta. Dejamos sin luz al pobre ranchito.
2: Al pueblo de
0: Al Arroyo de la Luna. Y una vez también en otro. Pero ya andaba yo tocando con otro grupo. También botaron las cuchillas. Y recuerdo que en lo que se arreglaba el problema estábamos ahí esperando. Y llegó una señora de una tienda bien enojada. Dice: si se me echan a perder las paletas que tengo ahí en el refrigerador, se las voy a cobrar a usted. Y dices: ay, güey. O sea, hasta ese momento te das te das cuenta de la magnitud del daño
1: que estás causando.
0: Si se me echan a perder todas las paletas que tengo en el refrigerador, porque la señora vendía paletas, y lógicamente tienen que estar en...
1: Los del grupo, esos malditos del grupo.
0: Sí, lo bueno que ahí sí, de por lado ya llegó la luz. Yo, buenos días, ¿sí quién habla? Pues súbele al 2.
3: Buenos días, aquí hablando yo y allá quién.
0: Acá los de Radio La Grande, ¿en qué le podemos servir? A ver, ¿qué pasó usted? ¿Cuánto tiempo se ha quedado sin luz?
3: Muchas.
0: ¿Y cómo? ¿No la paga o qué onda?
3: No la pago.
0: Bueno, muy bien hecho, muy bien hecho.
3: Es que si la pago, gasto dinero.
0: Ese es lo malo. Y lo malo, que para generar dinero hay que trabajar, y yo soy muy flojo.
3: Hay que trabajar, y si no trabaja, no genera.
0: ¿Y para qué chambeamos? Nos volvemos flojos. Pero habla para otra cosa. A ver, dígame, ¿para qué?
3: Bueno, yo le estaba llamando para ver si tenían tickets para los Tucanes.
1: Ok, lo que estamos haciendo, estamos registrando, Miguel.
0: Estamos registrando porque vamos a regalar también dos pases, meet and greet.
1: ¿Pases?
0: Bueno, dos entradas dobles y cada uno de los ganadores lleva el meet and greet. O sea, eso quiere decir que se va a poder tomar la foto con los Tucanes de Tijuana. Pero para eso estamos registrando a las personas. Y el jueves, haremos el sorteo.
1: ¿Cuál es su nombre? ¿Quiere anotarse?
3: Sí, me quiero anotar. No. Carmen Jaramillo.
0: Okay. Doña Carmen Jaramillo.
1: Es familia del Julio Jaramillo, ¿no?
0: ¿De Julio?
1: ¿Número telefónico?
3: De los Jaramillos de Colombia.
1: Okay. ¿Cuál es su número telefónico?
3: 919.
1: Ok.
3: 919-669-0526.
1: Ahí la tengo, mi amiga Carmen, ¿ok?
0: ¡Mucha suerte!
1: ¡Suerte, Carmen! ¡Gracias! Suerte, Carmen.
0: ¡Cachonona! Buenas tardes, saludos.
1: Una llamadita más, alguien que quiera registrarse.
0: Una más.
1: Va a ganarse boleto doble y va a ganarse también la oportunidad de tomarse la foto con los Tucanes de Tijuana en este viernes en el Martín Marieta.
0: Es este viernes.
1: Así como subimos este fin de semana, así que se vuelve a activar, se vuelve a poner activa la ciudad. Y bueno, echarle ganas. Aquí La Grande tiene sus boletitos y entradas dobles para ustedes, pero tiene que marcarnos ya.
0: Oye, ya escucharon también, tenemos el 6 de septiembre, nos vamos a Greensboro, adelante, porque arranca la feria de Greensboro el 3. Y nosotros el 6, que es dominguito, vamos a estar ahí presentes con un gran festival musical. Buenos días, ¿y quién llama?
4: Hola, muy buenos días.
1: Buenos días. ¿Con quién tenemos el gusto?
4: Con Nancy Aguilar.
1: ¡Nancy! Nancy, la sandillera.
0: ¡Ah, caray!
4: No, ni con mí.
1: Okay. ¿Número telefónico, Nancy Aguilar? 9-19-758-2797. Ok, ahí estamos. Voy a pasar por ti para irnos a caminar, ¿ok? Una hora.
4: Ok, listo.
1: Bambi, ya quedamos. Señor Miguel, nos vamos.
0: Nos vamos y regresamos.
1: Bienvenidos sean todos.
0: Viene Florecita en Mentes Inquietas. Bueno, primero viene el abogado Estefan Latorre con su programa Mentes Inquietas.
1: ¡Una
0: con
1: más, Florecita! ¡Una más, Miguel!
0: Bueno, tú que quieres
1: sin gobernar. De volada, adelante. ¿Quién habla? Nombre pido, rapidito.
2: Después de apuntar para los puntos sí, no, de los tucanes.
1: Nombre pido, papi, porque ya nos vamos. Nombre pido.
2: Gabriel Ruiz.
1: Gabriel Ruiz. ¿Número telefónico cuál es, papi?
2: 919.
1: Ok.
2: 264-5103.
1: Ahora de Miguel, porque entran más y ya no quiero.
0: Ahí estamos, ahí estamos. Gracias. Vámonos.
1: Ahí estamos. Vamos, Radio La Grande.
0: Vámonos, Power Latino. Vámonos.
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3: Buenos días a todos. 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

0: Vamos a comenzar hoy con Frank, que nos llama de Charlotte. Buenos días, Frank.
1: Sí, buenos días, abogado. ¿Cómo están?
0: Estoy muy bien, gracias a Dios. ¿Y usted cómo está?
1: Bien, bien, gracias. Le tengo una pregunta.
0: Está bien, adelante con su pregunta.
1: Yo escuchaba en la radio que hablan de una abogada que perdió su licencia, pero que quisiera saber si, qué abogada es.
0: Bueno, yo prefiero no nombrar ningún abogado, especialmente si vamos a criticar a un abogado, porque es muy fácil criticar o hablar mal de una persona que no va a estar aquí para defenderse. Entonces me puedes preguntar sobre su caso y podemos discutirlo bien sin mencionar a su abogado.
1: Sí, está bien. Sino que yo tengo el procedimiento con un abogado sobre la I-360, creo que es.
0: Sí.
1: Pero I-360, ajá. Pero no, la verdad, tengo rato con ese caso y no me han dicho nada ni tampoco han enviado esa solicitud desde que la hice. Entonces, no sé si me podría hablar un poco, porque el abogado me puso a elegir entre la I-360 y la otra, que es de la petición de residencia, no sé exactamente cuál es. Entonces, me dijo que según la I-360 es un poco más rápida y efectiva. Es para la solicitud de residencia mediante ciudadano americano.
0: Bueno, eso puede ser correcto. Si usted califica para el VAWA, esa es una buena aplicación para usted someter. Pero si no calificas y estás inventando o mintiendo, ese es un problema. Y por eso lo primero es que un abogado de inmigración evalúe su caso y te recomiende cuál aplicación puedes someter. O sea, si calificas para alguna aplicación. Porque algunas personas no califican para ninguna aplicación. Ahí es donde puede venir un problema. Y ese es el problema que han tenido más de un abogado, que inventaron información o sometieron información o documentos falsos para que sus clientes califiquen para ciertas aplicaciones. Y ahora los clientes son los que tienen la consecuencia, porque le niegan su aplicación y entonces te ponen en proceso de deportación. Y el cliente queda peor, porque se gastó su dinero y lo ponen en proceso de deportación. Ahora, cada persona tiene que saber, si están inventando información, no es suficiente después que le eche la culpa al abogado, porque inmigración le va a negar la aplicación de todas maneras. Puede que tenga consecuencias el abogado si cometió fraude, pero el cliente de todas maneras le van a negar su aplicación y después, como le dije, lo ponen en proceso de deportación.
1: Sí, es que yo estoy casado con una ciudadana americana y yo aplico para la residencia, pero entonces el abogado me recomendó más la I-360.
0: Ok, pero ¿por qué?
1: La otra.
0: ¿Por qué no continuó con la aplicación de residencia de su esposa? ¿Ustedes no están juntos?
1: O sea, tenemos la aplicación, pero yo la aplicación, firmé el contrato hace más de 5 meses, pero aún no han enviado la solicitud. Entonces, no sé si es por el tipo de aplicación que se está demorando más, o no sé si esa sea la abogada que están hablando que perdió su licencia y está poniendo información falsa en los casos.
0: Bueno, esto es algo muy diferente de lo que estamos hablando. Que se esté demorando su abogada en someter la aplicación no tiene que ser nada relacionado a lo que hablamos. Puede ser que simplemente no ha llegado a su aplicación, no tiene el personal que la ayude, o no está trabajando suficiente, o no está organizada suficiente para hacer esa aplicación. Está atrasada con todas las aplicaciones, porque se ha pasado mucho tiempo para terminar su aplicación. Entonces tienes que comunicarte con su abogada y confirmar que ella tiene todos los documentos que ella necesita. O sea, usted le ha entregado todos los documentos para que pueda hacer su aplicación, porque no necesita 5 meses para terminar su aplicación. Entonces tienes que hablar a su abogada para que te explique bien lo que está pasando con su caso.
1: Ok, está bien. Entonces okay. Sí, esa es mi pregunta. La verdad, muchas gracias por su tiempo, María, que tenga buen día.
0: Bueno, gracias por su llamada. Hasta luego. Ahora vamos con María, que nos llama de Jacksonville. Buenos días, María.
2: Buenos días, abogado. ¿Cómo está usted?
0: Estoy muy bien, gracias a Dios. ¿Y usted cómo está?
2: Bien, gracias a Dios. Mire, abogado, yo lo estoy llamando para, primero que nada, darle gracias a Dios, porque ustedes son el instrumento de Dios, pues. Y a ustedes, a su equipo, que gracias a ustedes yo logré conseguir la residencia. Y en verdad que les estoy muy agradecida. Y bueno, yo les recomiendo, a todo el mundo les recomiendo su firma, porque son unas personas que son realmente competentes, hacen el trabajo de manera muy diligente y siempre estuvieron a mi lado. Yo no tuve que que estar pendiente de estar llamando. Mire que no. Ustedes se encargaron de hacer todo, lo hicieron bien, gracias a Dios. Yo puse mi confianza en ustedes y ustedes resolvieron las dificultades, todo de muy buena manera. Y en verdad que le estoy agradecida a usted, a su firma, al personal que usted tiene, porque en verdad que fueron bastante buenos en mi caso.
0: María, muchas gracias por su llamada. Me da mucha alegría oír que te pudimos ayudar. Eso es lo que nos da más satisfacción en nuestra firma, es saber que podemos ayudar a nuestros clientes. Pero me da mucha alegría que usted me llame y saque el tiempo para llamarme y darme las gracias, porque sí trabajamos duro.
2: En verdad que, mire, yo siempre escuchaba a los demás cuando llamaban y le decía, mira, ahora yo te decía, Dios mío, ¿cuándo me va a tocar a mí?
0: No, oh, qué bueno.
2: Estaba deseando llegar a este momento que yo pudiera llamar y poderle dar las gracias.
0: Ay, gracias, María.
2: Y en verdad que yo tengo, tengo varias personas que ustedes, pero fueron varios y no recuerdo los nombres de todos los que siempre estuvieron pendientes de mi caso, pues.
0: Sí.
2: Pero sí recuerdo el nombre de Zenilda, de Mayra, que fue la última que
0: estuvo
2: en mi caso, de Francisca, y o sea, es todo el personal que ustedes tienen, muy amable y están pendientes de todo, pues. Yo no tengo nada que quejarme, que bueno, que ustedes resolvieron y mandaron todo como debe ser.
0: Ah, muchas gracias, María. Para mí es lo más importante, es mi firma, y he creado un sistema de equipo donde no solamente una persona se encarga del caso, como muchas firmas. Actualmente mi firma es una de las únicas firmas que tenemos ese sistema donde trabajamos en equipo, y así no es una sola persona que está encargada de su archivo. Varias personas revisan el caso, incluyendo más de un abogado, que entonces consultan conmigo. Y de esa manera nos aseguramos que le damos el mejor servicio legal a nuestros clientes y que también los mantenemos informados durante todo el proceso. Que eso es algo que oigo de muchas personas que llaman, que dicen que sus abogados no le contestan la llamada o no los han informado bien de su caso. Pero nosotros tenemos esa meta de estar seguro que mantenemos a nuestros clientes bien informados de todo el proceso, y eso nos ayuda a tener un mejor resultado para nuestros clientes. Y estamos bendecidos porque tenemos un equipo que tiene la pasión de ayudar a nuestros clientes y nos trae alegría a todos cuando podemos ayudar a alguien y conseguirle la residencia a alguien. Eso es un momento muy especial. Entonces, muchísimas gracias por confiar en nosotros durante ese proceso. Y aquí estamos para cualquier cosa que necesites. Y sabes que en 5 años podemos ayudarte a conseguir la ciudadanía.
2: Verdad que le agradezco mucho su valiosa ayuda a usted y a todo su equipo.
0: Bueno, gracias por su llamada, María. Feliz día.
2: Bye. Gracias, igual.
0: Hasta luego.
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0: Vamos ahora con José, que nos llama de Charlotte. Buenos días, José.
6: Buenos días, abogado.
0: ¿Cómo estás?
6: Bien, ¿este?
0: Yo estoy muy bien, gracias a Dios. A ver, dígame, ¿cuál es su pregunta?
6: Yo tengo residencia. No he salido del país, soy de México. Quiero saber si me recomienda salir. Yo tuve un ticket hace como, por no licencia, hace como 20 años. ¿Y qué país puedo salir con la residencia? Fuera de Estados Unidos.
0: O sea, usted como residente legal de este país, usted puede salir del país y regresar libremente. I mean, no hay ningún límite. ¿Y a qué país? Usted puede ir a cualquier país. Ahora, algunos países exigen que consigas una visa, pero no hay ningún límite. Como residente, usted puede viajar. Lo único que, como siempre le digo a todos, usted siempre tiene que mantener su hogar principal aquí en este país. Entonces, no te puedes ir a vivir a otro país. Pero usted puede viajar libremente y quedarse meses afuera. Siempre esté aquí la mayoría del año y tenga su hogar principal aquí. Y no debes tener ningún problema regresando al país. ¿Okay? La persona que puede tener un problema es si se va a vivir a otro país o se queda mucho tiempo o si ha cometido un delito serio. Porque si cometes una felonía o un crimen serio, te pones en riesgo que te quiten la residencia. Pero con un ticket de manejar sin licencia, eso es una infracción menor. Eso no te va a afectar de ninguna manera.
6: Okay. Pero hay un riesgo que llegaran a preguntar si tiene en el pasado algún...
0: Bueno, inmigración siempre te puede hacer preguntas. Y usted tiene que contestarlas. Se las pueden hacer el ciudadano americano también. Pero en su caso van a ver su récord. Ellos pueden ver su récord y pueden ver que no tienes nada sin una infracción de tránsito. No, usted no debe tener ningún problema por su récord criminal. Porque no tienes un récord criminal.
6: Ok. Muchas gracias, abogado. Buen día.
0: Bueno, gracias por su llamada. Hasta luego. Vamos ahora con Manuel, que nos llama de Wilmington. Buenos días, Manuel.
7: Buenos días, abogado.
0: ¿Cómo estás?
7: Bien, gracias a Dios. ¿Y usted cómo está?
0: Bueno, gracias a Dios. Estoy muy bien también.
7: Ok, qué bueno. Me da gusto. Mira, tengo una pregunta. Yo soy ciudadano americano. Tengo viviendo con mi esposa 7 meses pasadito. Y tenemos 1 mes de casados. Entonces, consulté con un abogado y me estaba diciendo que es muy pronto para meter la aplicación. Yo quiero meter la aplicación a mi esposa. Mi esposa es de El Salvador. Entonces okay. Quería preguntarle qué tan cierto es si es muy pronto para meter la aplicación, la solicitud.
0: Bueno, Manuel, no sé si hay algo más en su caso, pero en mi experiencia nosotros podemos someter la aplicación de residencia al mismo día que ustedes se casen. Ahora, tienes que mostrar que es un matrimonio legítimo, un matrimonio de amor, pero eso se puede mostrar aunque ustedes se casen el mismo día, aunque someta la aplicación el mismo día. Porque tienen que estar viviendo juntos y se pueden presentar pruebas. Ajá. Pero yo nunca he tenido un problema sometiendo una aplicación de residencia solamente porque se ha sometido apenas se casen. El problema es si no se puede probar que es un matrimonio legítimo. Pero vas a tener tiempo para probar eso.
7: La otra cosa es de que ella entró hace 21 años, entró de ilegal, pero ella todo el tiempo ha pagado impuestos, no tiene ningún récord criminal, está limpia. Y sí, claro, vivamos juntos. Yo, en lo personal mío, yo era viudo. Mi esposa falleció y empezamos la relación. Okay. Como a los 6-7 meses que ella falleció, empezamos la relación ella y yo.
0: Ok.
7: ¿Verdad? Pero se me hizo raro porque yo escucho su programa todos los días. Y yo le digo a mi esposa, se me hace raro que esta señora, a ella se la recomendaron.
0: ¿Pero es una abogada de inmigración?
7: Es una abogada de migración, yes.
0: Sí.
7: Según. Yo quiero pensarlo yo, sí, porque se la recomendaron y me han dicho que sí ha ayudado a gente. Pero lo que se me hace ahora a mí es, ¿cómo va a ser posible que usted dice que en cuanto se casen se puede meter la solicitud, que siempre y cuando se apruebe que es un matrimonio legítimo?
0: Sí, no hay ningún requisito de que usted espere ciertos días antes de someter su aplicación de residencia cuando se casan. Usted puede someter la aplicación apenas ustedes se casan. Y tienes que probar lo mismo, aunque te esperes un día o 5 años. Todavía tienes que mostrar que es un matrimonio legítimo de amor y que calificas. Entonces la aplicación es igual.
7: Por ejemplo, ¿qué tipo de perdón necesitaría ella? O sea, bueno, entró de ilegal.
0: Sí, eso no cambia el tiempo cuando se puede someter la aplicación, sino el proceso. Entonces, si su esposa no fue admitida legalmente al país, ella, y también es importante, ¿ella nunca volvió a salir del país?
7: No.
0: Ok, entonces ella tiene el castigo de 10 años por haber estado aquí indocumentada más de un año. Uh-huh. Ella entonces necesita que usted consiga un perdón para ella, que lo puedes hacer como el cónyuge ciudadano americano. Uh-huh. Y ese perdón se puede pedir mientras ella está aquí adentro del país. Pero ella va a tener que salir del país y hacer el proceso consular en su país de origen. Pero no tiene que salir todavía. Se puede esperar hasta cuando se consiga que el perdón lo aprueben y la petición y que tenga su cita para su entrevista en el consulado americano de su país de origen. Si se hace todo bien y correcto, déjame te explico, si se hace todo bien y correcto, ella solamente tiene que salir al final. Y mis clientes están saliendo y regresando después de 2 o 3 semanas ya como residentes. Entonces, excepto que inmigración la detenga y la force que se vaya del país, ella se puede quedar aquí durante ese tiempo. Indocumentada se quedaría todavía, porque no consigue la residencia sino hasta el final.
7: Ajá.
0: Y el proceso es demorado. Todo eso, como estaba hablando anteriormente, se va a demorar aproximadamente 5 o 6 años. Entonces, claro que es conveniente empezar inmediatamente.
7: Ok. Ella tiene un hijo ciudadano americano, nacido aquí. El hijo ya es mayor de edad. Mi pregunta es, si el hijo hace la petición y yo meto la solicitud del perdón, ¿se tardaría lo mismo?
0: Sí, cualquiera de los dos. Usted o el hijo de ella puede someter a la aplicación de residencia. Pero solamente usted puede pedir el perdón.
7: Sí.
0: Entonces, me parece mucho más fácil que usted someta la aplicación y el perdón.
7: Ajá, sí, es lo que pienso yo. Ok, mi pregunta contestada. Muchas gracias. Yo sé dónde está la oficina aquí en Wilmington.
0: Bueno, con mucho gusto te ayudamos.
7: Muchas gracias y muy amable.
0: Gracias por su llamada. Hasta luego.
7: Gracias.
0: Ahora vamos con Fabiola, que nos llama de Gastonia. Buenos días, Fabiola.
8: Sí, buenos días, abogado.
0: ¿Cómo estás?
8: Muy bien, gracias. Sí, tenía una preguntita. Yo soy ciudadana americana. Yo quería saber cuál sería el procedimiento de pedir a mi esposo. Ya tenemos 11 años casados y él tiene más de 20 años acá en el país.
0: Okay. Dígame, Fabiola, entonces, ¿usted sabe cómo entró su esposo al país? ¿Entró indocumentado o fue admitido legalmente al país?
8: Sí, él entró indocumentado al país.
0: Ok, ¿y él nunca volvió a salir del país?
8: En realidad, sí, él salió en el 2018, o más bien trató de entrar en el 2018 y lo agarraron. Y de allí mismo, de la frontera, lo regresaron. Y intentó cruzar después y desde esa fecha está él acá.
0: Okay.
8: Cuando lo detuvieron ahí y lo regresaron, dice que no le pusieron cargo a ninguno.
0: Okay. Eso es muy importante saberlo con seguridad. Pero si es así como usted dice, él solamente debe tener el castigo de 10 años. Ese castigo lo tiene por estar aquí indocumentado más de un año. Okay, pero para ese castigo existe un perdón de cónyuges. Entonces usted puede pedir un perdón para él. Pero sí hay que hacer ese proceso. Y desafortunadamente eso se va a demorar como 3 años, además de la petición. Entonces, él puede empezar el proceso aquí, pero para conseguir la residencia, él tiene que salir del país y hacer el proceso consular en su país de origen. Pero no tiene que salir todavía. Se puede empezar este proceso aquí, conseguir que aprueben la petición y el perdón, y entonces ya cuando tiene una cita en el consulado americano de su país de origen, es que él tiene que salir para su entrevista y su examen médico. Y con mucho gusto podemos ayudarle con todo este proceso.
8: Sí, porque yo había escuchado que cuando eran ciudadanos no tenía que salir del país a la entrevista, o sea, sí, acá adentro.
0: No, eso no es correcto. Entonces, su esposo va a tener que salir. Correcto. Como él entró indocumentado, él va a tener que hacer el proceso consular en el consulado americano de su país de origen.
8: Entonces, él tendría que esperar a que la aprobación y el perdón, y una vez que ya estén esas dos cosas aprobadas, es que ya él puede salir a la entrevista cuando le llegue.
0: Bueno, nada es automático, tiene que cumplir con cada paso.
8: Sí, ese es el proceso, pues, que sí tendría que ser. Me dice que es más o menos 3 años para la aprobación.
0: Del perdón. Además, tienes Ese caso se va a demorar entre 5 o 6 años para que él pueda conseguir la residencia, para que sepas.
8: Ah, bueno.
0: Pero él no tiene que estar afuera todo ese tiempo, porque él puede estar aquí, excepto que inmigración lo detenga y lo force que se vaya de su país. Él va a poder estar aquí hasta casi el final. Y así mis clientes están afuera del país 2 o 3 semanas y ya regresan como residentes, porque hacemos el proceso bien y solamente salen al final.
8: El iniciar el proceso no es un amparo por si lo llegaran a detener o algo así pasar.
0: No, desafortunadamente empezar el proceso no es un amparo de deportación.
8: Bueno, sí, hay que agendar cita en su oficina para empezar el proceso.
0: Bueno, yo te recomiendo que hagas una cita, porque si vienes sin cita y estamos muy ocupados, vas a tener que esperar. Y aquí es importante que los dos vengan para revisar bien su caso y te damos nuestra recomendación y te explicamos bien el proceso.
8: Y entonces, el valor también me lo dijeran en el momento de que ya me hace la cita. Okay.
0: Claro.
8: Bueno, está bien. Muchísimas gracias, abogado. Buen día.
0: Gracias por su llamada. Hasta luego.
8: Ok, bye.
0: Vamos ahora con Miguel, que nos llama de Charlotte. Buenos días, Miguel.
9: Buenos días, señor. ¿Cómo está, abogado?
0: Yo estoy muy bien, gracias a Dios. ¿Y usted cómo está?
9: Bien, gracias a Dios. Es una pregunta que quería hacerle, señor abogado. Oiga, yo tengo el primo mío. Él se fue a Dominicana, pero él lo que tiene como el permiso que le dan de, creo que el de Pagua. Eso es como cuando una persona se casa como y tiene problemas como de...
0: Sí, ha sufrido abuso extremo.
9: Exactamente. Sí, es el Bagua, ¿verdad?
0: Sí.
9: Pero él... Ok, perfecto. Entonces, él se había ido varias veces, pero ahora cuando fue, no ha podido entrar. ¿Qué usted cree que haya pasado?
0: Bueno, ¿no lo dejaron entrar?
9: No ha podido entrar.
0: Ok, él tiene que decir por qué razón, porque hay muchas razones por qué no lo dejan entrar. Pero si tiene un permiso de viaje válido, deberían dejarlo regresar al país.
9: Allí en Dominicana no pudo entrar para acá, allí en mi país. No sé qué pasó.
0: Pues tiene que averiguar, amigo.
9: Usted está averiguando allá en inmigración de allá, pero el punto es que yo pensaba que esos permisos lo habían quitado, ahora con este cambio que tiene este presidente.
0: No, todavía hay permisos de viajes. Se lo pueden haber cancelado a él. Pero si tiene un permiso de viaje válido, pero hay muchas excepciones. Tendría que revisar el caso del para ver.
9: Cógelo. ¿Eso se puede vencer?
0: Sí, claro.
9: Tiene más de un año.
0: Todo permiso se puede vencer, claro.
9: Otra preguntita, señor, disculpe. Una pregunta que yo quería hacerle hace mucho. Yo siempre escucho su programa, muy interesante, y lo que usted dice muy, muy firme, seguro. Si un ejemplo, yo tengo un accidente y soy yo que choco y a mí me pasa alguna lesión, ¿qué? ¿Me toca una compensación del otro vehículo o qué? Si fui yo que tuve un ejemplo, la culpa.
0: No, si usted tuvo la culpa, usted no puede hacer un reclamo contra el otro chofer, porque usted fue el que causó el accidente. El que hace el reclamo, el que puede hacer el reclamo es el que puede mostrar que otra persona causó su accidente y causó sus lesiones. Entonces, si usted causó el accidente, tienes que ver qué tipo de seguro tienes. Si tienes algún tipo de seguro que puede pagar eso, por ejemplo, muchas personas tienen MedPay, o si tienes algún seguro de salud, te pueden pagar por sus cuentas médicas. Pero no te van a compensar por el accidente que usted causó.
9: Sí, tú eres el culpable. Ok, esa era la inquietud. Está bien, muchísimas gracias, abogado. Que tenga un excelente día.
0: Bueno, gracias por su llamada. Bendiciones.
9: Gracias.
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0: Bueno amigos, es todo por hoy. Fue un placer compartir con ustedes. Acompáñenos nuevamente mañana a las 8 de la mañana en esta misma frecuencia. Le deseo un buen día. Pásela bien con su familia o amigos y que Dios los bendiga.
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0: Hola, hola mi gente, buenos días y good morning por la mañanita, que ya es martes, mi gente, it's Tuesday, my dudes, ni se casen ni se embarquen, como dicen, porque supuestamente es mala suerte, no sé, no estoy tan segura, nunca lo he calado, pero si lo han hecho, ahí avísame, ¿ok? Aquí ya iniciando Mentes Inquietas de Radio La Grande con su amiga Flor, Florecita Flower Power. ¿Cómo me quieren decir? No importa, aquí tenemos opciones, ¿verdad? Aquí trayendo información, variedad de promociones, regalos, mi gente, en esta semanita. Si, you know, apenas se van conectando con Radio La Grande, entonces les voy explicando, porque hay variedad de cosas y quiero que todo el mundo esté al tanto con lo que esté ocurriendo aquí en Radio La Grande, mi gente. So, si no han hablado a cabina, no se han registrado, pues se pueden registrar para posiblemente llevarse boletos para que vayan a los Tucanes de Tijuana. Oh my gosh, ya me estoy trabando aquí. So, este fin de semana, ya el 14 de agosto, se presenta los Tucanes de Tijuana el viernes en la ciudad de Raleigh. Entonces, aquí, por supuesto, sus amigos de Radio La Grande quieren que vayan a los mejores eventos, los eventos grandes, ¿verdad? So, estamos regalando 3 pares de boletos para los Tucanes de Tijuana y también 2 pares de boletos que van a incluir su meet and greet. O sea, van a poder tomarse la foto con los Tucanes y pues, you know, abrazarlos, hacerle una pregunta posiblemente. Y pues, si quieren participar en esto, simplemente tienen que marcar a cabina al 919-833-4487. Si ya han ganado hace la semana pasada, hace 2 semanas, se tienen que esperar, mi gente, porque hay que darle oportunidad a los demás para poder ganar. ¿Y por qué digo esto? Porque cuando voy checando los ganadores, sale que ya ganaron y pues les tengo que pues quitar el premio. So, haz todo esto, you know, hazlo en una manera, como dice, fair, que sea justo para toda la gente, para que todos tengan esa oportunidad de ganar. So, si han ganado la semana pasada, antepasada, tienen que esperar a lo menos un mes, que son 4 semanas, hasta que puedan participar nuevamente, ¿ok? Hay otros lugares de que hacen la duración de eso más larga. So, yo creo que un mes, it ain't that bad. Eso le da oportunidad a alguien más para participar. So, vámonos con esta llamadita que nos llegó. A ver, bueno.
1: Buenos días, Flor, ¿cómo estás?
0: Hola, buenos días, buen día, feliz martes. ¿Con quién tengo el gusto?
1: Ay, mi nombre es Claudia.
0: Hola, Claudia. Feliz martes. ¿Cómo andas?
1: Estoy hablando para los boletos.
0: Ah, mira, ¿cuál es de todos? Porque hay variedad.
1: El de los 3.
0: ¿El de los 3? ¿Cómo que de los 3?
1: De los 3 boletos.
0: ¿De los 3 boletos?
1: Ajá, ¿cómo así? Dijiste que tenías un paquete de 3 y otro para las fotos.
0: Oh, sí, para los Tucanes, sí. Ok, perdón. Alrighty, pues claro que sí, la puedo registrar. Ok, si me das su nombre y apellido nuevamente.
1: Ok, Claudia Solís.
0: Ok, y nomás ocupo su

0: pues ya te tengo anotada aquí. Muchísima suerte, Claudia. Espero que te...
1: Ojalá sí me los gane, porque son mis ídolos. Ya tiene más de... ¿Qué será? Yo creo que como 40 años que no los veo.
0: Oh, dang. Ok, entonces a ver si se te cumple aquí el deseo de ir a ver a los Tucanes de Tijuana.
1: Sí. Oh. Gracias, Flor. Ojalá que sí gane.
0: ¿Verdad? Sí, te voy a pasar un poco de suerte, ¿ok? Alrighty.
1: Bueno, pues, que tengas buen día, Flori. La radio mejor es la grande.
0: Así merito. Muchísimas gracias, Claudia. Que tengas excelente día, ¿ok?
1: Órale, pues, bye.
0: Alrighty, bye. Ok, pues, vamos iniciando aquí la inquietud. Aquí el Oil Change ya se volvió facebookero. Ya es facebookero el Oil Change. Saluditos también a Flora. Saluditos, gracias por estar aquí al tanto. Pues vámonos a la inquietud del día de hoy, porque les puse la pregunta. ¿Qué? Tío, tía, ya saben los títulos famosos de la familia, ¿verdad? Tío, tía, abuela, abuelo, todo eso. Esta es la pregunta. Si son títulos que vienen con la familia, como que ya es parte de, o son títulos que se ganan con la relación. A ver qué piensa la familia de la grande de esto. Alrighty, porque nos llegó un mensajito por el WhatsApp. A ver, y usted también, si algún día se topa con una inquietud y lo quiere compartir, o ve un meme y lo quieren compartir, pues también aquí, ¿por qué no? En el WhatsApp de la grande, 919-833-4487. All right. Pues vámonos aquí con el mensajito. Dice, hola, mentes inquietas. Tengo una hermana menor que tiene un hijo de 6 años. Desde que nació, yo siempre le he dicho que soy su tía. Lo he cuidado, le compro cosas, voy a sus cumpleaños, lo llevo a comer cuando puedo y tenemos una relación bastante cercana. El niño siempre me ha dicho tía y para mí es algo muy especial. No es solamente una palabra, es una manera de reconocer que soy parte de su familia. Ah, mira. Hace unas semanas mi hermana me dijo algo que honestamente me sorprendió. Me dijo, quiero que de ahora en adelante mi hijo te llame por tu nombre. No quiero que te diga tía. Mira, pues. Yo pensé que estaba bromeando. Le pregunté por qué. Y me explicó que ella quiere enseñarle a su hijo que los títulos familiares no significan automáticamente que una persona merece respeto, confianza o una relación cercana. Según ella, ser hermana de su mamá no significa que el niño tenga que llamarme tía. Si algún día yo no estoy presente en su vida o si nuestra relación cambia, que no tiene que llamarle tía. Si algún día yo no estoy presente en su vida o si nuestra relación cambia. Yo le dije, pero eso no tiene sentido. Soy su tía, no estoy pidiendo que me diga señora ni que me adore. Es literalmente mi relación familiar con él. Ella me respondió que puede saber perfectamente que soy su tía y aún así llamarme por mi nombre. Dice que quiere que su hijo aprenda que el respeto se gana por cómo tratas a las personas y no simplemente ser por tener un título familiar. Y dice que eso es lo que me dolió más. Le pregunté si había alguna razón por la que ella no quisiera que su hijo me considerara su tía. Me dijo que no, que me quiere, que sabe que quiere a su hijo, o que quiero a su hijo y que no existe ningún problema conmigo. Simplemente es la manera que ella quiere enseñarle a relacionarse con los demás. Ay, okay, bien interesante esto. Me la pusieron un poco difícil. Oh my goodness. Dice, ahora no sé si estoy siendo demasiada sensible porque entiendo su punto, pero también siento que hay palabras que tienen un significado emocional, no solamente una definición. ¿Ustedes qué piensan? Wow. So, por eso la gran pregunta, tío, tía, abuela, abuelo, padrino, también padrino, ¿son títulos que vienen con la familia o será que son títulos que se ganan con la relación? ¿Ustedes qué piensan? ¿Los títulos familiares deberían de, you know, se tiene que ganar o qué? ¿O nomás así porque es familia? Alrighty, pues esa es la inquietud del día de hoy. Sí me la pusieron un poco difícil, pero vamos a ver qué opina la familia de la grande. Si quieren conectarse al Facebook, estamos en el Facebook. En unos minutitos iniciamos el TikTok Live para que también de ese lado se conecten. Pero por mientras, nos vamos al corte comercial. No se vayan tan lejos que esto es Mentes Inquietas de Radio La Grande, donde vinimos con puro power latino.
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All right, bájale DJ, que ya están de regreso. Aquí merito en Mentes Inquietas de Radio La Grande. No se olviden, mi gente, que este domingo hay que ir a disfrutar de un poco de fútbol. Mi gente, acompáñanos en el First Horizon Stadium, que a lo mejor otra gente lo sabe como el Wake Med Soccer Park. En la ciudad de Cary. Vamos a ir a apoyar al equipo de NC Courage, que se enfrenta a Houston Dash desde, pues, Houston, Texas. Ay, Dios, me ando trabando. Houston Dash en este gran partido para la Liga Nacional de Fútbol Femenino. So, por supuesto, pueden llevar a su familia, amigos, para vivir una noche inolvidable de fútbol profesional con el equipo de casa NC Courage. El partido inicia a las 7 de la tarde noche, este domingo 16 de agosto. 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Para más información, están en nuestras páginas, en nuestras redes sociales, so, para que estén al tanto, ¿ok? Y si no lo sabían, tengo boletos familiares, tengo, pues, más bien, paquetes familiares. Ay, Flor, paquetes familiares significa 4 boletos para cada ganador o ganadora. So, simplemente tienen que marcar a cabina a cualquier momento, ¿ok? Esto ya sería como la primera llamada. A cualquier momento puede marcar para llevarse el paquete de 4 boletos para el partido de fútbol, mi gente. Alrighty, continuamos con la inquietud. Saluditos a Oil Change, saluditos a Flora, a Francisco, Happy Tuesday, también a Patricia, tenemos aquí en a Piedra. Saluditos al MJ, a Juan, que tengan excelente día. La pregunta de hoy, la inquietud, tío, tía, abuela, abuelo, el primo, ¿son títulos que vienen con la familia? Como que ya nace un primo o algo así, ya es un título que es parte de, ¿verdad? ¿O ustedes piensan que los títulos son títulos que vienen con la familia o títulos que se ganan con la relación, dependiendo si se hablan, si no se hablan? Aquí andamos como que medio batallando, que una amiga de la grande nos mandó un mensaje explicándonos su situación, que sí está, te voy a ser honesta, está un poco complicado, pero aquí vamos a ver qué opina la familia. So, básicamente, es tía, ¿ok? Es tía. Tiene su hermana tiene un hijo y, pues, la tía, ¿verdad? Entonces sale que de repente la hermana se acercó y le dijo, hey, nomás para que sepas, le estoy diciendo a mi hijo que ya no te diga tía, que te diga, pues, que te llame por tu nombre, ¿verdad? Y, pues, se quedó así como media confundida, como que eso no tiene sentido, que si soy tu hermana, es tu hijo, y pues eso, yo soy su tía. Y su hermana explicó que la razón en por qué el niño ya no le va a decir tía es que, vamos a ver, dice, ella me respondió que puede... que el niño va a saber perfectamente que es su tía, pero y aún así llamarte por tu nombre. Dice que quiere que su hijo aprenda que el respeto se gana por cómo tratas a las personas, no simplemente por tener un título familiar. So, esa es la inquietud. Tiene sentido, tiene sentido en alguna manera de que, pues sí, no siempre una hasta un familiar te puede faltar al respeto, ¿verdad? Faltar el respeto, right? Y todos modos decir, hey, ya no quiero hablar con este tío, con esta tía,
Y es okay, porque pues si te anda faltando el respeto, entonces ¿para qué tener ese título, verdad? Pero vamos a analizar los diferentes puntos. Recuerda, aquí en Mentes Inquietas tratamos de analizar diferentes puntos. No hay respuesta correcta, incorrecta. So, si ustedes quieren dejar su opinión sobre esto, adelante. Lo único que les pido es que con respeto, ¿ok? Escuchamos y no juzgamos, ¿right? Hey, ya no le digas tía, dile, no sé, María. Así es como se llama, María. O Flor, dile Flor. Y sí, es como que un poco confuso. Como que, pues, soy su tía. Porque después de tanto, hubieras iniciado enseñándole, hey, que no me diga tía, mejor nomás María. Pero, I don't know, ya el niño puede llamarla tía, aunque no, como yo he crecido, y corrígeme si estoy mal, porque cada persona crece en un diferente ambiente, you know? Entonces, a lo menos lo que yo he notado que entre familias mexicanas,

0: Y a lo mejor esto es diferente con diferentes culturas y todo esto, ¿verdad? I'm assuming. So, los títulos son algo muy, muy grande. A lo menos en mi experiencia he visto que, hey, dile a ti, es tu tía, son tus primos. Y pues con eso ya es como que lo tomamos muy, y posiblemente es válido, muy en serio, y sí es válido en ciertos puntos, pero también entiendo que algunas cosas se tienen que ganar, pero ¿será que un título familiar como tío, tía, abuelo, abuela, se tiene que ganar, se tiene que merecer? Eso nomás me acuerdo como las situaciones donde tienes que merecer. Cualquier persona puede ser mamá o papá, pero de, cuidarlos, darle tiempo, atención, y ahí es donde como que ahí te mereces ser papá. ¿Será lo mismo aquí en esta situación, pero de tía, tío? Déjamelo saber en los comentarios. Saluditos a Eric, saluditos a Always Brujita, William también, saluditos también aquí. ¿Quién más tenemos? A Flora, tenemos algunos comentarios, pero vámonos con la llamadita primero. A ver, bueno.
1: Hola, hola, buenos días, ¿cómo estás tú?
0: Hola, todo muy bien aquí. En este martes todo bien. No estoy casada,
1: Bendito
0: no estoy
1: sea Dios, mi
0: embarcada.
1: amor. Bendiciones.
0: Igualmente, igualmente. A ver, cuéntame, cuéntame, ¿qué opinas de la inquietud del día de hoy?
1: Primero que nada, que tengas un excelente día. Y de
0: Thank you.
1: la inquietud, fíjate que yo creo que el respeto, tanto el respeto como los títulos se ganan. Porque yo tengo una amiguita que no es nada de mi familia, pero que me llevo muy bien con ella. Y no, ella no fue para decirle a sus hijos, dígale tía, no, sino que yo me gané a sus hijos con el respeto, con la atención. Ellos me dicen de tía porque les nace, ¿sí me entiendes? A ellos en su corazón les nace. Ahora, la persona que te escribió, creo que ella tiene problemas con su familia, con su hermana, más que todo. Y no, o sea, los problemas son de adultos, no de niños. No tiene por qué decirle al niño, ¿sabes qué? Le tienes que decir esto. No, no, no. Él, que le diga como su corazón le dicte, porque es un niño todavía, pues muy chiquito, como para que le ande diciendo, involucrando más que nada en los problemas de ellas.
0: Es.
1: ¿Sí me entiendes? No, que lo deje ser, que lo deje ser. Y que le diga como él le nace, ¿sí me entiendes?
0: Okay, no, sí, entiendo completamente. Entonces, uno tiene que,
1: Sí, los
0: ¿será que
1: problemas de los
0: merece?
1: adultos son los problemas de los adultos, punto y aparte. Aparte lo que el niño sienta por aquella persona, si es tía, si no es tía, pero uno se gana la confianza, el respeto, se lo gana a pulso. Cuando uno es atento, cuando uno es pues noble con ellos, y las actitudes más que nada, y las acciones muchas de las veces son las que nos ganamos a los chavos y a las personas más invulnerables, pues me refiero a los más chiquitos.
0: Ok, entonces el respeto se gana, el
1: Sí, el
0: título se
1: respeto se
0: gana.
1: gana.
0: Ok,
1: No
0: all
1: se impone, no se impone.
0: right. Ok, listo, entonces ahí está el punto de vista de mi vecinita. Oh my goodness, y a ver, ya se registró, ya, a ver, tenemos
1: ¿Te
0: aquí de lo.
1: puedes registrar, mi amor, para los tucanes? Que aquí
0: Oh,
1: el
0: sí.
1: mariachi pues se canceló, ya ves.
0: Eso sí, eso sí. A ver. Ok. Tengo aquí la lista. A ver si me da su apellido.
1: Reyes,
0: Ok.
1: Reyes Flora Guadalupe.
0: Ok. Y nomás ocupo su número de teléfono.

0: Listo, ahí ya te tengo anotada. Flora, suerte. Espero que tengas un excelente martes.
1: Recuerda, mi amor, muchísimas bendiciones para ti. Y has de tomar agua, porque está caliente.
0: Eso sí, hay que mantenerse hydrated, hidratados, así como dijo la Chupitos ayer. Eso sí. Alrighty.
1: Ese es mi doble.
0: Oh, my goodness. Pues no te pierdas el Noche de Comedia el domingo. ¿Verdad? Hay que aprovechar. Alrighty, pues que tengas excelente día. Nos tenemos que ir a un corte comercial.
1: Ok, mi amor, bendiciones para ti, ¿ok?
0: Thank you. Igualmente. Bye. Alrighty, pues nos tenemos que ir a un corte comercial. Cuando regresemos, ¿ok? Continuamos aquí. Tengo algunos datos, a ver si esto nos ayuda a analizar. ¿Se gana el título de tío, tía, abuelo, abuela, mamá, papá? ¿O será que ya porque, you know, es tu hermana, tuvo su hijo y ya automáticamente eres tía? Ahora que lo pienso bien, me van a quitar el título a mí. No, no me digas. Que sí, voy a ser honesta. Creo que tengo que mejorar un poquito. Ahora que estamos platicando de esto, tengo que mejorar un poquito. ¿Va algo? No, pues mejor vámonos al corte comercial. Cuando regresemos, continuamos. 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
4: Alrighty, bájale DJ, que La Grande está sonando. A ver, tenemos una llamadita aquí, vamos a ver quién será. A ver, bueno.
5: Buenos días, Torecita.
4: Hola, buenos días, feliz martes, ¿cómo está? ¿Con quién tengo el gusto?
5: Feliz martes, ni te cases ni te embarques.
4: Eso sí. A ver, ¿con quién tengo el gusto?
5: Con Cami.
4: Con Cami, mira
5: la
4: Cami.
5: Que siempre habla para dar lata y molestar.
4: Ay, no, nada que ver, no. A ver, ¿cómo andas, Cami?
5: Ay, ando trabajando.
4: ¿Trabajando? Pues no te vayan a regañar, pues. A ver, Cami, ¿cómo le puedo ayudar el día de hoy?
5: Mira, te estaba llamando para preguntarte si tienen boletos para el fútbol.
4: Sí, claro que sí, tenemos boletos. Paquetes familiares.
5: Siempre me voy a tarde porque a veces Yair juega.
4: No
5: sé. Y a veces me toca irme tarde.
4: No, pues sí. Eso sí.
5: Ah, por cierto, Flor, te voy a mandar mi dirección más tarde y el jueves te miro en mi casa.
4: Ay, ¿qué anda pasando? ¿Qué va a pasar o qué?
5: Voy a hacer pozoleison.
4: Pozoleison. Ok.
5: Pozoleison para Yairation, que cumple 12 años.
4: Mira, wow, okay, a ver si alcanzo, okay, voy a anotarlo, a ver, en mis notas aquí, merito, el jueves.
5: Anótalo, yo te mando la dirección para que vengas en la tarde de las 5 para adelante o de las 5.
4: Okay, alrighty, está bien, está chido, gracias, Cami.
5: Thank you, Flor.
4: Que tengas gracias excelente
5: todos,
4: día.
5: Gracias a todo el equipo, feliz día.
4: Igualmente, thank you, ahí nos vemos, bye. Ahí está, wow, mira, un pozoleison. Ya estoy lista. A ver, saluditos a Henry. Dice Henry, ¿cómo estás? Saludos desde Kerry. Mira, él anda en Kerry. Ya anda preparado para el partido de este fin de semana. A ver, tengo otra llamada. A ver, ¿quién será? A ver, bueno.
6: Hola, buenos días.
4: Hola, buenos días. ¿Con quién tengo el gusto?
6: Con Henry.
4: ¡Oh, Henry! ¡Mira! ¿Cómo andas? ¡Qué milagro! ¡Feliz mar!

0: Andamos, aquí andamos. Feliz lunes, feliz martes.
1: Mira, mira. Y yo adelantada y tú pensando que es lunes todavía.
0: Sí.
1: Andamos mal, Henry.
0: Estamos mal.
1: ¿Verdad? Sí. A ver, Henry, ¿cómo le puedo ayudar el día de hoy?
0: No, quería opinar sobre el tema del día. ¿Tienes?
1: Oh, sí, claro que sí. A ver, cuéntame, ¿qué piensas de esto? ¿Uno tiene que ganarse el título de tío, tía? ¿O tú qué piensas?
0: No, el título de tío ya está por ser, ya viene de familia, porque si tú ves, bueno, no sé si algunas personas han leído, saben leer el árbol genealógico, ¿no? Uno ve desde dónde proviene, cómo viene, y es bueno enseñarle a los hijos, porque hay veces que cuando tú no le enseñas quiénes son tus tíos, aunque no tenga una relación, pero hay veces que nacen primos y no se conocen y todo eso, y se han dado casos de que entre primos se vuelven novios y no saben que son primos.
1: Oh.
0: Y por eso es bueno saber de que quiénes son las familias, de dónde proviene y todo eso. O sea, el tío ya viene de familia. Que la relación sea más cerrada, más que tengan un poco más de que compartan y todo eso ya es muy diferente, ¿verdad? Pero lo que es tío ya viene de familia, ya es un título de familia.
1: Okay, buen, excelente punto que hiciste, Henry. I mean, no es tan común, pero suele pasar. Imagínate, vas averiguando que es tu tía o tío o primo. Oh my goodness, sí, estaría intenso. Okay, entonces tienes que informar a tu familia quién es familia. Porque si no,
0: sí,
1: pues,
0: exactamente, aunque no haya una relación, porque yo tengo muchos primos, pero mis hijos saben quiénes son primos, de quiénes son yo me he tomado eso de decirle, mira, él es primo, aunque no compartimos, pero somos familiares, ellos saben quiénes son la familia y todo eso.
1: Okay.
0: Todo eso.
1: Alrighty, listo, okay, buen punto allí. Henry, muchísimas gracias. Nos tenemos que ir al último corte comercial porque ya se nos está acabando el tiempo. Quería posiblemente llevarse un paquete familiar para el NC Courage o algunos de estos otros boletos o registrarse para los Tucanes.
0: Para los Tucanes de Tijuana.
1: ¿Sí? Oh, ok. Listo, sí. Listo. Ok, déjame anoto aquí. Okay, so Henry
0: Castillo.
1: Okay, y nomás ocupo su número de teléfono.

0: listo, ahí te tengo anotada, Henry. O anotado, perdón. Anotado. Muchísima suerte y espero que, you know, a todo salga bien con esta lista, ¿ok?
1: Ok, gracias y pase feliz día y puro Paul Latino.
0: Ahí, merito. Thank you. Alrighty, mi gente, nos tenemos que ir al corte comercial. Bien rapidito, porque sí, ya no se nos está acabando el tiempo. Aquí merito en Mentes Inquietas de Radio La Grande, donde vinimos con puro power latino.
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6: Se me va acabando el tiempo, bájale DJ rapidito porque ya son las 9:54 minutitos por la mañanita. Vamos a ver, tenemos otra llamadita, a ver quién será. Bueno.
7: Bueno.
6: Hola, buenos días. ¿Con quién tengo el gusto? Todo bien, todo tranquilo. Todo tranqui. Pretty, claro que sí. ¿Cómo que ño? A ver.
7: Quizás me toque la suerte.
6: ¿Verdad? Y eso sí. Uno nunca sabe. ¿Verdad? No, claro, hace que claro. Intentar y a ver qué sale.
7: Sí, pues con intentar no se pierde nada.
6: Eso sí. A ver, es Omar y su apellido. ¿Cómo?
7: Omar Candela.
6: Candela. Oh, ok. Candela. All right. Y nomás ocupo su número de teléfono.

0: Alrighty, listo. Pues ahí ya te tengo anotado, Omar. Cuéntame, ¿andas escuchando aquí la inquietud del día de hoy?
1: Claro, pues sí, pues todo el tiempo.
0: Ah, pues cuéntame, Omar,
1: Pero lo
0: tú
1: que
0: qué.
1: pasa es que ando un poco aquí trabajando y pues la máquina también no se oye mucho,
0: Oh, no,
1: pero
0: pues sí.
1: sí, lo sé, sí escucho.
0: Ok, entonces la pregunta rapidito, porque no sé si estás en el trabajo o no, pero
1: Ya ando trabajando.
0: se gana el título de ser tío o tía o ya nomás así porque eres familia?
1: ¿Cómo?
0: ¿Ves? No, estás escuchando la inquietud, ¿por qué me mientes?
1: ¿Sabes
0: En
1: qué te digo?
0: vivo
1: Que
0: me
1: la
0: estás
1: verdad que
0: mintiendo, ay
1: como ando en una
0: Dios.
1: máquina no se oye mucho.
0: Hoy, hoy, ay mira, ok, te
1: Nomás porque
0: creo, te creo.
1: ahorita me como está me salí a tomar un agua.
0: Ok, no, está bien, está bien. Ok, pero la pregunta que le estoy haciendo aquí a la familia de la grande es de que si el título de tío, tía, abuelo, abuela son títulos que vienen con la familia o títulos que se tienen que ganar con la relación.
1: No, pues uno mismo se tiene que, o sea, el título de ser tío, de ser, o hasta de ser padre, pues se lo tiene que ganar uno mismo.
0: Okay,
1: De ser
0: okay.
1: una buena persona, pues no sé.
0: Okay, ¿y tú piensas que eres buen tío? Porque yo me puse a analizar y dije, yo soy, ahora que lo pienso bien, soy una tía pésima.
1: No, pues sí, es que, pues, o sea, hay de tíos a tíos, o sea, hay tíos que son buenos, hay tíos que son malos, y pues así, ¿verdad? Pero yo,
0: ¿Quién cabina?
1: no, y pues, ay, muchas gracias, y pues ahí estamos,
0: Ahí
1: cuídense.
0: estamos, ahí estamos, ahí estamos. Que tenga buen día. Bye.
1: Igualmente, va, va.
0: Ahí está Omar. Ay, Dios. Confío en ti, Omar. Confío que estás escuchando aquí mentes inquietas. Pero vámonos al dicho pedorro ya que se nos acabó el tiempo. Ay, Dios. A ver, dice aquí. La sangre te da el apellido, pero el cariño es el que te gana el lugar en la familia. No, está chido, está chido. La sangre te da el apellido, pero el cariño es el que te gana el lugar en la familia. Alrighty, pues eso era el dicho pedorro, pero sabio, ¿verdad? De mentes inquietas. Espero que aprovechen porque esta semana tenemos boletos, paquetes familiares para el partido de NC Courage. Tenemos pares de boletos para la Chupitos, para este fin de semana en Raleigh Improv. Tenemos aquí la lista para que se registren para posiblemente ganarse boletos, pares de boletos para ir al concierto de los Tucanes de Tijuana. Y dos de esos cinco ganadores se van a llevar un meet and greet para tomarse la foto con ellos, con los Tucanes. So, aprovecha, mi gente. Que tengan excelente día. Eso era Mentes Inquietas. Cami dice, yo me considero una tía chida. Eso sí, que se reporten las tías chidos o chidas, tíos chidos, abuelos, abuelas chidas. Dice Irving, yo mero. Espero que sí, mero de que del concierto o de siendo un tío chido. Alrighty, pues también ahí tenemos un comentario de Rey que dice, hola Flor, tengo muy claro que crecimos en una cultura donde se respeta mucho a los mayores, pero ¿será eso lo correcto? No hablo de faltarle el respeto a la gente, podemos esforzarnos en construir una identidad sobrino, tía o tío, si así lo queremos, pero eso solamente nos forzaría a trabajar duro para mantener ese lazo que en lo personal no necesitamos tener. Ok. Creo que nos limita sobre todo a los niños, no los deja crecer más libres porque tienen que respetar a todo el mundo. Eso es un buen punto allí. Si tenía más tiempo, estaríamos comentando sobre eso. Pero Rey, gracias por el comentario. Gracias a todos por sus comentarios.

0: comentarios. Thank you, Jané. Dice, yo soy tía consentida, pero tengo un sobrino que solo me llama para pedirme dinero. Y eso también. Alrighty, mi gente. Nos vamos al corte. Nos vamos. Ya nos vamos. Ya se me acabó el tiempo. Nos vemos hasta mañana en el ombligo de semana. Cocinando con la Chivis. Gracias, buen día. Que tengan excelente día. Gracias por estar aquí. Nos vemos mañana a la misma hora. ¿Ok? Yo soy Flor de Radio La Grande, donde vinimos con puro power latino.
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1: Iniciamos con toda la información de noticias. El presidente Donald Trump firmó una orden ejecutiva para revisar las recomendaciones de vacunación infantil, promoviendo dividir en

0: Visitas separadas, la dosis contra el sarampión, paperas y rubiola. Expertos en salud advierten que esta medida podría exponer a los niños a infecciones prevenibles mientras esperan la siguiente inyección, recordando que los mandatos escolares corresponden a las autoridades estatales. Esta información es traída a ti por nuevanews.com. El Pentágono urgió a la industria de defensa a presentar planes en 3 semanas para acelerar la producción de armamento y municiones tras el alto consumo de misiles en la guerra con Irán. El subsecretario de Defensa, Steve Feinberg, rechazó los largos plazos habituales y exigió ampliar la capacidad operativa, mientras el Congreso mantiene estancada la financiación adicional. Te informó Ana Sofía Contreras.
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1: Iniciamos con toda la información de noticias. Funcionarios de salud presentaron una propuesta para exigir a los fabricantes de alimentos que notifiquen a los reguladores antes de lanzar nuevos ingredientes o aditivos al mercado. La medida busca cerrar una laguna legal en décadas de la FDA, garantizando mayor supervisión sobre los ultraprocesados y la seguridad alimentaria en beneficio del consumidor nacional. Esta información es traída a ti por nuevanews.com. Un frente de calor extremo avanza hacia el este del país, activando las alertas por la calidad del aire en el noroeste y riesgo de incendios en el suroeste. Paralelamente, el medio oeste y ciudades como Nueva York y Chicago enfrentan tormentas severas con granizo e inundaciones, mientras meteorólogos monitorean dos sistemas con potencial tropical en el Atlántico y el Pacífico. Te informó Ana Sofía Contreras.
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comenzamos nada más y nada menos que con la pócima norteña y te ves tan bien. Oiga, qué manera de arrancar en este nuevo norteñazo. Bienvenidos a toda la raza que nos acompaña. Agárrense porque traemos programón, pura música como esta. Oiga nomás, aquí está el Julión Álvarez y se llama...

Oigan, y el Julión sigue demostrando el peso que tiene su nombre dentro del regional mexicano. Esto en las nominaciones de Premio Juventud 2026, donde volvió a tener una presencia importante dentro de varias categorías. ¿Qué tal, Julión, eh? Siga aquí en El Norteñazo.

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Óigame, aquí andamos en el norteñazo y seguimos con pura rolita de esa que habla de cuando uno se enamora y cuando es el primer amor, dicen que no se olvida. Bueno, eso dice Paul Urías y nos vamos con la que sigue. Esto a cargo de los retoños del río y la muchacha de los ojos tristes. ¡Ah, caray! Ese es el norteñazo.

Que se lo sepa, después de 20 años se abrió un nuevo peritaje para resolver la muerte de Valentina Elizalde. Hágame el favor, ¿a poco de veras quieren resolverlo como a la de Paco Stanley o qué, oiga? Siga aquí a través del Norteño.

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Seguimos aquí en el Norteñazo y acabamos de escuchar Tu Verdadero Amor con el conjunto Agua Azul, de esas rolitas que traen el acordeón bien profundo, oiga, y se siente. Y si no, ahí le va otra para que la sienta. Estoy a cargo de Energía Norteña y se llama El Taxista. Y estás aquí en el Norteñazo.

Resulta ser que Ben Muñoz debutó en el Festival de Rosarito, donde llevó el regional mexicano al escenario y destacó la identidad y orgullo de la comunidad mexicana. Durante su presentación, el cantante dedicó un mensaje a los asistentes de Tijuana que viajaron para ver lo que le parece. Oiga, sigue aquí en el

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que parece que no la vas a cumplir. Y dijo aquel, y si sí, se llama Voy a Conquistarte, Los Pescadores del Río Concho. Y nos vamos con la que sigue, esto que dice, Yo Pongo las Reglas, Grupo Legítimo, eso es.

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2: Iniciamos con toda la información de noticias. El presidente Donald Trump designó a su actual secretario de personal, Will Scharf, como el próximo asesor legal de la Casa Blanca a partir de septiembre. El ex abogado defensor del mandatario reemplazará a David Warrington para liderar la estrategia jurídica del Ejecutivo de cara a los desafíos legislativos del Congreso y la revisión de importantes proyectos gubernamentales. 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El presidente Donald Trump rechazó energéticamente los reclamos de reparación de daños planteados por Teherán ante las recientes acciones militares en el estrecho de Hormuz. En respuesta a las demandas del gobierno iraní, el mandatario contraatacó exigiendo indemnizaciones para las familias de los soldados de nuestra nación víctimas de ataques patrocinados por dicho régimen durante las últimas décadas. Te informó Ana Sofía Contreras.
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3: Muy buenas tardes, buenas tardes, buenas tardes y buen provecho. Son las 12 del mediodía con 7 minutos. Buenas tardes nuevamente, gracias por continuar con nosotros en las frecuencias 1000 AM Raleigh, 1530 Durham, Chapel Hill, 1220 y 93.5 en Reidsville, 1370 y 92.7 en Lillington, 910 y 95.9 en Jacksonville, en nuestras plataformas digitales. Ustedes nos pueden encontrar para que nos sigan TuneIn, en Apple Music, en Sino Media, en Simple Radio, en www.lagrandenc.com. Y en Facebook, transmitiendo en vivo en estos momentos, en este martes, sí, ya martes, 11 de agosto del 2026. Bienvenidos a esta información deportiva con su servidor Miguel González el Pestayo. Y había puesto la cámara porque pues es martes ya de que se presente el profesor Carlos Mancía. Estamos todavía en la espera de que llegue de un momento a otro. Esperemos que así sea. Esperemos que así sea. Y bueno, tengo muy buenas noticias para todos ustedes. Porque aparte de, aquí tenemos los boletos de Tucanes, tenemos los boletos de la quinceañera, bueno, no los boletos, estamos anotando para el evento de Tucanes de Tijuana, en un momentito más, también de las quinceañeras, pero también, a ver, pásamela por acá, ¿dónde está? Ok, sí, también tenemos aquí, vamos a tener entradas para el evento, el partidazo que se jugará este fin de semana, el domingo 16 de agosto, ¿sí?, en el First Horizon Stadium, para apoyar a NC Courage, quien se enfrenta a Houston Dash, en un emocionante partido de la Liga Femenil, Liga Nacional Femenil de los Estados Unidos, Liga Nacional, pues ya es redundante. Trae a tu familia o amigos y vengan a vivir una noche inolvidable de fútbol profesional con las NC Courage. Ciérrale ahí, bien, por favor. Ciérrale bien, no seas malito, ciérrale bien. Ahí estamos, ahí está, las NC Courage. El partido inicia a las 7 de la noche, este domingo 16 de agosto, para que vaya con toda la familia, y vamos a tener paquetes precisamente de 4 boletos para que se vayan a divertir todos juntos. Y sí, ya llegó, ya está aquí, hablando de diversión, el maestro Carlos Mancía, ya llegó, ya está aquí, nos vamos a divertir. Carlos, buena tarde.
4: Hola, buenas tardes a todos los radioescuchas acá en Zona Deportiva, de la que le gusta, le encanta, añora, acaricia y lleva en su corazón, claro, Radio La Grande, la estación radial más importante de Carolina del Norte y su condado cercano. Buenas tardes a usted. Sí, usted que se toma su tiempo en este lapso de el mediodía para poder ingerir sus sagrados alimentos y, por supuesto, escuchar en Zona Deportiva pues todos los momentos deportivos al instante que están pasando. Hay un punto, me gustaría entender mucho al aficionado al fútbol en lo que es México. Se jactan, bueno, no se jactan, no, que critican. Les voy a poner el ejemplo ahorita que pasó el Mundial, que cuánto jugador naturalizado estuvo en la selección mexicana. Ahora que el América tiene en cancha a 9 jugadores mexicanos, jóvenes de 22 años promedio, jugando en el primer equipo, que van en el primer lugar en la Liga MX, van en primer lugar en la Leagues Cup, están quejando que no le va a alcanzar, están criticando de que el equipo con eso que tiene no le alcanza. Déjenlo que vaya avanzando el torneo, a ver si es cierto que se equivoca Almada en esto. Entonces, el aficionado nunca, pero yo creo que lo que pasa es que la envidia hacia el América, ese es el punto. Estaban criticando porque son mexicanos. Ok, a Chivas le avalan todo porque dicen que son 100% mexicanos, pero no son canteranos del equipo. Todos son comprados. El América, que tiene canteranos de sus arcas, los está debutando y no están a gusto. Entonces, ese es lo que digo. Entonces, ¿cómo van a crear jugadores para la selección a futuro si no tienen canteranos en los equipos. Hoy que lo hace el América, que está acostumbrado a traer, a poner la chequera, a traer jugadores caros, y a veces que son, bueno, antes sí, me acuerdo, Clever, el Piojo, Bambán, el mismo este, ¿cómo el que le pararon el tiro?
3: Cabañas.
4: Cabañas, jugadores top, Chucho que Benítez. Estaba acostumbrado a comprar esto, a comprar jugadores caros, y era un boom. Ahora que están probando, tal vez por, no sé, la exigencia económica que a todos les ha tocado reestructurarse en gastos, lo está haciendo la América, tienen un buen técnico que a eso se dedica, a promover jugadores al primer equipo de las canteras, pero como es la América, es una envidia, y de verdad, qué repodrido es el fútbol, uh-huh. Y la visión de mente corta, que entonces, ¿cómo va a avanzar el fútbol? A lo que dijo aquel día el Henry Castillo, Miguel, disculpa que lo ponga un poquito de también de contexto, en el fútbol salvadoreño ahora también es prioridad que un jugador juvenil juegue los 90 minutos. No es que solo se le van a dar 10 minutos para cumplir el reglamento, es obligación que juegue los 90 minutos un jugador menor, no sé si 20 años, o juvenil, tiene que ser juvenil, y que tiene que ser obligación. Entonces, ahora que tienen toda esta camada de jugadores, ¿por qué el odio hacia la América? ¿O por qué criticarlo, que no le alcanza, que esto va a ser un fracaso?
3: ¿Me estás preguntando?
4: No, sí, ya digo, a la gente, pues, digamos, te digo a ti que sí, se quejan no de todo.
3: Gente, no hay más gente que yo.
4: ¿Cómo?
3: No hay otra persona más que yo, pero
4: eso te pregunto si me estás preguntando. A los aficionados, me digo, okay. ¿Qué quieren, pues? ¿Qué quieren para su selección?
3: Ok.
4: Ahora que tienen jugadores 100% sí. mexicanos.
3: Sí.
4: ¿Qué quieren más?
3: Ok.
4: Para el futuro de su selección, Miguel.
3: Ok. ¿Ya puedo?
4: Sí, perdón.
3: ¿Sin que me interrumpas?
4: Sí, no te voy
3: como
4: a interrumpir.
3: Como yo lo hice, ok.
4: No te voy a interrumpir.
3: Bueno, ok. Dijiste los aficionados, yo quisiera entender al aficionado. Entonces, quiero entender que has tenido pláticas con aficionados, que te han dicho todo lo sí. que acabas de mencionar, ¿verdad? Yo lo que he estado escuchando, porque dije, no, va a salir con que lo escuchó en algún programa, uh-uh. Y entonces no va a ser un aficionado. Es relevante lo que está haciendo el América ahorita con los jugadores, pero tú también mencionaste un punto muy importante. Se tiene que adaptar. Si le hubieran abierto la cartera a Almada, como cualquier otro técnico, no tuviera 9 jugadores mexicanos. Los tiene por la necesidad de que el América no abrió la cartera, no abrió la chequera, no hicieron grandes contrataciones, prefirieron quedarse con algunos jugadores petardos como los que ya trajo, y también debe de haber algún arrepentimiento por los que trajo Dourado, ya se va, creo que ya se fue, ya no va a estar en la América. El otro Veiga, también, no, ¿verdad? Pero a nosotros nos da gusto, nos da muchísimo gusto que no solo la América, ojalá que más equipos hicieran este tipo de ejercicios continuamente para salir primeramente primeramente darle la oportunidad a los jóvenes, que es de lo que siempre nos quejamos, que siempre en la selección mexicana están los mismos. Ya lo hizo Tijuana con Gilberto Mora, y ojalá que salgan más Gilberto Moras y más jugadores de este tipo, de esta naturaleza, en cualquier posición, desde la portería, la defensa central, los laterales, el medio campo, los medias puntas, centros delanteros, sobre todo goleadores, que es lo que hace falta, y que no se apaguen como la hormiga González, que está totalmente apagado. Por acá está, mira, el Chuche Peluche. Saludos al costal de huesos, dice Chuche Peluche.
4: Te va a morder la lengua, estúpido.
3: Pero de la crítica hacia los jugadores naturalizados, sí la hemos tenido cuando los jugadores naturalizados, que prácticamente en su mayoría no han hecho nada en la selección mexicana, cuando llegan y le roban el puesto a un jugador, como lo fue el Tronco, ¿cómo se llamaba? El Monterrey, que después jugó en
4: el Guille Franco,
3: como lo fue en un momento este Caballero, como lo fue en un momento, ¿quién más estuvo?
4: Bueno, Ciña, se puede decir que también colaboró.
3: Medio defendió, no lo que sucedió ahora con Quiñones, no, lo de Quiñones fue extraordinario.
4: Fidalgo también, lo poquito que jugó.
3: Lo de Quiñones, más lo de Quiñones, a Quiñones lo ama la afición mexicana.
4: Es que más, se le miraba las ganas de jugar.
3: Hasta lo confundían que era de la costa, pues.
4: Pero estaban contentos. Pero ese se le notaba que le ponía ganas.
3: Quiñones es ganoso en cualquier lugar donde lo pongan, en cualquier equipo donde esté, es de los jugadores que siempre se rompen la, que a veces exagera y quiere ser muy individualista, quiere ser muy personalista, quiere ser, decíamos en el barrio, quiere ser muy lángaro, no quiere soltar la pelota a veces, pero ese es parte de tratar de romperse el queso dentro del terreno de juego. Y bueno, pues sí, el América, yo tampoco no he escuchado a alguien que diga, a ver hasta dónde le alcanza. No he escuchado, es líder en la Liga Mexicana y empezó sin convencer, hay que recordar que empezó sin convencer. Empezó con el, ¿qué fue? Con el empate al Querétaro. Ah, no, le ganó. ¿Cómo quedó?
4: Empató
3: 1-1. No. Ganó el América 1-0.
4: Con el Atlante.
3: Después empata 1-1 con el Atlante. Pero hasta el momento, déjeme comentarle que ha ido de menos a más y Almada está invicto en los partidos que tiene, en los dos que tiene la Liga MX, no, los tres que tiene la Liga MX, sí, y en los dos que tiene la Lisco. Hasta el momento, Almada al frente de la América. Sí, usted podrá decir, y lo tengo que decir porque soy objetivo, usted podrá decir, todo esto va empezando, sí, exactamente, uh-huh, pero la información que damos es como vamos hasta ahorita. Sí, no estamos dando información a futuro. Ya veremos el momento en que pierde el América. Ya veremos en el momento que según los expertos, los analistas, que no le alcance a ver qué hace. Pero por el momento, por lo pronto, tenemos que hablar de lo que está sucediendo. Y Almada va invicto. Como por ejemplo, también hablamos de lo de Joel Wiki, que es increíble. Es increíble que los partidos que ha jugado, pues prácticamente todos los ha ganado. Y ha ganado lo que se le ha puesto enfrente.
4: Llegó interino, Miguel, no llegó, que era un proyecto, sí, ya para él. No
3: llegó y fue campeón en 2-3 partidos en la Liga MX. Llegó y fue campeón de campeones. Y hasta el momento lleva al Cruz Azul también en el, ¿cómo se dice?
4: Primer lugar.
3: En los primeros lugares de la Leagues Cup.
4: Sí, también.
3: También. Son los dos equipos grandes. Porque hay que recordar que también está el León y también está el Juárez, que llevan 6 puntos cada uno. Pero de los dos grandes, ni Pumas, ni mis Chivas, ellos ya quedaron eliminados. Nomás vinieron a dar pena. Hay que decirlo como es. Vinieron a dar pena. Vinieron y lo peor de todo, y a mí me molesta que digan eso. Ay, que me molesta que lo diga cualquier aficionado de cualquier equipo. De cualquier equipo. No, es que no nos interesa ese torneo. Es que por eso. No, hombre, le vamos a echar ganas aquí porque lo han dicho americanistas, lo han dicho de Cruz Azul, lo han dicho de las. Y ahorita lo están diciendo de los de las Chivas, aficionados, que son la América. No sabemos a veces cómo justificar la ineficacia de nuestros clubes y sacar a decir eso. No, es que no nos interesaba esos torneitos, esos que los leos. Solamente tiene que marcar a cabina. Ok. Sí. Flor, ya anuncié al principio del programa. Flor, no vayas a pensar que no. Ya lo anunciamos, pero ahorita lo vamos a seguir anunciando. Y a ver, acá dice, vamos a seguir anunciando.
4: Antes de irnos al corte. Partido de las mujeres, ¿verdad?
3: Sí. Aproveche, mi gente, que andamos de regalones. Este domingo a las 7 de la noche, este domingo que es 16 de agosto, las NC Courage, el equipo de casa, va a enfrentar al Houston Dash. A las 7 empieza el partido. La fiesta empieza antes. Empieza un poquito antes.
4: ¿Cómo llaman eso? Que ponen ambiente primero, ¿verdad?
3: Sí, se pone ambiente. Así que lo invitamos. 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Ahorita le vamos a dar los boletos, ya los puede encontrar usted en Ticketmaster y también en la página del NC Courage. Pero aquí vamos a estarle regalando también entradas, así que ya lo sabe, NC Courage. Vamos, NC Courage, regresamos.
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0: Vámonos, vámonos. Son las 12 del mediodía con 25 minutos, 12 con 25 minutos. Y bueno, les recordamos que este domingo, que es 16, rápido se pasa el tiempo, 16 de agosto,
1: sí,
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0: Bueno, pues llegó Almada a la América, venía de jugar o de entrenar al Pachuca. Uh-huh. ¿Verdad? No,
1: ahorita venía del Real Oviedo, Miguel.
0: Ah, ahorita,
1: okay. Acuérdate que estaba en España y que lastimosamente no alcanzó a salvar la categoría, pero cuando le dan el equipo, sí tuvo una mejora, pero se lo dieron ya muy, muy a distiempo, Miguel. Uh-huh. Y ya no le alcanzó para poderlos salvar.
0: Buenas tardes, ¿sí quién llama?
2: Amigazo, soy yo, Pedro.
0: ¿Qué Pedro?
2: Con los boletos, ya se lo llevaron.
0: ¿Qué Pedro?
2: Pedro Moreno.
0: Ah, ok,
1: Pedro Moreno. ¿Cuál es su número de teléfono, señor Pedro Moreno?
0: Espérame.
1: Oh, perdón.
0: Espérame.
1: ¿A qué equipo le va usted?
0: A Carlos.
2: A las meras Aguilitas.
1: Ah.
2: Ya para
1: corazón
2: lo bueno.
0: Va,
1: bien.
0: Ok, ¿y qué partido quieres ir a ver, Pedro?
2: El de las Coins, aquí de Carolina.
0: ¿Contra quién van a jugar?
2: Ah, ya se me olvidó, se me acaba de olvidar ahorita.
0: No, pues.
2: Ay, es Dynamo, ¿no? No.
0: Es de Houston, pero es el Dash. Sí, el Dynamo es el varonil.
1: Sí.
0: Este es femenil, ese es fútbol femenil.
1: Pero está en sintonía.
0: Sí. Pedro Moreno.
2: Perfecto.
0: Pedro Moreno. ¿Sí sabes dónde está localizado el estadio?
2: Sí, de aquí en QR, sí.
0: El First Horizon Wake Med Soccer Park. Ok, ¿tu número de teléfono, Pedro?
2: 984.
0: Ajá.
2: 318. 4178.
0: Okidoki, ya estás anotado. Te van a llamar para mandarte tus boletos porque son electrónicos, ¿sale?
2: Dale, gracias.
0: Ahí estamos, está de volada.
1: Así de fácil para que ustedes puedan asistir a este cotejo este día domingo a las 7 de la noche el conjunto femenino acá de Carolina del Norte, Miguel.
0: Bueno, pues hoy hay jornada, yo creo que esta es la...
1: Todos
0: la,
1: los partidos, Miguel.
0: Todos los partidos son el día, digamos, de hoy.
1: Son 4 o 5 partidos, digamos. 1, 2, 3, 4, 5, 6.
0: Hay mañana y
1: 6
0: jueves.
1: No, pero son 6 juegos, Miguel. Recuerda que solo han habido 3 todos los días.
0: Sí, okay.
1: Hoy son 6 juegos los que van a ver, arrancando con el de Columbus Crew contra el Pumas, que también
0: ya
1: otro
0: viene.
1: Desastre, Miguel.
0: Ya. Pumas ya solamente está esperando que para irse a casita.
1: Qué tristeza, ¿no, Miguel? Porque nos venden que son equipos grandes y la grandeza se demuestra.
0: La cosa es que Pumas pues ha pasado por una transición bárbara. Llegan a la final muy ilusionados con
1: Efraín Juárez.
0: Y Joel Wiki le gana la partida. En los últimos minutos, todavía me acuerdo de la cara de Efraín Juárez cuando le anotan, Rotondi se da la media vuelta y anota el gol. Y dijo, ya bailó Berta. Bueno, no dijo así, pero dijo algo parecido.
1: No tuvo forma de...
0: Dijo algo parecido. Lo dijo de la manera grosera. Ya bailó Berta, dijo. Y de ahí que se quedaba, que si no se quedaba, que si se iba, que no sé qué. Total, terminó por irse. Y desde entonces Pumas ya no ha sido el mismo. Vino a la League Cup, pues prácticamente por compromiso, y así se está yendo. Debería, por bien de Pumas, por bien de la afición de Pumas, tratar de brindarle un buen partido el día de hoy.
1: De despedida,
0: aunque sea un empate y que ganen penales, para que se lleve sus 2 puntitos. Charlotte, el día de hoy.
1: 7:30 también.
0: 7:30. 7:30, el pitazo inicial en el Bank of America Stadium.
1: Que lleva paso perfecto también.
0: ¿No? También lleva paso perfecto. Y no dudo que se lleve los 9 puntos de los 3 partidos jugados. Que hoy despache y rasure a los Tuzos del Pachuca. Y ya el único aficionado del Pachuca que conozco ya se rajó.
1: No va a ir.
0: Dijo que no va a ir. Yo digo, no, hombre, carajo.
1: Ah, gordo.
0: Viniera, para eso me gustaba. Viniera mi Chivas Rayadas del Guadalajara, ya estuviera yo ahí en primera. Bueno, no en primera fila, porque a lo mejor no me alcanzaba el dinero para comprar el boleto en hasta primera allá, fila.
1: Como aquel que estuvo.
0: Sino, pero allá viéndolo con unos auriculares. Pero, ya, pero ahí estuviera con el apoyo, Chihuahua. Lo bueno de esta League Cup, déjame decirte, que yo me percaté, no sé si así sea. Los boletos, la gente se sienta solamente en la parte de abajo. Uh-huh.
1: No, allá donde
0: tiene que verlo con auriculares. No, ahí en la parte de abajo. O sea que hay buena vista. Ve tú, no sé cuánto te hagas de Wilmington a Charlotte, creo que es más corto
1: como,
0: que...
1: No, son como 3 horas.
0: Mira. ¿Igual? Sí. ¿Más o menos? Ok, sí. Bueno, pues lánzate, ya estuvieras allá. ¿Qué más tenemos?
1: Vámonos con el otro juego donde el Cincinnati va a jugar contra el Atlas, Miguel, el equipo de Hernán Crespo, también despidiéndose de ese torneo. Bueno, ganó el primero, Miguel. Creo que todavía tiene vida. Todavía puede clasificarse. Entonces, sí es de importancia este juego. El Atlas contra Cincinnati, aunque Cincinnati, acordémonos que también ha ganado sus 2 juegos. Y se ve, es uno de los mejores equipos ahorita en la MLS, que creo que va a ser un partido muy duro para el Atlas. Pero tiene que sacar un buen
0: No, resultado. El Atlas no ha ganado.
1: ¿No ha ganado ni uno?
0: Tiene 0 puntos.
1: Bueno, entonces ya despedida también.
0: También.
1: Así como llegó, se fue. Entonces, otro fracaso más para el Atlas, que son de los equipos que pues han llevado un nuevo técnico y han llevado uno que otro jugador para ver si levantan el equipo, pero creo que le va a costar un poco a Hernán Crespo. El otro juego, Minnesota contra Atlante, Miguel.
0: ¿Dónde
1: el
0: no?
1: Piojo Herrera.
0: No va a estar el Piojo Herrera en el banquillo. ¿No? Lo expulsaron por reclamón. No se le quita lo reclamón al Piojo Herrera. Yo pensé que lo habían mandado a terapias al güey. Yo pensé que... No, neta. Y lo digo en buena onda. Creo que él en las entrevistas que había tenido, que ha tenido en los medios de comunicación después del percance, porque lo que le sucedió con Martinoli le acabó hundiendo prácticamente al Piojo Herrera.
1: Sí, eso fue su acabose.
0: Entonces de ahí ya se quedó sin equipo, analista deportivo, y en algunas entrevistas donde yo lo vi, decía que estaba trabajando eso, su temperamento, que estaba yendo pues a un tipo de sesiones, de terapias, no sé, si... Pero
1: la ira.
0: Creo que no le han servido absolutamente de nada. Porque una cosa es que te manden a clases de ira por haber tenido un...
1: Pero acuérdate,
0: un caso, Miguel, de violencia doméstica, que es... o sea, la ley te obliga. Parte de tu sentencia es que vayas a unas clases de ira. Y cuando te mandan obligado, la mayoría de veces no te va a funcionar. ¿Y
1: te acuerdas, Miguel, que lo corren también de aquel partido contra el América, cuando ya estaba en América de nuevo, que sí, le agarró aquí, el pescuezo?
0: Aquí en Estados Unidos también.
1: Le agarró el cuello a otro
0: técnico, a un auxiliar.
1: Ajá, ¿no? Sí. De otro equipo, le agarró el cuello y eso fue el acabose en el América.
0: Entonces él decía que estaba trabajando en eso, que sí estaba teniendo algún tipo de sesiones, pero creo que no le han servido para nada al Piojo. Al Piojo se enciende en cuanto pisa el pasto de un terreno de juego, de una cancha de fútbol, luego se enciende. Y bueno, pues, pero tiene todavía probabilidades si gana este partido.
1: Sí, él sí, pues tiene 3 puntos. Mira.
0: Tiene 3 puntos.
1: Pero aunque lo golearon bastante también, tiene una diferencia de goles bastante abultado.
0: Bueno, igual haría 6 puntos. A las 9:30 de la noche, el Super Juárez.
1: Real Salt Lake, pero le tocó un
0: partido. ¿Qué es lo que pasa?
1: Duro, Miguel.
0: ¿Qué es lo que sucede? A ver, déjame entender. Se va Larcamón.
1: De Atlante,
0: del Cruz Azul.
1: Llega Wiki.
0: Llega Wiki de interino. Y sopas, sale campeón.
1: Sí.
0: El mismo equipo, los mismos jugadores. Prácticamente el mismo estilo de juego. Porque este es un proyecto que se venía trabajando del Cruz Azul desde no sé qué director técnico.
1: Anselmi.
0: Desde Anselmi.
1: Sí, desde Anselmi.
0: Desde Anselmi. La directiva del Cruz Azul venía trabajando este estilo para que este proyecto así de esa manera. Wiki solamente lo retomó, pero ¿qué pasó? Pues yo creo que ya no había comunión de los jugadores con Larcamón y ahí está el resultado. Pues está pasando algo parecido con Juárez, a mí no me crean, ahí están los resultados.
1: Porque es el mismo equipo.
0: Es el mismo equipo. Se fue Caixinha. Cuando lo golea Pumas lo golea 5-1.
1: 5-1.
0: Y se va Caixinha. Y el mismo equipo llega a la League Cup y causa sensación. ¿Hasta dónde le llegará la suerte? No, es que dicen que el fútbol es combinación de todo. Porque hay equipos que llegan y llegan y disparan y el travesaño y el palo y todo el relajo. Y pues llega, por ejemplo, Juárez y la está rompiendo, la está rompiendo. Hoy se enfrenta a las 9:30 al Real Salt Lake. Y a las 10 de la noche del día de hoy.
1: Tigres contra los Red Caps.
0: Tigres.
1: ¿Qué ha pasado de panzazo, Miguel?
0: Han pasado de
1: panzazo. Tiene 4 puntos porque ha ganado los 2 partidos en penaltis.
0: De 2 puntitos a 2 así puntitos. Es. Vamos al corte.
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3: ¿Qué tal, Pestayo? Aquí saludándote ahí al pastor. Alabado, gloria, pastor, gloria, gloria,
4: Dios te
3: gloria.
4: Bendiga.
3: Aleluya, pastor, aleluya. Ya hace tiempo que no hablas de la pastora. ¿Qué pasó con ella? ¿Está bien o...?
4: No, ya está
3: ¿dónde
4: bien.
3: ¿Dónde se metió, pastor? Tu pastora ya no te ha ungido. Ahora te unge el pastor. Y otra cosa, Pestayo, yo pienso que cuando no juegue el América o cuando descanse el América, mejor vete a descansar, Pestayo. ¿De qué vamos a hablar? ¿De las apestosas? ¿De sus ayudas? ¿De su chilladera que traen siempre que no gana nada? Mejor evítate todo eso y disfruta la hamburguesa que te invita el viejo lesbiano ahí por... O pon sus puros mensajes, cuando no haya programa, pon sus mensajes para que no diga que... No lo consientes.
4: Es que...
3: Ya ves, con una hamburguesa te compra.
4: Es que ustedes no saben. ¿Piensas que es una hamburguesa?
5: ¿Ya no has ido donde él a comer?
4: No, ya tengo grato y me
5: invita. Está enojado, me imagino que está enojado. Porque...
4: No está enojado, porque no voy.
5: Ah, ok.
4: Pero es aquí en el Steakhouse. Es,
5: una comidosa.
4: Es un tibón, es un tibón. Mira, de este...
5: Un ribey.
4: De este... No, tibón. Sí, no, Kerry
5: Wayne. Término medio, Miguel.
4: Pues lo pedimos término medio, mira, con sus respectivos espárragos.
5: Pero esa comida se la roba él ahí, ¿o qué?
4: No, tienes que estar ahí, o sea, no se la va a robar.
5: Robar.
4: Te sientas en la, no creas que te dice, a ver, pásale, amigo, acá atrás en la cocina. No. Ahí sentadito, como debe de ser. Eso sí, tienes que dejar la propina al que te atiende, ¿sí? Mesero o mesera.
5: 15%, ¿no?
4: Sí, pero órale, amigo, ahí mira, con mi pareja, chido. Hasta el costeño se pone celoso porque dice, no manches. Sí,
5: ah, pero
4: no es un hamburguesa. ¿El costeño?
5: Se lo presume que anda comiendo, Miguel.
4: Es que él quisiera andar en todas partes comiendo. Y como de repente...
5: Y donde vas tú es de lujo.
4: Es igual que tú. O sea, es igual que tú, Carlos.
5: ¿De qué?
4: Igual que tú, que te gusta hacer, pero no te gusta. Pero nomás hace uno, como que uno no tiene derecho.
5: No.
4: Mire, así
5: tú
4: mero.
5: Tu derecho, pero
4: no.
5: El poblano te quiere exigir a veces que pases 3-4 mensajes, Miguel.
4: Y lo voy a hacer.
5: Cuando tú sabes que son
4: más,
5: los minutos.
4: Es más, para que se les quite, lo vamos a hacer. Oye, Infantino, hablando de Infantino.
5: No pudo privatizarlo, Miguel.
4: Que quería privatizar el Mundial.
5: Sí. Venderlo a una...
4: Vender,
5: a una sucursal, se puede decir, Miguel.
4: Pero no todo.
5: ¿Un porcentaje?
4: Un porcentaje que, sinceramente, era mínimo. Pero que iba a dejar...
5: O sea, bastante dinero.
4: Mucho dinero. La FIFA tiene muchísimo dinero. Lo que se pagó en premios para cada una de las selecciones...
5: En las federaciones.
4: Dependiendo de hasta qué...
5: ¿Hasta dónde llegaron?
4: Hasta dónde iba llegando cada selección, a las federaciones, lo que se pagó en premios, lo que sí. Fue una cosa mínima comparación de lo que en realidad juntó la FIFA. En realidad, todo lo que se llevó. Y entonces se le ocurrió la grandiosa idea, porque de por sí para este Mundial quedó bien embarrado. Probablemente no en cuestión económica, que si le empiezan a buscar, ahí va a haber. Pero te voy a decir, hubo situaciones que no se deberían de perdonar. Una de ellas, la llamada de Trump.
5: Para quitar la tarjeta roja.
4: La UEFA dijo, nosotros no vamos a permitir lo que está haciendo Infantino, incluso si es necesario.
5: Sacar a los equipos de la UEFA, de Europa.
4: A las selecciones europeas, lo vamos a hacer. Cosa que pues los africanos estaban con él. Pues acá los de CONCACAF. Bueno, México, y tenía que ser, te estoy dando un mundial, te estoy dando la oportunidad de que organices en conjunto con Estados Unidos y Canadá un mundial, o sea, uh-huh. Como que debe de haber lealtad,
5: sí.
4: Cosa que a mí no me gustó por parte de, pero nosotros los aficionados no apoyamos, o sea, no contamos.

0: sinceramente.
1: Pues la mayor parte de federaciones se voltearon, menos la de México, Miguel.
0: Sí, no, la de México dijo, no, pues yo cómo. Aunque todos los mexicanos quisiéramos que Infantino fuera, pues se largara, pues la federación dijo, no, yo apoyo a mi amigo Infantino. Y ahí es donde como te decía, porque Italia tiene ya algunos mundiales que no asiste.
1: Tres mundiales
0: que no asiste. Y no sé si ustedes sepan, no sé si fue en el de Qatar o fue uno antes, que fue el de Rusia. No, el de... Bueno, total que dice... Estados Unidos tampoco fue a uno de estos mundiales, sí, no sé si te recuerdes. Y que había como que el gusanito, el de... Oye, y si juntamos a las selecciones que no fueron al mundial y organizamos un mundial nosotros, ¿cómo ves? Le dijeron a Italia. Y Italia dijo, pues estaría chido, pero eso sería como que voltearle bandera a la FIFA. Bueno, ¿y qué tiene? ¿Y quién nos impide hacer una nueva federación? Se puede. No es a huevo que tengamos que estar en la FIFA. La FIFA existe porque es se hizo completamente un monopolio. ¿Qué te parece si hacemos una nueva federación internacional?
1: Que Avalanche, cuando salió Avalanche, después salió el otro que quedó, siempre han habido, salen por corrupción.
0: ¿Ha salido por corrupción?
1: Sí, entonces, si algo que tiene algo que ver de que, pues, el dinero mueve todo esto. Rapidito, Miguel, en la bola caliente, me acuerdo cuando yo pichaba, los Blue Jays le ganaron 2-1 a los a las casetas rojas, los Red Sox, los Mets 8, los Bravos de Atlanta 5, los Orioles de Baltimore 5, los Twins 9, los Phillies de Filadelfia 6, contra 5 de los Cardenales de San Luis, los Rangers de Texas 4, los Angels 1, los Brewers 2, los Padres de San Diego 3, los Rays 10, los Atléticos de Oakland 6, los Rockies de Colorado 0, los Bucks hicieron 9, los Astros de Houston 6, los Gigantes 3, los Royals 5, los Dodgers de Los Ángeles 6, de que de a poco van saliendo de la mala racha. Para hoy, juegos de hora, los Guardianes contra los Tigers, los Piratas de Pittsburgh contra los Marlins de la Florida, los Cubs contra los Nacionales, los Marineros de Seattle contra los Yankees de Nueva York, los Red Sox contra los Blue Jays, los Mets contra los Bravos de Atlanta, los Reds contra los White Sox, los Orioles de Baltimore contra los Twins, los Philadelphia contra los Cardenales, los Rangers de Texas contra los Angels, los Rockies de Colorado contra los Diamondbacks, los Rays contra los Atléticos de Oakland, los Bravos contra los Braves contra los Padres de San Diego, los Astros de Houston contra los Gigantes, los Royals contra los Dodgers, y ese sería el último juego de la jornada de hoy en la bola caliente, donde pues de a poco se van acercando ya esos partidos que nos gusta ver, Miguel, de los playoffs de la MLB.
0: Saludos a Jorge Romero, ¿cómo estamos, Romero? Jorge Romero, saludotes, aquí presente como siempre, Pestayo, gracias. Por acá dice Víctor Vega, Pestayo, don Carlos no sabe lo que es un tibón con espárragos y más término medio. Dice Ernesto Torres, el coste debería de tener un corrido en el que se hable de cómo deja a los restaurantes temblando de verlo llegar por comer gratis. Ok, del sabelotodo de FIFA Castillo. Ok, bueno, saludos a todos ustedes. Hasta luego, se despide un aficionado del mejor equipo desde donde hace frío. Hasta mañana, dice Oscar Velasco. Nosotros también, por el día de hoy, nos pasamos a retirar. Gracias, Carlos.
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0: Y vamos a seguir regalando boletos. Vamos a seguir regalando boletos en todas las programaciones de Radio La Grande para el partido de NC Courage contra Dallas, digo, Houston Dash, este domingo 16 de agosto. Pásela bien, hasta mañana. Buenas.
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2: Iniciamos con toda la información de noticias. El presidente Donald Trump extendió por 90 días la exención a la ley Jones para aliviar los costos de combustible tras las interrupciones energéticas por el conflicto con Irán. Sin embargo, la Casa Blanca redujo su alcance imponiendo revisiones individuales por viaje a buques extranjeros para salvaguardar el suministro interno y proteger la industria marítima nacional. Esta información es traída a ti por NuevaNews.com. Un informe reveló graves cuadros de agotamiento, deterioro y escasez de suministros en la tripulación del U.S. Abraham Lincoln tras extensiones en su despliegue por la guerra con Irán. La congresista por California, Sarah Jacobs, advirtió sobre los riesgos para la seguridad y la salud mental de las tropas en medio de críticas por las exigentes condiciones operativas a bordo. Te informó Ana Sofía Contreras.
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2: ¿Qué tal, mi gente? Bienvenidos. ¿Cómo están? Gracias por llegar acá puntuales, ¿eh? Ustedes llevan estrellita. Ahí les va. Oigan, gracias por ser parte de esta casa, por llegar aquí y por ponerme bien de buenas. Yo soy Jimena Aguilar y como todos los días de lunes a viernes, estamos aquí contigo y para ti, para acompañarte en este día, para que este momento del día se vuelva aún mucho mejor. Y no solo porque ya estamos conectando tú y yo, sino porque hoy aquí tendrás todo el chismecito completo. ¿Qué está pasando con los artistas que más suenan por todo el mundo? ¿Qué está sonando? ¿Qué es lo nuevo que viene? ¿Las colaboraciones que se acercan irán a funcionar o no? Y además les voy a platicar qué es lo que está pasando aquí y en el mundo. ¿Cuáles son las conversaciones más virales de las redes, del internet? Porque obviamente estamos conectados. Y no solo aquí en esta frecuencia, que por cierto, gracias totales a ti y a todas las familias lindas que hoy guardan esta estación como su favorita para que a la próxima lleguen y luego nos encuentren. Que no batallen desde donde quiera que me estés escuchando, porque hoy sé que estamos conectando en muchos rincones aquí en la Unión Americana. Y bueno, muchos de ustedes se reportan y eso me ayuda muchísimo. Ojalá que lo sigan haciendo, porque así podemos llegar directamente hasta donde tú estás y llevarte promos y regalitos y sorpresas y buena música y consentirlos y apapacharlos como tanto nos gusta. Así que manden mensajito a cabina, manden mensaje por WhatsApp, escríbanos en las redes sociales, síganos en esta estación y búscame también como arroba Jimena Aguilar Oficial. Recuerda que Jimena es con J, no te equivoques. Búscame, síguele y manda mensaje directo para saber de ti, si hoy tú estás celebrando algo especial, si hoy simplemente dijiste cuando abriste los ojos, wow, gracias porque hoy es un gran día, entonces lo estás haciendo muy bien, porque sí, hoy es un gran día y estamos listos para arrancar juntos, enterarnos de todo lo que está pasando, chismear así rico, ¿no? Entre amigos y sin filtros. Recuerda que aquí tenemos una frase típica que es de todos los días y en cada cosa que comentamos. Escuchamos y no juzgamos. Es complicado a veces, ¿verdad? Pero bueno, todo esto y más lo tienes aquí en esta que es tu casa. Bienvenidos y DJ, pues ya, dándote la bienvenida también así como siempre. Tú muy bien que arrancas de buenas con la música que va a conectar con todo mi público, porque además cabe resaltar que aquí en Jimena Aguilar en vivo tenemos puro público exigente. Se merece lo mejor y lo tienen aquí. Gracias por elegirme, gracias por darle play. Bienvenidos, esto es Jimena Aguilar en vivo.
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1: Mi gente bonita, gracias por empezar este día conmigo. Gracias por estar aquí conectados en Jimena Aguilar en vivo. Yo soy feliz haciendo esto y estoy agradecida con la vida y me encanta arrancar este momento del día contigo, conectando y con esta gente nueva que está llegando. Espero que se sumen todos los días al show, de lunes a viernes, que guarden esta estación como su favorita y que me sigan en Instagram o en Facebook o en TikTok para que le pongan cara a mi voz y que sepan que lo que escuchan es lo que hay. Así somos. O sea, ustedes como me escuchan, de verdad que así soy en mi vida. Ustedes van a conocer mucho de mí, de mi familia, de mi gente, de lo que hago, de a dónde viajo, de mi trabajo, de cómo disfruto esto que hago todos los días, porque eso es lo que compartimos y es esto lo que hace nuestra comunidad diariamente. De lunes a viernes, yo la paso increíble y te juro que me siento afortunada porque siento que esto que hago todos los días, luego con mucho amor, desde hace 25 años que me dedico a esto. Empecé muy joven, no crean que estoy tan ruca, pero la neta es que cada día lo sigo disfrutando más y cada día que abro los ojos, digo gracias Dios porque voy a hacer lo que me gusta. Y bueno, yo estoy metidas en el chismecito de todo un poco para traérselos a ustedes, así que hoy no será la excepción. Te garantizo que te voy a dar un gran show con mucho contenido, con mucha música, acompañándote en tu día a día para que si hoy tú amaneciste medio como que down y no sé, a veces andamos en nuestros días las mujeres o ustedes que les llegan los 40, la crisis de los 40, yo qué sé. Bueno, para eso estamos aquí, para acompañarte y para escucharte. Escríbeme, cuéntame de ti, yo también quiero saber de ti, no se vale que nomás el chisme lo aviente para allá, ¿no? Tú también platícame qué te gusta, desde dónde estás escuchándome, a través de las redes sociales, un medio donde pues ahora es fácil poder conectar, ¿no? Justo fíjate, hoy en la mañana estábamos viendo en internet unos programas que transmitían en México hace años. ¿Se acuerdan del programa que salía a mediodía con Paco Stanley, un conductor mexicano muy querido que desafortunadamente después le quitaron la vida? Pero ese programa era buenísimo. Claro, lo pones ahorita y ya sería muy cancelado porque hacía como mucho bullying al aire, pero bueno, eran otros tiempos. El punto que era divertido también. Entonces me tocó ver una entrevista que le hicieron a Cristian Castro cuando apenas tenía 17 años. O sea, iba empezando, era un chamaquito, nada que ver al Cristian Castro que vemos ahora, súper chistoso y ya con dos que tres tornillos fuera. Pero la neta, siempre talentoso, guapo. Y bueno, me hizo recordar esa época de cuando yo estaba chica, de cuando veía esos programas, de cómo, porque además está el conductor mandando, o sea, leyendo los saludos de la gente que llamaban a la televisora y los anotaban en un papel. Y dije, wow, qué diferente ahora, después de unos años, que ya estamos en el 2026, donde la gente todo lo hacemos a través de las redes sociales, en el mundo digital. O sea, es bien diferente cómo ha cambiado tanto en, pues, relativamente poco tiempo, voy a decirlo, porque si hablar de 20, 30 años, pues ya es mucho, ¿verdad? Pero para todos los cambios que hemos tenido, sí se me hace como poco tiempo, ¿sabes? ¿Sí me entiendes? O no sé, ya me está pegando a mí la crisis de los 40, yo creo, ¿ah? Como sea, la verdad es que es bonito recordar y volver a vivir. Y hoy por eso quiero invitarte para que, mira, ahorita que estamos arrancando, quédate conmigo todo el show, la vas a pasar bien. Pero vamos a imaginar que la siguiente canción la vas a disfrutar como si tú fueras a grabar un videoclip. Pero tú siéntete el protagonista o la protagonista de este videoclip. Súbele más el volumen. Si no hay bronca, hasta acelérale un poquito más con precaución. Baja la ventana, que te corre el aire por el cabello, que vuele y siéntete así como la, como en los videos de Aerosmith de los 90, así haz de cuenta, como si estuvieras en un convertible. Si vas en el transporte público, mira, solo cierra los ojos, inhala, exhala e imagínate esto que te estoy diciendo, porque tú eres el protagonista de tu vida. No importa qué canción suene, solo siéntete así y siéntela desde el corazón. Soy Jimena Aguilar, gracias por arrancar conmigo. Esto es Jimena Aguilar en vivo.
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1: El otro día estaba platicando con Arely Insunza y con Karina Zambrano, que les mando un saludo, de por qué nos obsesionamos tanto con el querer que las parejas públicas, porque son a las que seguimos en las redes sociales y vemos en películas y escuchamos en las canciones, queremos que sean felices por siempre. Y siempre los queremos ver como parejas. O sea, no soportamos el que sean amigos nomás porque sí. O sea, cuando hay una buena relación después del divorcio, por ejemplo, como que te cuesta aceptar que solo es eso, una buena relación de amistad, que hay cariño, que solo hay amor, pero no amor sexoso, ¿sabes? No. Ese es el caso de Mauricio Ochsman y Aislinn Derbez, que se acuerdan, bueno, presentaron una película hace poco, pero se divorciaron hace 6 años y tienen una hija en común, y entonces se hicieron muy virales porque empezaron a hacer promo de la película, y pues claro, en la película salen de pareja y tienen sus deberes en la película, y muchos preguntábamos si iban a volver. Ha sido la pregunta recurrente de unos meses para acá, y ellos no han dicho que no, ni que sí, porque obvio, están en la promo de la peli, pero justo en el podcast de ¿Y tú qué onda? Para esta semana te invito a que lo escuches, porque hablamos de eso, esta obsesión de no aceptar cuando después del divorcio puede haber una amistad. Y la pregunta, ¿puede haber una amistad después del divorcio? Podríamos preguntarle también esto mismo a J-Lo, a Marc Anthony, al mismo Bruce Willis y Demi Moore, que hoy, cuando más la necesita, Bruce Willis tiene siempre de la mano, además de a su esposa y su familia, a Demi Moore y a sus hijas, porque vivieron tienen un pasado juntos desde hace muchos años, pero siempre han llevado una buena relación. Entonces, de repente es como que un choque, ¿no? Porque estamos acostumbrados a ver en las películas que siempre, cuando pasa algo de que se llevan bien, es porque van a volver. Y no necesariamente tendría que ser así. ¿Lo has analizado desde ese punto de vista? Si empezamos a cambiar la visión de cómo vemos eso, a lo mejor incluso cuando te pase a ti, pues tú también podrías tener una buena relación con tu expareja y no necesariamente tiene que pasar algo. Simplemente se llevan bien, hay un cariño de por medio que va a estar por siempre, y sobre todo si hay hijos de por medio, pero nada más, ¿sabes? No sé, como que tendemos a romantizar de más, a veces a hacer historias de película en nuestra mente, y queremos que así suceda con los artistas que seguimos y que queremos, y no tendría que ser así. Pero para ellos siento que debe ser una presión muy fuerte. O sea, en este caso, Aislinn y Mauricio sí deben de sentir la presión de queremos que vuelvan, y a lo mejor esto los confunde, de decir, nada más era un amor de amigos, así estamos pensando en regresar. O sea, no sé, está muy confuso esto, pero por eso te invito a que escuches el podcast Se Puso Bueno y Tú Qué Onda, el podcast. En el canal de YouTube lo encuentras como Nueva Onda TV, o en Spotify y Apple Podcast como Y Tú Qué Onda. Recomendación extra, síguenos también en TikTok, Se Pone Bueno el Chismecito ahí. Mándanos un mensaje directo también si tú tienes alguna historia que quieras contarnos. Ya sabes que ahí, al igual que aquí, hablamos sin filtro. ¿Y tú qué onda?
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2: Estamos de regreso con más en Jimena Aguilar en vivo. Gracias por conectarse, gracias por seguirnos en esta estación. Y no se olviden enviar sus audios, sus mensajes escritos aquí en esta estación y en nuestras redes sociales, porque ahora sí viene la polémica buena. Va llegando Arely Insunza. ¿Cómo estás, amiga?
3: Muy bien, feliz de estar contigo y saber de qué vamos a hablar el día de hoy. Hay tanto que platicar que quiero saber los pormenores del mundo entero.
2: Fíjate que traemos calientito ese tema porque lo tocamos en el podcast Y Tú Qué Onda. Síganos y escúchenos también en Spotify, en Y Tú Qué Onda y en Qué Onda TV, de el man keeping. ¿Has escuchado hablar de esto, amiga?
3: Wow, sí, es un tema muy interesante. Es como un concepto que se le está dando a la responsabilidad emocional. ¿Cuál sería la traducción literal, Jimena Aguilar? ¿Tienes?
2: Pues sí, como estás tú manteniendo o criando a un hombre, ¿no? Es como cuando eres la housekeeping también, que tú estás encargada de los cuartos, o que eres encargada pues también del hombre, de su tema emocional, y eso termina siendo una carga para las mujeres. Ándale, responsable del hombre, y pues tú terminas teniendo carga emocional de la chamba, la casa, los hijos, y ahora también el marido.
3: Claro, la verdad es que qué padre que se esté hablando todo eso, porque sencillamente se le está dando nombre, Jimena Aguilar, pero esto ya existía hace mucho, y sobre todo en los últimos tiempos, donde estamos un poquito desorientados, hombres y mujeres, y no sabemos muy bien cómo llevar las relaciones de pareja, porque ya no son los hombres como eran antes, ni las mujeres somos como éramos antes. Entonces nos estamos renovando y nos estamos reconstruyendo, pero no sabemos muy bien qué hacer con todas las piezas que traemos en la mano sueltas, y una de ellas es esta responsabilidad emocional que las mujeres estamos teniendo sobre los hombres, y que es sumamente cansado.
2: Es que en lugar de la pareja te conviertes en la mamá, ¿no? Oye, tienes que hacer esto, oye, ya hiciste, ve, cuídate, ve al hospital. O sea, es como, no sé si sea algo también por naturaleza, que como mujeres queremos cuidar a la gente que está a nuestro alrededor, pero eso termina siendo muy cansado, muy agotador como pareja, porque pues finalmente hay una desconexión emocional de pareja. Entonces ya no es tu pareja, sino que pues es tu tercer, cuarto hijo, yo qué sé. No, y qué flojera, ¿no?
3: Y qué flojera, ¿y qué crees? Te voy a hablar desde la mirada sistémica. La terapia sistémica o constelaciones familiares se dice que el lugar determina la emoción. O sea, en el lugar que estoy situada física y emocionalmente es lo que va a hacer que actúe de tal o cual manera. Entonces, cuando la pareja se mueve de lugar al lugar de hijo, deja de haber pareja, porque ni al hijo se le antoja tener sexo con la mamá, ni a la mamá se le antoja tener sexo con el hijo. Esto en sistema metafórico, pensando en solo la parte energética, ¿no? Evidentemente. Entonces, cuando una pareja hace ese movimiento almático, o sea, no es literal, evidentemente el señor no es hijo de la esposa, pero sí se conducen como mamá e hijo, ¿qué crees? Deja de haber deseo sexual. Entonces eso es fatal para la relación de pareja. Y bueno, es todo un temazo, pero aquí en la onda es, ¿cuál es lo que podríamos hacer? Que los señores tomen responsabilidad de sus emociones y que las mujeres soltemos, porque también tiene que ver con un exceso de control de nosotras las mujeres.
2: Trácala, se tuvo que decir y se dijo. Luego hablaremos de todo este tema intenso de las constelaciones. ¿Ustedes han escuchado de esto? Arely es experta en estos temas. Ella luego me da terapias a mí también, así que ahorita les vamos a platicar. Quédense con nosotros, manden su audio y díganos qué piensan de este tema.
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5: Ya estamos de vuelta, mi gente, y les traigo chismecito. Vamos a hablar de mis paisanos, de Banda El Recodo. Y es que este fin de semana pasado tuvieron un sustazo que ya no andamos para esos sustos. Oigan, ya hay que tener cuidado porque ya no hay refacciones igual. Saludos a toda la banda El Recodo, que lo que parecía para ellos una noche así tranquila, relax, de descanso, pues nada, lo convirtieron en momentos de tensión porque tuvieron que evacuar su hotel ante una alerta de incendio. Pero mi pregunta es, ¿tú estás preparado para evacuar? ¿Tú sabes qué hacer en caso de emergencia? Yo me pregunto mucho esto cuando viajo a otros lugares donde no vivo, porque, por ejemplo, si no estoy acostumbrada a que tiemble donde yo estoy, entonces, de repente, viajar, porque me ha tocado ir a la Ciudad de México en el mes de septiembre, que sabes que es como muy típico que tiemble muchísimo allá, entonces yo llego así de, no, por favor, Diosito, ¿me quedaré en el primer piso o en el último? ¿O cuál será mejor? O sea, sí tienes que estar informada, porque si no te hacen estos simulacros en tu ciudad de origen, pues de repente te sacas de onda. Es más, ni siquiera identificas la alarma. Una vez me pasó también, no me acuerdo dónde estaba, aquí en Estados Unidos, fue que también entró una alarma fuertísima, pero al teléfono. Yo me pegué un susto, o sea, yo ya estaba corriendo así de, vámonos aquí, yo agarré la bata, salte del hotel. Y ya después me dijeron los de abajo de recepción que era, o sea, el tema de que también lanzan unas como alertas Amber, tipo cuando se pierde un menor de edad, cosa que me parece también muy bueno, ¿no? Pero yo pensé que era una cosa de que se estaba incendiando, dije, algo pasó, algo, no sé. Y ya me dijo, no, es que es una alerta cuando se pierde un menor de edad, entonces llegan también a todos los celulares en la zona, pues, ¿no? Y ya me regresé a mi cuarto, espero que hayan encontrado a esa persona, pero mientras, el susto, ¿quién me lo quita? ¿Verdad? Pues igual, algo así les pasó a Banda El Recodo. Poncho Lizárraga fue que, pues, también habló un poco de ese susto que se dieron en el donde estaban, pues, como testigos, ¿no? Que llegó policías, llegaron bomberos, llegaron todos ahí. Esto fue justamente en New Jersey, apenas hace unos días, donde ellos, por cierto, también compartieron el escenario con Banda Los Recoditos. Y bueno, pues estaban descansando a Agustirri para el otro día y tal. Y de repente, pues nada, que tuvieron que salir así como que con lo que tenían a la mano, ¿no? De hecho, por ejemplo, yo tengo mucha familia, repito, en la Ciudad de México. Y pues ellos están acostumbrados a dormir, que al lado tienes tu chanclita. O sea, no se duermen bichis, pues nada que en calzones, no. Porque si tienes que salir de volada es como estás, ¿no? Entonces, pues más vale prevenir que lamentar. Qué bueno que solamente fue un susto, que no pasó a mayores, que todo está bien. Y pues nada, les mandamos pura buena vibra a Banda El Recodo, que están haciendo cosas padres, andan viajando por el mundo como siempre. Y creo que es una de las bandas que arrancaron haciendo esto, ¿no? Como marcando territorio a nivel internacional. No nada más México, Estados Unidos, se nos han ido hasta Japón. Y bueno, conquistado allá corazones de todos, ¿no? ¿Que nada más quieren el K-pop? No, señoras y señores, también a Banda El Recodo y siguen sonando bastante fuertes. Y ahora con Banda Los Recoditos. Así que enhorabuena para todos, chicos. Beso, abrazo y apapacho. Quédate conmigo para más chismecito. No le cambies.
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2: Iniciamos con toda la información de noticias. El presidente Donald Trump firmó una orden ejecutiva para revisar las recomendaciones de vacunación infantil, promoviendo dividir en visitas separadas la dosis contra el sarampión, paperas y rubiola. Expertos en salud advierten que esta medida podría exponer a los niños a infecciones prevenibles mientras esperan la siguiente inyección, recordando que los mandatos escolares corresponden a las autoridades estatales. Esta información es traída a ti por nuevanews.com. El Pentágono urgió a la industria de defensa a presentar planes en 3 semanas para acelerar la producción de armamento y municiones tras el alto consumo de misiles en la guerra con Irán. El subsecretario de Defensa, Steve Feinberg, rechazó los largos plazos habituales y exigió ampliar la capacidad operativa, mientras el Congreso mantiene estancada la financiación adicional. Te informó Ana Sofía Contreras.
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1: Paren todo, señoras y señores, que hoy traigo recommendations. Oigan, además de seguirme en las redes, Instagram, Facebook y TikTok como arroba Jimena Aguilar Oficial, Jimena con J, no te equivoques, ahí te va. Ahorita me estaba platicando el chismecito mundialista que traigo mucho todos los días. Ya les dije que yo estaba instalada al 100% en este tema como no certificada, pero sí respaldada. O sea, yo doy mi opinión como no certificada, pero respaldada porque, claro, toda la actualización de lo que está pasando aquí en el mundo, no nada más de deportes, de todo, lo tengo de primera mano 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Ahí está, pues, espacios deportivos. Estamos con la nueva jugada. Que saludos a Linda Cavazos y a Alex Loe. Amigochas, un abrazo para ustedes. Está, por supuesto, ¿Y tú qué onda? 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De verdad que sí. Vamos con más y regreso. Si buscas recomendaciones, buena música, chismecito y buena compañía, aquí estás. Este es el lugar. Yo soy Jimena Aguilar. Ya regreso contigo.
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3: Mi gente, yo sé que ustedes están aquí porque saben que encuentran toda la información al momento, al día, fresquecita. Y sí, en Jimena Aguilar en vivo tenemos un poco de todo. Y como sé que hay muchos amantes del deporte y otras más que nosotras las girls nos quedamos instaladas en FIFA Girls y queremos ahora saber todo de esto, porque además ya vimos que hay mucho que ver en el campo, queridas. Bueno, pues les tengo noticias. Es momento de conectarnos con todo el team de La Nueva Jugada.
4: Mi querida Jimena, ¿cómo estás? Un gusto y un placer poder saludarte. Hay goles, hay polémica, hay espectáculo y por supuesto información deportiva. Soy Linda Cavazos de Nueva Jugada y vengo a platicarte de lo más reciente que está pasando ahorita en el mundo de los deportes, principalmente con la gran boda de Cristiano Ronaldo y Georgina Rodríguez, que si bien es cierto, hace algunas semanas estuvimos platicando justamente aquí en el programa, pues algunos detalles de lo que podría ser este enlace nupcial, de hecho de los más aclamados recientemente en el mundo de los deportes. Y bueno, pues sí, este fin de semana hubo una boda que se llevó a cabo precisamente en la Catedral de Funchal, ahí en la isla de Madeira, y pues obviamente cientos de fanáticos de todo el mundo, no nada más portugueses que estaban precisamente en ese lado, sino también de muchos lados que por supuesto compraron sus boletos porque no querían perderse absolutamente ni un solo momento de este gran compromiso entre Cristiano Ronaldo y Georgina Rodríguez. Y sí, para ser realistas, sí hubo una boda el sábado 8 de agosto, así como justamente lo platicamos, pero lamentablemente no fue la de Cristiano Ronaldo y la de Georgina Rodríguez, sino prácticamente la boda se llevó a cabo para la nueva pareja Nicole y Fabio, dos personas que tuvieron la oportunidad de separar esa fecha precisamente para dar ese sí acepto, ese enlace nupcial que todo el mundo estaba esperando. No fue la de la pareja más emblemática del mundo de los deportes. Lo que sí es cierto es que la cuenta oficial de la catedral pues aprovechó la oportunidad para hacer mención en las redes sociales, felicitar a la nueva pareja Nicole y Fabio y obviamente también para aclarar un poco la confusión que existía entre las calles, porque hay que destacar que habían demasiados periodistas y turistas que querían tomarse la fotografía pues con Cristiano Ronaldo, pero nunca se bajó Cristiano de ese carro, sino se bajó Fabio, que era el novio de esa boda. Además de ser un momento bastante icónico, pues obviamente no pasó desapercibido, pues en las plataformas digitales comenzaron a circular imágenes y la verdad es que todos estábamos muy felices y contentos por este nuevo enlace nupcial, pero no fue el de Cristiano Georgina. Hasta aquí la pausa deportiva, 45 minutos nada más. Ahorita regreso, por supuesto, para darle más detalles. Por lo pronto, quédense con nosotros. Yo soy Linda Cavazos de Nueva Jugada y al rato les daré más información.
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1: Bueno, para los que se quedaron con cara de ¿what? ¿De qué están hablando, Arely Jimena? ¿Qué es eso de las constelaciones? Amiga, tú que sí estudias todo este tema, ¿qué son las constelaciones familiares? Porque a lo mejor lo has visto en series, en películas, lo has escuchado por ahí con alguna de tus amigas que ya está en modo señora de las energías, pero ¿a qué se refiere a esto que estábamos platicando ahorita?
2: Fíjate, es una herramienta terapéutica que nos ayuda a ver lo invisible. Y es una herramienta terapéutica como muchas otras, pero esto habla desde un sistema familiar y donde se habla que todo lo que hacemos lo hacemos por amor, pero existe un amor en orden y otro amor en desorden. Y entonces las constelaciones familiares o la terapia sistémica nos ayudan a ordenar nuestras relaciones, todas, las de padres e hijos, las de amigas, las de hermanas, del sistema de hermanas, sistema de amigas, etcétera, etcétera, nos ayudan a darle orden, porque como te decía hace rato, se dice desde la mirada de constelaciones familiares que el lugar determina la emoción, y ese lugar energético, pues por así decirlo, si yo me conduzco como la mamá de alguien, estoy poniéndome en el lugar de su madre. Si yo me conduzco como la niña chiquitita de alguien y me pongo infantilizada de ay, lo que tú quieras, a donde quieras, llévame, tráeme, y me pongo así toda melosa en plan niña, me estoy infantilizando, me estoy poniendo en el lugar de hija. A eso nos referimos, ¿no? Entonces, cuando eso sucede, inevitablemente la otra persona, la contraparte, empieza a actuar pues como eso, como el padre. Por ejemplo, vemos en las relaciones de pareja que las chicas se infantilizan y es como así súper frágiles y súper infantiles. Y entonces los señores empiezan a comportarse como papás, a decirles qué hacer, cómo hacerlo, ta, ta, ta. Igual con las mujeres, como lo hablábamos ahorita, cuando las señoras empiezan a decir, es que quiero que hagas esto, que vayas, que traigas, que, o sea, dar todas las instrucciones habidas y por haber, porque se supone que una relación de pareja está constituida por dos adultos responsables que saben exactamente qué hacer en cada uno de los momentos. Entonces, eso es lo que está sucediendo con las relaciones de pareja. Uno de los dos se está infantilizando y lo que se requiere es que para una relación de pareja haya dos adultos responsables.
1: Oye, está interesante este tema. Yo he visto, porque vi la serie esta que está en Netflix, que se llama Mi Otra Yo. Ahí hablan mucho de las constelaciones. Si no la han visto, véanla. Está muy buena porque lo explica perfecto. Y juegan mucho con figuritas incluso, de cuando hacen las terapias de constelación, de que te van moviendo. Y el otro día que hablamos esto de los matrimonios, la banda y que salieron esos temas, pues obviamente viene también esto a colación porque a veces la gente piensa que eso es como brujería y así, entonces no quieren entrarle a hacer este tipo de terapia, pero al final es una terapia que sí te va a ayudar. Ahorita hablemos esto, ¿es brujería o no? ¿De qué se trata? Lo platicamos al regresar, no le cambien.
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1: Oigan, les cuento un chismecito. Ando viendo La Casa de los Famosos México. O sea, yo dije no la voy a ver. Pero luego uno dice que no la va a ver y las redes sociales son feas porque te sacan todo el contenido ahí. Y entonces terminas viéndola al final. Pues no, te enganchas. Ahí como no queriendo la cosa. Aunque te voy a decir una cosa. Yo al principio dije, esto va a estar bien porque metieron a muchos influencers, metieron a 2-3 personajes que hemos conocido, los más vintage en telenovelas, en conducción de televisión mexicana y tal. Pero como que al principio todo era amor y felicidad. Y ya saben ustedes que los reality shows, ¿a qué van? O sea, la neta, quieren que hagan controversia, que se peleen, que hagan, ya saben, eso es lo que vende finalmente, ¿no? Y cuando vende de más, luego se andan ahí echando para atrás. Ya ven lo que pasó en la temporada pasada con Adrián Marcelo y tal. Pero bueno, el punto es que como que todo era amor y felicidad y empezaron a decir, esto no funciona. Y han hecho algunas estrategias que la gente también como que... He leído comentarios en redes de que, a ver, esto no está tan padre. Por ejemplo, metieron a Fede, que él es un chico youtuber que tiene millones de seguidores, tiene su contenido padre y todo. Pero al principio decíamos, ¿qué onda, no? Como que nada que ver el contexto de Fede con Loxiona. Y han hecho algunas estrategias que la gente también como que... He leído comentarios en redes de que, a ver, esto no está tan padre. Por ejemplo, metieron a Fede, que él es un chico youtuber que tiene millones de seguidores,

0: una cosa con otra, ¿no? Y luego, recientemente, ahora el fin de semana, ¿lo vieron? Que fue la segunda eliminación, sacan a Jimena, que es una actriz mexicana muy buena, por cierto, a mí me gusta como actriz, pero sí, nada que ver dentro de la casa porque no estaba haciendo como mucho contenido. Pero la sacan, ya había salido Mariana Ochoa, que es la cantante también, ex cantante de OV7 y cantante ya como solista. Y bueno, resulta que ahora habría una cosa que le llaman el exilio, que es de que van a ver, la gente esta semana va a salvar, de hecho creo que hasta hoy van a decidir si quién se queda y quién vuelve a entrar a la casa. Y dije yo, ni al case, o sea, eso ya nada que ver, se me hace como muy aburrido esa parte. De hecho, los comentarios en las redes fueron de lo mismo. No sé si esto lo van a dejar solamente para esta semana o va a seguir siendo para el siguiente domingo y así van a estar regresando. No sé cómo va a pasar. Pero ¿sabes qué? Siento que no está enganchando tanto los contenidos. Y entonces están buscando como a ver por dónde, pero vamos a sacar pues alguna loquera para hacerlo, ¿no? Pero bueno, de todos los integrantes, ¿cuál ha sido tu favorito hasta ahorita? Ahí dentro tenemos a un sinaloense que creo que la está haciendo bien, que es Aldo Rendón. Él es de Culiacán, de hecho, y es stylist, y pues es el que ha generado mucho contenido junto con Karina. Por un lado está también Gema, que también nos da una sorpresa. Es una actriz que no muchos conocíamos y de repente pum, salió y resulta que buena onda. Y pues no sé, ahora con Massad, ya ven todo lo que pasó con ese y Massad, que pues a raíz de hacer comentarios como entre broma y broma sobre la cultura, explotó en la nominación pasada, en la expulsión pasada, y entonces como que sí se agarraron y dijeron, a ver, y tú vas atrás de mí. Entonces creo que la regaron los dos, uno por hacer la broma, pues cuando tocas una cosa tan sensible como es la cultura, y el otro también por pasarse de lanza, porque le dijo, vas atrás de mí, donde siempre vas a ir, y no sé qué, también eso es como racismo y demeritar al final, porque hablaba mucha gente de, no, es que saquen a ese porque está haciendo bromas de racismo, pues el otro también, ¿no? Pero bueno, cada quien. ¿Ustedes qué opinan? ¿De qué lado están? Comenten en las redes y pues nada, seguiremos con el chismecito también en el TikTok.
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3: Sexóloga, tengo una preguntita. Y sí, aquí en Jimena Aguilar en vivo las resolvemos todititas. Así que antes de irnos con la sexóloga Fer, que está ya conectada desde México para el mundo, quiero agradecerte a ti que eres quien nos escribes, que mandas tus preguntas, que nos cuentas tus historias, que mira, nos sentamos a echar el cafecito a gusto de todo lo que pasa en la intimidad, porque entre amigas salen muchos temas, pero también muchas dudas, y ¿sabes qué? Les recomiendo que no las resuelvan entre ustedes, porque a veces terminamos más locas que antes. O sea, mejor aquí sí buscar a los expertos, así que cuando se trata de certificados, pues vamos directamente con ellos y los traemos aquí a la mesa más calientita de la radio, y con estos temas intensos aún más, señoras y señores. Así que, sexóloga, tengo una preguntita. ¿El deseo femenino realmente es como me lo han enseñado?
4: ¿Y si te dijera que no tienes bajo deseo, sino que te enseñaron un modelo de deseo que no aplica para la mayoría de las mujeres? Y eso podría hacerte sentir que hay algo mal contigo cuando probablemente no lo hay. Durante muchos años nos enseñaron que el deseo funciona así. Primero tienes ganas, luego buscas sexo, después te excitas, pero en muchísimas mujeres funciona exactamente al revés. Empiezan una interacción porque quieren sentirse cercanas a su pareja, porque hay cariño, curiosidad o conexión. Y es durante esa experiencia, cuando se sienten seguras, relajadas y estimuladas, que aparece el deseo. O sea, no esperan a tener ganas para empezar. Las ganas pueden aparecer en el camino. Eso no significa que tengas que obligarte a tener relaciones sin querer. Significa que el deseo muchas veces no es espontáneo, sino responsivo. Así que si ya llevas meses pensando, ya no soy la misma, quizá el problema no seas tú, sino el modelo con el que has estado comparando tu sexualidad. Y entender la diferencia puede transformar por completo la forma en la que vives tu deseo.
3: Ahora ya lo sabes, y si tienes más dudas, te recomiendo que sigas a Sexóloga Fer, sexóloga con Z en Instagram. Ella está desde la Ciudad de México y agradezco mucho que nos permita tener su contenido aquí en Jimena Aguilar en vivo. Sexóloga, tengo preguntitas, pero estas las dejaremos para mañana. Si tú también las tienes, mándalas directamente a nuestro buzón, Instagram, Facebook o TikTok, @ Jimena Aguilar Oficial. Vamos con más y ya regresamos.
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1: Iniciamos con toda la información de noticias. El presidente Donald Trump designó a su actual secretario de personal, Will Scharf, como el próximo asesor legal de la Casa Blanca a partir de septiembre. El exabogado defensor del mandatario reemplazará a David Warrington para liderar la estrategia jurídica del Ejecutivo de cara a los desafíos legislativos del Congreso y la revisión de importantes proyectos gubernamentales. 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El presidente Donald Trump rechazó energéticamente los reclamos de reparación de daños planteados por Teherán ante las recientes acciones militares en el estrecho de Hormuz. En respuesta a las demandas del gobierno iraní, el mandatario contraatacó exigiendo indemnizaciones para las familias de los soldados de nuestra nación víctimas de ataques patrocinados por dicho régimen durante las últimas décadas. Te informó Ana Sofía Contreras.
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1: Y traemos más chismecito. Si yo les dije que hoy venimos cargaditos como de fin de semana, ¿verdad? Todavía traemos arrastrando varias de las cositas que pasaron, porque justo ya ven que hubo una celebración ahí con Pepe Aguilar, toda la familia Aguilar se juntó y tal. Pero pues lo que llamó la atención al modo fue que ahí andaba Ángela Aguilar, obviamente. Y entonces la gente dijo, ¿qué? ¿Cómo? ¿Se le ve pancita de embarazada? O sea, ya no puede uno tener inflamación, colitis, gastritis, nada de itis y tampoco, no sé, ese día te comiste un pan y se... No, porque ya la gente dice, está embarazada. No es la primera vez que hay rumores de un supuesto embarazo. ¿Se acuerdan cuando incluso recién se casaron? Yo estuve ahí en ese primer concierto que dio Cristian Nodal, porque de hecho fue en Culiacán. No, fue en Mazatlán, de hecho, y me tocó estar ahí. Y pues iban como de recién casados. Muchos decían, ah, es que se casaron porque estaba embarazada. Y luego la vimos fumando y luego, pues claro, esta noticia prácticamente se desmintió. Y ahora ya pasó el tiempo, han seguido los chismes, los rumores, los escándalos y otra vez, ¿no? Al parecer muchos dicen, no, es que sí, están embarazados, pero no han dicho nada, pero ahí se le ve la pancita. Y bueno, no sabemos, ¿verdad? No puedo afirmar ni desmentir esto porque al final, pues solo ellos sabrán y solo ellos querrán o no decirle al público es verdad o no, ¿verdad? O simplemente, porque al final, si no, y nada más fue X, porque a veces la gente, ay, es que hacemos unas historias bien cañonas. O sea, en las redes sociales, ya saben, cuando nos convertimos en FBI no certificados o que andamos queriendo que pasen cosas, vemos cosas que luego no son. Pero puede que sí, porque están casados y porque pues casi siempre cuando está uno bien con la pareja, enamorados y que están a jóvenes y tal, pues quieren hacer una familia, ¿verdad? No sé si esto, si es que fuera cierto, además le va a traer otra ola de malos comentarios a Cristian Nodal, porque él ya es papá y sabemos que no ha estado como muy directamente relacionado con eso, ¿no? De su tema padre-hija, ese es el tema de caso y demás. Pero bueno, eso sería punto y aparte. Hasta ahorita, obviamente, no han confirmado nada. De hecho, entrevistaron hasta Guadalupe Pineda, que es tía de Ángela Aguilar, y así de que, a ver, señora, ¿usted qué dice? Ya sabe, ¿no? A ver, ¿a quién le sacan el chisme? Pero pues no, ella dijo que la había visto y que la había visto muy bien, que estaba feliz, que era lo más importante y tal, que ya no sabía nada, ¿no? A mí no me metan en sus cochinadas, no sé qué rollo. Pues sí, ¿no? ¿Qué tiene que ver ahí Guadalupe Pineda? Aunque sea la tía, pues nada que ver. Pero bueno, el punto es que no sabemos. ¿Ustedes qué piensan? ¿Creen que realmente sí fue pancita normal, así como le pasó a Paris Hilton? No supero esa, ¿eh? ¿Se acuerdan hace años que Paris Hilton visitó México y llegó con una señora que estaba así en unas casitas y entonces llega y ella queriéndose ser típica, así como los políticos que abrazan a toda la gente nomás para que parezcan buenos, ya sabes, en época de campaña. Igual llegó Paris Hilton con esta señora y le da un beso en la panza y esa foto la toman y la comparten. Y ella juró que era mujer embarazada y ahí misma ella le dice, oye, es que esta es panza normal, dice, no es panza de embarazo. Y Paris Hilton así de, ok, sorry. Bueno, pues capaz que es lo mismo. Pero bueno, ¿ustedes qué dicen? Público querido, los leo en las redes sociales. Escríbanme en TikTok para más contexto, @Jimena Aguilar Navarro, en Instagram y Facebook, @Jimena Aguilar Oficial.

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1: A ver, les voy a poner de contexto lo que pasó el fin de semana con una actriz que es muy reconocida en un país y que alguien le robó un beso. Para ver ustedes qué hubieran hecho, cómo hubieran reaccionado y creen que está bien o no. Es la actriz Nikita Rawal, que estaba en una alfombra roja y esto le dio la vuelta al mundo en las redes sociales porque una fanática se acerca a esta actriz para besarla a la fuerza, en la boca. Otra mujer a ella también. Y aunque hubiera sido un hombre, ¿no? Pero al final fue un beso que no tenía consentimiento. La mujer recibió fuertes críticas por parte de las redes sociales, todos los internautas, porque en las imágenes se ve que sostuvo a la también bailarina con intensidad y ella intentaba como quitarse, pero ella la jaló. O sea, fue como que, ¿me das un beso? ¡Me das un beso! Todo esto pasó apenas hace unos días. Fue la primera edición de los Bright Out and Style Awards, que reconocen a lo mejor de las plataformas de streaming y la moda en India. Por eso a lo mejor no todos ubicamos el nombre de esta actriz, que allá es muy famosa. Celebraron esto en un hotel muy pipiris nice y toda la cosa. Y había varias celebridades, entre ellas estaba Nikita Rawal, que es conocida como Shakira India, porque tiene un talento buenísimo para el baile. Ahí búsquenla en las redes sociales, ¿no? Bueno, el punto que estaba ahí, entonces esta fanática se logra colar hasta la alfombra roja del evento, se encuentra con Nikita Rawal, le pide una foto, pero pues como que estaba medio confundida, de repente dijo, bueno, ok, pues vio que entró, no se quiso ver sangrona, accede a tomarse la foto, pero cuando ya se iban a despedir, ella, la actriz como que le da tipo un abrazo, pero nada, esta mujer la toma del rostro, de la cara, pues para darle el beso en la boca. Ella intenta quitarse, pero la fanática la vuelve a jalar y la empuja y total que le da un beso a la fuerza en la boca. Esta chica, la actriz, se queda como en shock, así de qué onda. O sea, no sé si la lastimó porque se agarraba la boca. No creo que solo se estuviera limpiando, porque además la debe haber babeado, sino que como que la lastimó, ¿no? De que te avientas fuerte, pues le dieron un dientazo ahí, yo qué sé. Entonces, bueno, pues ya finalmente no sé qué pasó con la fanática, si la detuvieron, si la sacaron, si nomás se fue feliz porque consiguió lo que quería, pero no como debe de ser. O sea, a mí sí se me hizo mal plan. Y esto no es la primera vez que pasa. Se hizo muy viral ahorita porque pues la gente estaba viendo ese show ahí en la India, pero a lo que voy es de que casi siempre pasa. Hace poquito pasó con Karol G, ¿no? Que igual se acerca un fan o se sube al escenario y de repente le pega unas jaloneadas, no la quería soltar. O sea, es que se arriesgan y eso es lo malo, hombre, que la riegan estos fanáticos tan intensos, porque uno que es fan y que, por ejemplo, yo sí quisiera poder de repente, si tengo la oportunidad de acercarme al artista que admiro para que me puedan tomar una foto, tal vez sí, un abrazo, qué padre, pero pensar que hacer eso hay posibilidad de que yo sea una intensa y que le quiera dar un beso en la boca o que le agarre sus partes íntimas o que me pase de lanza o que no lo quiera soltar, pues por eso luego los artistas ya no permiten que se acerquen tanto la gente. Entonces, pues no está padre, ¿no? No la rieguen para eso. Y claro que es una falta de respeto, pues darle un beso en la boca, aunque la admires, aunque estés intensiado en fan, o sea, no se vale, ¿no? Pero bueno, ¿quién sabe qué pasó con esta chica? ¿Vieron el video? Igual ahorita la voy a compartir ahí en mi Instagram. Síganme, arroba Ximena Aguilar Oficial, y cuéntame, ¿tú qué hubieras hecho? ¿Alguna vez te han robado un beso?
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1: Bueno, estamos hablando de las constelaciones familiares. Ya sacamos varios temitas. Aquí está Arely Insunza, que ella sí es experta certificada en este tema. Entonces, amiga, yo pregunto, ¿este rollo de las constelaciones es como brujería? ¿Es actuación? O sea, ¿de qué se trata esto?
2: Fíjate que no. Hay un campo morfológico, se le llama, que es como un campo energético, que es donde trabajamos las constelaciones familiares. Y esto lo que hace es una representación de mi sistema familiar. Y de una u otra manera, ponerme en el lugar del otro... me hace sentir todo lo que esa persona está sintiendo o viviendo, etcétera. Porque también decimos en el tema de las constelaciones familiares que todo tiene que ver con papá y mamá, Jimena. O sea, la primera relación que tenemos que ordenar en nuestra vida y que de ahí se desprende absolutamente todo, pero todo me refiero a todo, ¿no? Trabajo, dinero, abundancia, relaciones de pareja. Absolutamente todo se desprende de las relaciones de mamá y papá. ¿Cómo concebimos a nivel energético nosotros? ¿Cómo fuimos criados? Esto con nuestros primeros, con nuestros cuidadores o nuestras primeras personas, porque de ahí aprendemos, pero además hay un vínculo energético con esas personas. Entonces, tomar a papá y mamá significa, desde la mirada de constelaciones familiares, tomar de mi papá y tomar de mi papá todo lo que me llegó de él y de ella, principalmente la vida. Todo lo demás es regalo, porque lo que nos llegó a nuestros padres es la vida de entrada. Y si además de eso nos cuidaron, y si además de eso nos llevaron a la escuela, y si además de eso alguna vez nos llevaron al parque, felicidades, fuiste muy afortunada. Y lo que sucede es que constantemente estamos juzgando a nuestros padres, juzgando de lo que no hicieron bien, no fue el padre proveedor, no fue la madre cuidadora, no pasó esto, no pasó aquello. Y eso hace que la vida nos ponga situaciones frente a nosotras para que podamos ver y sanar esa primera relación que es con papá y mamá. Y repito, el tema de las constelaciones familiares no es que sea ni brujería ni cosa por el estilo, sino que al hacer esa representación con otros participantes, porque se puede hacer con otras personas o con monitos o con lo que tú quieras, lo que pasa es que nos permite como una película, Jimena. Cuando lo estamos viviendo nosotros en nuestra vida, es imposible que lo veamos. Cuando lo sacamos de nosotros y lo ponemos frente a nosotros con una representación de monitos, de otras personas o de cualquier objeto, lo podemos ver afuera lo que nos está pasando a nosotros. Y eso es muy ilustrativo. Así que, de verdad, yo creo que la terapia de constelaciones familiares es maravillosa, porque al final, si te sanas tú como individuo, sanas absolutamente todo lo que está a tu alrededor. Eso es difícil de creer al principio, pero es real.
1: Ahorita vamos a platicar, porque yo creo que tú ya has hecho, obviamente, constelaciones. Yo no más que he platicado así como este tipo de pláticas que tenemos aquí. Si la persona, por ejemplo, cuando es con personas y que yo veo esto como la serie que les decía de Mi Otra Yo, ahí cuando contaban la historia, bueno, yo decía, estos están actuando acá porque se tiraban al piso y decían que sentían una energía, quién sé qué, y dije, están medio locos, ¿verdad? Pero ¿será que sí se siente esta energía? Lo platicamos al regresar, quédense, ya casi se nos va el Insunza. Aprovechen y manden sus preguntas, ya volvemos.
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está cumpliendo años el día de hoy. Ojalá que muchos sí y que me estén escuchando y que en este momento me manden un mensajito directo a mi Instagram para cantarle las mañanitas. No, para ponérselas mejor, ¿verdad? Ya, ya, sí, llamen. Manden mensajito, queremos celebrar tu vida, queremos hacerlo lo más bonito posible porque de verdad yo estoy a favor de romantizar nuestro día de cumpleaños. ¿Tú lo haces? ¿Celebras tu cumpleaños a lo grande? ¿Te emocionas? ¿Agradeces? ¿Festejas con la gente que quieres? ¿Das gracias de los regalos que te dan? ¿De la gente que te llama para felicitarte? Porque conozco también a otros más que dicen, cero, yo no quiero que nadie sepa. O sea, yo entre menos me digan felicidades mejor. ¡No! Oigan, hay que romantizar nuestro cumpleaños. Y hay una importancia ahí que no nomás es porque Jimena Aguilar se los dice. O sea, es porque tiene algo que ver con el tema psicológico, emocional, de no pasarlo en alto. Yo sé que no todas las personas viven su cumpleaños de la misma forma, pero mientras algunos disfrutan, como yo, de celebrar por lo alto, con fiestas, con pastel, hay gente que dicen, lo hacemos un día más. Pero la psicología dice que romantizar y celebrar tu cumpleaños tiene un significado mucho más profundo, porque más allá de festejar un año más de vida, ese ritual puede impactar positivamente la forma en que te percibes y fortalece tu autoestima, tu seguridad, tu bienestar emocional, ¿lo sabías? Los psicólogos, de hecho, el otro día estaba platicando con una de ellas, saludos para

0: Priscila coinciden en que, pues, estos rituales personales nos ayudan a reforzar nuestra identidad. Y entonces celebrar nuestro cumpleaños no solo marca el paso del tiempo, también representa un momento ideal para reconocer tus logros, las dificultades que has logrado superar y tu crecimiento personal. Es un buen momento para hacerlo. Entonces, dedicar tiempo a hacer algo especial en tu cumple refuerza la idea de que tu vida merece ser celebrada. Y esto, pues en automático, hace que se fortalezca tu autoestima y promueve una relación mucho más positiva contigo mismo. Entonces, pues obviamente, si tiene tantos beneficios, nada más son algunos los que te estoy mencionando, ¿no? Para tu bienestar emocional, y es que nunca lo tienes que pasar en alto. Mejora y fortalece tu autoestima cuando celebras tu cumpleaños. Y no tiene que ser una fiesta en grande, ¿eh? O sea, simplemente reconocer ese día especial para ti, porque además vas a promover tu autocuidado, vas a reforzar tus vínculos afectivos y te va a ayudar a practicar la gratitud. Yo, la neta, sí aprovecho mi cumple para abrir los ojos y decir gracias, Dios, por todo lo que tengo, y me pongo a hacer como un recap de todo lo que he logrado, lo que tengo, mi familia, la gente, todo eso bonito, y doy las gracias. Y creo que eso es lo más lindo, porque así es como justo vas a tener aún más. Así que si hoy estás celebrando tu cumpleaños, celébralo en grande. Pide esa canción que te pone de buenas y acá nosotros la ponemos para ponerla a todo volumen. ¡Happy birthday! Y a romantizar nuestros cumpleaños.
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5: Estamos de regreso, esto es Jimena Aguilar en vivo y gracias a ti y a toda la gente que ha elegido este show para quedarse todos los días, para ponerse al día, para estar pues más relajados, para conectar y para acompañarlos en su día a día. Porque sabes que aquí tenemos de todo un poco para estar al día y también en el mundo del deporte, que por cierto estamos ya listísimos para el arranque de temporadas interesantes, se vienen cositas, me imagino que tú ya estás preparado también, así que para hablar de esto y más, de todo lo que pasa en el deporte, vámonos con los expertos y certificados. La nueva jugada ya está lista aquí en Jimena Aguilar en vivo.
6: ¿Cómo estás, mi querida Jimena? Pues ya sabes, acompañándolos el día de hoy porque el deporte no para, bella, y nueva jugada tampoco. Soy Linda Cavazos y vengo a platicarles de la MSN. Y seguramente usted en este momento está diciendo, ¿del Messenger, Linda? ¿De qué me estás hablando? ¡No, no, no! Pues resulta que Neymar Jr. podría llegar de nueva cuenta al Inter de Miami, pero a toparse con algunos viejos conocidos como Messi y Suárez. ¡Ay, no! Esto se pone bastante emocionante, sobre todo para los que son fanáticos del equipo del Barcelona, porque claramente sería como un reencuentro, volver a vivir esa etapa donde justamente ese tridente fue de los más potentes precisamente con el equipo del Barça, y ahora viéndolos en una etapa completamente diferente y también en un equipo de la MLS. Hay que destacar que el contrato de Neymar en estos momentos, pues bueno, se vence a finales de este 2026, que viene siendo en diciembre, y podría llegar como agente libre, y aquí es donde, mira, le brillan los ojitos al Inter de Miami, porque justamente podría ser un muy buen intercambio, pues al llegar a este equipo dentro de la Liga de los Estados Unidos. Ahora, destacar que Neymar, pues obviamente llamó mucho la atención, sobre todo en esta pasada Copa del Mundo. Tanto comentarios positivos como negativos, ¿verdad? Porque el hecho de que haya sido llamado a esta última Copa del Mundo, porque hay que también mencionar que ya colgó los botines en ese sentido, ya fue su última participación en las Copas del Mundo, pero todavía le queda un poquito más para dar dentro de su carrera futbolística, y ahí es en donde justamente el Inter de Miami entra como un comodín especial. Ahora, imagínenselo nada más, estar viendo de nueva cuenta a Lionel Messi, a Luis Suárez, a Neymar Jr. No, no, no, esto va a ser algo de locura, sobre todo para el Inter de Miami, pero también para todos sus rivales que van a querer enfrentarse a uno de los tridentes, ya se lo decía, más poderosos dentro del fútbol, precisamente ahora en los Estados Unidos. Hasta aquí la información deportiva, fue un gusto poder acompañarlo el día de hoy, nos vemos pronto de nueva jugada, me despido, chao, chao.
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2: Iniciamos con toda la información de noticias. El presidente Donald Trump extendió por 90 días la exención a la ley Jones para aliviar los costos de combustible tras las interrupciones energéticas por el conflicto con Irán. Sin embargo, la Casa Blanca redujo su alcance imponiendo revisiones individuales por viaje a buques extranjeros para salvaguardar el suministro interno y proteger la industria marítima nacional. Esta información es traída a ti por NuevaNews.com. Un informe reveló graves cuadros de agotamiento, deterioro y escasez de suministros en la tripulación del U.S. Abraham Lincoln tras extensiones en su despliegue por la guerra con Irán. La congresista por California, Sarah Jacobs, advirtió sobre los riesgos para la seguridad y la salud mental de las tropas en medio de críticas por las exigentes condiciones operativas a bordo. Te informó Ana Sofía Contreras.
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1: Gracias por seguir aquí conmigo y qué bueno que has elegido este show, porque si se trata de llenarnos de pura buena vibra, de pura cosa buena, este es el lugar. Soy Jimena Aguilar y espero que podamos conectar no solo aquí, sino también en las redes. Sígueme en Instagram, @JimenaAguilarOficial. Manda tu mensaje, cuéntame tú quién eres, qué te gusta escuchar y cómo andas de energías hoy. Yo, sorry, pero soy la señora de las energías. Me encanta y creo muchísimo en esto, en cómo podemos vibrar alto, en cómo podemos alcanzar nuestros objetivos cuando estamos como con pura cosa buena adentro. Por eso me gusta que escuchen este show, porque trato de mandarles esto a ustedes. Obviamente, motivarlos para que chambeemos, ¿verdad? Porque las cosas así como que mágicas, pues no son. O sea, sí, pero no, ¿sabes? Uno tiene que trabajar para conseguir lo que quieres, pero siempre y cuando también tu mente esté clara con lo que quiere y cómo quieres lograrlo. Visualízate, manifiesta. Todo esto funciona siempre y cuando eches ganitas, papá. No ponte a trabajar, o sea, no vas a estar ahí rascándote el ombligo para que las cosas así del cielo caigan. Pues no, no somos tan suertudos aún. Pero el punto es que hoy quiero motivarte a ti que me estás escuchando para que, sea cual sea la meta que tú tengas, la empieces a trabajar a partir de hoy, visualizándote, trabajando en eso y pensando en grande. El otro día platicaba con Rosemary Leiva, que por cierto en un ratito va a estar aquí con nosotros, ¿eh? Ella colabora como canalizadora de ángeles para traernos justo estas energías que necesitamos todos, aunque ustedes digan yo no creo en eso. Más adelante vas a saber de qué hablo. Pero el otro día platicaba con ella, porque estuvimos en el podcast, ¿y tú qué onda? Ahí hay un podcast, un episodio específico, donde nos dice cómo empezar a visualizar y a manifestar para aquellos que no creen en esto, que nunca en la vida lo han hecho, que no saben ni de qué se trata, que dicen, ¿está loca? ¿De qué está hablando? Bueno, ahí está el episodio. Búscalo en el canal de YouTube de Nueva Onda TV o en Spotify o Apple Podcast como ¿y tú qué onda? Está buenísimo. Rosemary Leiva en Instagram también la puedes encontrar, tiene toda la información. Y entonces justo hablábamos de esto, porque yo pensaba antes que el tema de la manifestación era ser realista, ¿sabes? O sea, no vas a decir quiero una mansión de 5 pisos, no, sino tienes que quiero una casa de acuerdo a tus posibilidades. Y ¿sabes qué? Me dijo que estábamos en un error, hemos vivido equivocados todo este tiempo. Ella dice que al contrario, que sí, o sea, que no hay que limitarnos en lo que queremos visualizar para nosotros. Pensar a lo grande también nos ayuda, y no quiere decir que estés viviendo en una realidad aumentada que nunca va a llegar, para nada. Es visualizarte que puedes eso y más, porque cuando el universo se da cuenta de que tú estás listo para recibir lo más top, lo más grande, lo más wow, te lo va a poner. Así funciona. Y te lo digo, sí les conté con esa experiencia que me pasó hace poco también en un evento que me acaban de contratar. De hecho, voy a estar en unos días más por allá en Oaxaca, justo. Y sí, me pasó algo similar de eso, de decir, voy a lo grande, universo, estoy lista para recibir esto. Y bien, si cae, y si no, pues no. Y ¿saben qué? Cayó, y allá voy a andar en Oaxaca. Les voy a hacer un mini vlog de mi visita a Oaxaca, porque nunca he ido, no conozco Oaxaca, aunque soy mexicana y me han hablado, y sé que es uno de los estados más bonitos de la República Mexicana, pero la neta nunca he estado allá. Y dicen que gastronomía 10 de 10, tienen muchos restaurantes Michelin, voy a ir a 2 de ellos, les voy a compartir mi experiencia, y sobre todo la gastronomía local, esos mercaditos que ya me dijeron que hay un paseo del humo, que tú llegas y haz de cuenta que compras las cosas y ahí mismo te las cocinan, está buenísimo. Ya les voy a compartir eso en mis redes, así que síganme para el chismecito, desde allá vamos a estar haciendo también el show, por supuesto, en vivo y en directo para todos ustedes. Escúchame y sígueme y cuéntame si tú ya estás listo para manifestar. Y no le cambies, porque en un ratito tendremos a nuestra colaboradora Rosemary Leiva, canalizadora de ángeles.
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2: Estamos de regreso, Arely Insunza. Antes de que te me vayas, a ver, si es verdad que se siente, si una persona está dentro de esa representación de la constelación en una terapia, si, por ejemplo, yo entro a una constelación de una persona que X, que yo ni conozco, pero ahí estaba yo, yo voy a sentir, o sea, lo de la, el personaje que voy a representar en la vida de la otra persona. ¿Es en serio o es puro choro de que actuación así en tipo Rocío que me contratan para decir que yo sí fui la que engañó, la que no sé qué? $1,000.
3: No, sí se siente, hay una sensación. Ahora, no se siente ni escalofrío ni una cosa tremenda. Finalmente, quien entra a participar en una constelación familiar, justamente como participante, ponemos nuestra vida al servicio en ese momento de la paciente. Entonces, de entrada, la paciente nos intenciona con tocarnos, o sea, hay una intención y yo estoy cediendo mi energía. Estoy diciendo, sí, estoy dispuesta a ayudarte, porque es una colaboración. Y a partir de ese momento, si realmente te sueltas, puedes llegar a tener sensaciones, porque ahí lo que se nos pide mucho en una constelación familiar es no le metas de tu cosecha. O sea, tú no pienses, porque nada más emociones, o sea, es aquí, sensaciones y corporales, sensaciones emocionales y corporales, pero no pienses esto está mal, esto está bien, porque finalmente le vamos a meter alguito de nuestra cosecha. Ese es trabajo del terapeuta, porque nos damos cuenta cuando el otro está haciendo un drama, pero que tiene más que ver con el participante que con el paciente. Sin embargo, el terapeuta siempre está conteniendo al grupo, pero sí hay una energía que se genera y que evidentemente llegas a sentir cosas que tú puedes pensar, ¿yo por qué me agarro llorando si yo ni triste estoy? Pero estaba representando a una persona que estaba sumamente triste. Sí, sí sucede. Es impresionante, pero es real y es sumamente sanador.
2: Si nunca lo han hecho, tal vez esa es la señal que necesitabas para buscar a un constelador. Aquí debe de haber pues personas, muchas, que se dedican a este tema, o buscar el Insunza, que también te puede dar información incluso a distancia, porque yo creo que está interesante esto, el aprender a sanar, no importa la edad que tengas. Si antes creías que esto era una locura y ahorita ya no se te hace tanto y estás investigando más, porque informarte es lo que te va a abrir puertas para sanar de diferentes maneras. Al final son tipos de terapias que te pueden ayudar para desbloquear muchas cosas o dejar de repetir patrones y sentirte mejor contigo mismo, porque como decía Sareli, yo también soy a favor de que cuando tú sanas lo tuyo, todo lo demás se desafloja también, pues fluye. Los rollos que traías atorados de hace mucho tiempo y todo empieza a fluir y lo empiezas a sentir, y eso es, yo creo, lo mejor, ¿no?
3: La verdad es que sí, es un proceso maravilloso. De hecho, la vida, cuando nos lleva por procesos de sanación, es el mejor regalo. Generalmente la vida nos empuja a través del dolor, de situaciones complejas, vamos y damos a algo terapéutico, religioso, espiritual, lo que sea. Todos llegamos un poquito molonqueados buscando la ayuda porque tenemos dolor. Pero después, de verdad, esto que dicen, agradeces lo que sucedió. Yo al principio decía, no puede ser que yo vaya a agradecer en algún momento de la vida esto que me dolió tanto. Te juro que hoy lo agradezco. ¿Por qué? Porque es lo que te empuja a abrir la puerta y buscar un bienestar definitivo y que ya no sea por encimita, porque cuando escondemos las cosas debajo del tapete para que no apeste, pues no estamos limpiando, realmente nada más estamos ocultando. Y cuando ignoramos lo que nos duele, también es nada más ignorar, esto no está pasando, no es mío, no es mío, no es mío, pero realmente no estamos trascendiendo. Y para pasar de nivel, como tú decías, como así literal, como un juego de video, hay que trascender los dolores que hemos tenido en nuestra vida. A eso venimos a esta tierra, a vivir, a sentir. Pero si evolucionamos en el camino, es un regalazo.
2: Totalmente de acuerdo. Pues sigan a Arely Insunza en las redes y escuchen aquí todos los días en Jimena Aguilar en vivo, porque traeremos de esos temas así intensos, algunos reflexivos, de todo un poco. Contáctenos y díganos qué opinan de esto, si ya han hecho alguna vez constelaciones, y estaremos de regreso mañana con más. Quédense aquí en Jimena Aguilar en vivo.
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1: Lo prometido es deuda. Aquí, en este show, tenemos a los mejores. Y cuando se trata de sumar, siempre serán bienvenidos. Rosemary Leyva ya está lista para entrar con nosotros aquí a Jimena Aguilar en vivo. Y hoy es importante que pongas atención, porque ¿alguna vez has sentido como una intuición de hacer o decir algo y te ha dado miedo? ¿Te has echado para atrás? Tal vez esta es la señal que necesitabas para darle play y, en lugar de atrás, avanzar. Rosemary Leyva, tú eres la buena. Ayúdanos a encontrar ese poder de la intuición.
2: Saludos a todo el público de Jimena Aguilar en vivo. Yo soy Rosemary Leyva, tu coach de manifestación favorita. Y quiero decirte que esta es tu señal para que empieces a confiar mucho más en tu intuición. ¿Qué es tu intuición? Tu intuición es esa voz que vive dentro de ti, que te dice, por aquí es, por aquí vete, por allá no, con esta persona sí, con esta persona no. Tu intuición te habla a través de tu cuerpo, a través de esas corazonadas, a través de ese cosquilleo que sientes en tu estómago, que te dice qué decisiones tomar. Es como cuando estás con una persona y de repente empiezas a sentir esa mala vibra y estás con otra persona y te sientes feliz, te sientes ligero, te sientes que te ves en el espejo y te gusta cómo te ves. Esa persona te da buena vibra. Y eso de las vibras es muy real, todo es energía. Y es momento de que empieces a confiar en esa energía, que empieces a confiar en esas corazonadas, que empieces a confiar en tu intuición. Tu intuición es tu GPS interior y te quiere guiar hacia la vida de tus sueños, hacia los deseos de tu corazón. Pero ¿qué tanto estás escuchando a tu intuición? ¿Cuántas veces nos ha pasado que conocemos a una persona y parece ser agradable, a otras personas les cae bien, pero tú sientes algo raro cuando estás con esa persona? Sientes como que de repente no hablas, no fluyes, te sientes incómodo. Algo te dice que esa persona no debes de confiar en ella. Entonces, ¿por qué a veces no escuchamos? Y luego nos damos cuenta que, wow, mi intuición siempre me dijo que esta persona no me iba a contribuir. Entonces, esta es su señal para que empieces a confiar en tu intuición. Siempre uno sabe, siempre uno siente la energía, pero a veces no escuchamos y terminamos autosaboteándonos. Entonces, esta es tu señal para que empieces a escuchar a tu intuición, a confiar en tu intuición y a seguir esas corazonadas.
1: Tienes toda la razón, Rosemary Leyva. Gracias por esa recomendación y por ayudarnos a darnos esa sacudida que necesitamos de vez en cuando. Sigue tu intuición y cree en tus energías, porque así como las caderas de Shakira, las energías no mienten. Vamos con más y regresamos. Esto es Jimena Aguilar en vivo.
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1: Acudida que necesitamos de vez en cuando. Sigue tu intuición y cree en tus energías, porque así como las caderas de Shakira, las energías no mienten. Vamos con más y regresamos.

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1: Tengo una historia que se hizo viral hace unos días que me hizo recordar un momento de mi humildad, ¿verdad? Mi momento más humilde, oigan. Es que hace años, me acuerdo, que tuvimos la oportunidad, unas amigas y yo, de hacer un viaje a Europa. Así les platiqué, ¿no? Mi tema de que nos fuimos, estábamos en la universidad y tal. Bueno, llegamos a un lugar en Roma y entonces íbamos caminando por las calles de Roma y de repente, no sé por qué, todo el mundo empezó a correr, pero era muchísima gente corriendo hacia una calle. Y entonces nosotros dijimos, ¿qué pasa? ¿Qué pasa? Empezamos a preguntar, nos dijeron, es que ahí está Madonna. Está Madonna en una joyería, está comprando. Y ahí vamos nosotras, pues de metiches, ¿verdad? A ver a Madonna en vivo, ahí estaba. Y ahí vamos corriendo y llegamos, la calle estaba llena, repleta, parecía que había como un concierto y ese restaurante específicamente estaba cerrado. De hecho, la gente de seguridad del restaurante no permitía que nadie entrara, que querían como tapar las ventanas porque había dos ventanales de vidrio grandes. La gente no sabía qué onda y todos, es que Madonna, y gritando a la gente afuera, Madonna. ¿Y qué crees? Jimena Aguilar, en primera fila. Yo me logré colar y yo estaba hasta adelante. Tengo una foto ahí de... Luego se las voy a compartir. Tengo evidencia. Y allá estaba yo hasta adelante. Me la tomó una amiga con las que iba. Y entonces nosotros esperando a que saliera Madonna. Y los de seguridad, porque me acuerdo que yo le pregunté al de seguridad, ¿lo hiciste Madonna ahí? Me decía, y se reía y me decía, no, no sé por qué la gente dice que está ahí. No está. Y le decía, entonces, ¿por qué están aquí tapando y no dejan que entre nadie? Dice, para proteger a nuestros comensales, pero no está Madonna. Y yo dije, nah, a mí me estás engañando. O sea, yo no le creía al de seguridad. Yo dije, claro que está, por eso cierran, para que no podamos verla, ¿no? Pues ahí nos quedamos un buen rato. Y un buen rato me refiero a más de una hora, te juro, nosotras, porque la gente se quedó todavía más tiempo. Estábamos ahí y de repente era como un edificio y arriba había departamentos. Entonces se abre una ventana y todo mundo, ¡ah!, así como locos, porque juraron que era Madonna asomándose para saludar a sus fanáticos. Y nada, que era una viejita que vivía en el segundo piso y como escuchó el escándalo, pues abrió la ventana y se asomó. Todo mundo le tomó fotos, le gritó, bueno, una locura. Yo me ataqué a la risa porque dije, claro que no es Madonna. Bueno, ya teníamos más de una hora ahí, cuando ya nosotras así de, no, ya que flojera, o sea, no va a salir, si es que está, no la vamos a ver. Ya nos íbamos a ir, nos hicimos hacia atrás, ya la gente se empezó a alborotar hacia

0: adelante, porque los de seguridad seguían en ese restaurante. Y luego nos percatamos que justo en la parte de enfrente de ese restaurante había justo una joyería que esa sí la habían cerrado por completo. Entonces, no sé si habrá sido por seguridad, pero nosotros intuimos que realmente Madonna estaba ahí, que la sacaron por la puerta de atrás, por supuesto, ¿no? Para que no la viera todo el gentío y demás. El punto es que no logré ver a Madonna, no me consta que sí haya estado, o sea, pero yo juro que fue la joyería de enfrente y no donde todo el mundo estábamos alborotados. Y tengo foto, tengo evidencia, señoras y señores. Se las voy a subir a mi Instagram al ratito, la voy a buscar porque en mis tiempos eran fotos impresas, no teníamos tanto la cámara del celular como ahorita, ¿no? Ni el video en vivo, nada que ver. Pero bueno, me acordé de esto porque ahorita nos vamos a ir a música y te voy a platicar al regresar lo que les pasó a unos fanáticos que juraron que estaban en la boda de Cristiano Ronaldo y de Georgina Rodríguez. Te cuento el chismecito al regresar.
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3: Esto se fue demasiado rápido. Gracias. Gracias por llegar hasta aquí conmigo. Gracias por hacer que esto se vaya rápido, porque entonces quiere decir que pasamos un muy buen rato. Confirmen, mi gente, confirmen en las redes sociales. Y qué bueno que ahora también, además de en esta estación, también estamos conectando en el mundo digital. En esta estación, búscanos en todas las plataformas y sígueme también para que le pongas cara a mi voz. En Instagram, en Facebook, en TikTok, en todas las plataformas como arroba Jimena Aguilar Oficial. Jimena con J, no te equivoques, no te vayas con las usurpadoras. Sígueme a mí. Y bueno, mándame mensajito para saber qué fue lo que más te gustó del show hoy. Y no te preocupes, tengo una buena nueva, porque para ti que el otro día me escribiste y que decías, oye, es que de repente no alcanzo a escuchar todo el show completo, o sé que tienes colaboradores, quiero escuchar el chismecito cuando estás echando la polémica con Areli, o saber las respuestas de la sexóloga, en fin, todo esto lo puedes volver a escuchar diariamente en el podcast, porque ahora, además de escucharnos en esta estación, también puedes escuchar el podcast de Jimena Aguilar en vivo en Spotify. Así que ve para allá también si hoy te perdiste algo o quieres reescucharlo o con más calma, porque ¿no te pasa que a veces vas un poquito en modo avión? O sea, eso está muy mal, oigan, no lo hagan. Wake up, despierten. Vámonos ahora sí que en nuestros cinco sentidos o en más si se puede. Pero si eso te pasó, bueno, la buena noticia es que sí, puedes escuchar nuevamente el podcast ahora en Spotify. Jimena Aguilar en vivo, Jimena con J, también no se equivoquen. Y bueno, conecta desde cualquier lugar donde estés y platícame de ti. ¿Qué es lo que está pasando por allá donde tú andas? Sé mi reportero digital. A mí me encanta que me sigan contando como el chismecito local, porque así llegamos más cerquita de ustedes y bueno, estamos en todo. A mí me encanta traer la información fresquecita de lo que está pasando, por eso es que les pongo al día de todo el chismecito, desde el entretenimiento, el deporte, la tecnología, el futuro, todo, pues la política también de repente, porque así nadie nos agarra en curva. Podemos platicar de todo un poco y se pone mejor la platiquita, ¿poco no? Así que como expertos no certificados, aclaro, ¿eh? Porque bueno, de repente sí traemos a los que saben y es cuando hablamos de deportes bien, es cuando hablamos de política bien o de tema de salud bien, pero el chiste es platicar entre amigos y eso lo hacemos acá todos los días de lunes a viernes, así que espero que hoy te hayas ido con el corazón llenito, con una sonrisa que se sienta que está de oreja a oreja y con ganas de más. Que vuelvas mañana, misma hora, misma estación, para conectar conmigo y seguir pasándola muy bien. Gracias a ti, gracias DJ, te la rifaste como siempre. Yo soy Jimena Aguilar. Mañana nos escuchamos, misma hora y misma estación. Bye, bye.
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1: Iniciamos con toda la información de noticias. Funcionarios de salud presentaron una propuesta para exigir a los fabricantes de alimentos que notifiquen a los reguladores antes de lanzar nuevos ingredientes o aditivos al mercado. La medida busca cerrar una laguna legal en décadas de la FDA, garantizando mayor supervisión sobre los ultraprocesados y la seguridad alimentaria en beneficio del consumidor nacional. Esta información es traída a ti por nuevanews.com. Un frente de calor extremo avanza hacia el este del país, activando las alertas por la calidad del aire en el noroeste y riesgo de incendios en el suroeste. Paralelamente, el medio oeste y ciudades como Nueva York y Chicago enfrentan tormentas severas con granizo e inundaciones, mientras meteorólogos monitorean dos sistemas con potencial tropical en el Atlántico y el Pacífico. Te informó Ana Sofía Contreras.
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2: Iniciamos con toda la información de noticias. El presidente Donald Trump firmó una orden ejecutiva para revisar las recomendaciones de vacunación infantil, promoviendo dividir en visitas separadas la dosis contra el sarampión, paperas y rubiola. Expertos en salud advierten que esta medida podría exponer a los niños a infecciones prevenibles mientras esperan la siguiente inyección, recordando que los mandatos escolares corresponden a las autoridades estatales. Esta información es traída a ti por nuevanews.com. El Pentágono urgió a la industria de defensa a presentar planes en 3 semanas para acelerar la producción de armamento y municiones tras el alto consumo de misiles en la guerra con Irán. El subsecretario de Defensa, Steve Feinberg, rechazó los largos plazos habituales y exigió ampliar la capacidad operativa, mientras el Congreso mantiene estancada la financiación adicional. Te informó Ana Sofía Contreras.
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3: Iniciamos con toda la información de noticias. El presidente Donald Trump extendió por 90 días la exención a la ley Jones para aliviar los costos de combustible tras las interrupciones energéticas por el conflicto con Irán. Sin embargo, la Casa Blanca redujo su alcance imponiendo revisiones individuales por viaje a buques extranjeros para salvaguardar el suministro interno y proteger la industria marítima nacional. Esta información es traída a ti por novanews.com. Un informe reveló graves cuadros de agotamiento, deterioro y escasez de suministros en la tripulación del U.S. Abraham Lincoln tras extensiones en su despliegue por la guerra con Irán. La congresista por California, Sarah Jacobs, advirtió sobre los riesgos para la seguridad y la salud mental de las tropas en medio de críticas por las exigentes condiciones operativas a bordo. Te informó Ana Sofía Contreras.
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6: Los estamos saludando con mucho gusto en este inicio de semana. En este lunes, aquí en la jugada final, Cari Zambrano, Jess de León y Heriberto Murrieta, con muchísimo gusto de acompañarles como cada día en todo el territorio de los Estados Unidos. Cari, mucho gusto en saludarte.
7: Como siempre, Beto, un gustazo saludarte, Jess de León, compartir este espacio especialmente hecho para toda nuestra comunidad latina aquí en Estados Unidos. Ya estamos listos, arrancando una semana más en el mes de agosto, 10 de agosto ya. Y bueno, con toda la energía de iniciar un día más este inicio de semana para todo nuestro auditorio, tenemos información muy importante, lo que está aconteciendo recientemente, así es que quédense con nosotros aquí en la jugada final.
6: Perfecto, Cari, Jess, qué gusto saludarte.
8: Igualmente, chicos, ¿cómo estamos? Arrancando la semanita y andamos por acá listas con toda la pila, con toda la actitud, con toda